0: 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Igualmente, ¿quiere hablar con Johnny de los Santos? ¿O quiere hablar con Zainedo? ¿Quiere hablar con Jus? Estamos a la disposición para poderles orientar en lo que ustedes necesiten. Y yo por acá tengo el mensaje que nos envía el amigo Abril. Abril nos dice que tiene un problema con unas tierras de herencia de sus padres, que sus familiares le han puesto un impedimento de venta. Entonces, porque supuestamente dicen que esas tierras en vida el papá les vendió. Pues yo he analizado, como cada uno de los mensajes se somete a un previo análisis, y hemos podido mirar que es una falsedad, es una gran mentira. Simplemente están viviendo algún tiempo en las tierras y por ello quieren apoderarse. Pero yo te hago la invitación a que tú me visites lo más pronto posible para poderte dar el rieguito, para que vengan esas personas a alejarse, a que no te quiten lo que por derecho te corresponde. Yo te hago la invitación, Abril, a que me visites, que vengas hasta la ciudad de Azogues, donde yo me encuentro atendiendo con los maestros, para poder indicar pasos a seguir. Mucha suerte, que Dios te bendiga, gracias por estar en sintonía de Radio El Rocío de la ciudad de Biblia. Acá tenemos otro mensaje que nos envían desde Paute. El mensaje dice, señorita Yusmari, mi nombre es Caro, dice, mi nombre es Caro y quiero saber si es que voy a poder hacer la compra de esas tierras, dice. Le escucho su bonito programa y ya ha ayudado, dice, en otras ocasiones a varias personas de mi familia, pero quiero saber si me van a vender, porque a veces dicen que sí y otra vez dicen que no. Entonces quiero saber si esas tierras van a ser para mi familia o no. Bueno, yo, Carolina, como tú te llames, gracias por esa confianza depositada en Yusmari. De acuerdo al análisis que hemos hecho, vemos que de hecho ellos tienen una gran necesidad y por eso quieren vender, pero están, como quien dice, poniendo bastante obstáculo, es porque quieren que las tierras les paguen más dinero. Ellos están necesitando, pero están aguantando con la finalidad que ustedes suban el precio para poderles vender. Pero de hecho, en el análisis que yo he hecho, veo que sí, que las tierras van a ser para ustedes. Solo toca tener un poco de paciencia y que te acerques a mi centro de sanación para darte el amuletito, que tiene un costo de $13, para equilibrar, para canalizar y para que todo vaya positivamente. Mucha suerte, que Dios te bendiga, gracias por estar en sintonía de el programa. Por acá tenemos otro mensaje que nos envía el amigo Ángel. Ángel dice que nos escucha en la ciudad de Biblián. Dice que tiene problemas con su vecino de al lado, con su ganado. Dice que por más de una vez ya le han robado y quiere saber, dice, si es que ellos se van a ir, porque ellos quieren que se vaya para que dejar de perder su ganado. Bueno, de acuerdo al análisis, al estudio que hemos hecho, estas personas no son de ahí exclusivamente. Y de hecho, yo veo caminos, sí se van a ir. Tengan mucho cuidado porque se ve un nuevo robo, o sea que te van a volver a robar, pero de hecho ellos van a alejarse. Tú tienes un huesito, sí, un huesito de muerto. Yo te hago la invitación a que tú te acerques para poder indicarte pasos a seguir y que dejes de perder. Así esos vecinos malos no se fueran para que tú ya no sigas perdiendo. Pero acércate para indicarte pasos a seguir. Mucha suerte, que Dios te bendiga. 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Sí, yo soy ecuatoriana. La bandera de mi bello país, el Ecuador, está fuera de mi casa. Y con gusto, golpéenos o timbreos, que estamos para atenderle, para ayudarle, para indicarle pasos a seguir. Mucha suerte, que Dios le bendiga. Gracias por estar en sintonía de el programa. Y bueno, también quiero recordarle a la señora Marisol. Marisol, ella nos dice que nos escucha en lo que es un lugar cercano de Azogues. Mi querida Marisol, yo he analizado y veo que no vas a poder hacer esa venta que tú quieres. Veo que el dinero está bastante complicado para ti. En el trabajo te va bastante negativo. Yo te invito a que me visites. 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
1: Radio El Rocío en los 1370 kHz en amplitud modulada le informa la hora. 19 horas, 18 minutos.
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1: Radio El Rocío, en los 1370 kHz, en amplitud modulada, le informa la hora. 19 horas, 30 minutos.
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3: Por fin el misterio queda atrás. 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
5: Muy buenas noches, mis compadritos, mis comadritas. Hoy día 25 de agosto, martes 25 de agosto, se nos va el mes también, ¿no? Como siempre digo, reciban esa buena vibra y toda esa energía positiva a nombre de este su fiel servidor, el compadre Mateo. Compadritos, comadritas, ¿están cansados? ¿Han llegado de sus trabajos? Otros, en cambio, están ingresando por los turnos que hay, ¿verdad? Hay compadritos, comadritas que le ha ido muy bien hoy, pero así como también le ha ido muy mal a otros, ¿verdad? No importa el lugar donde usted esté. Está en su casa.

0: o está en el trabajo, o está en su cuarto. Hoy quiero decirle que permitas que el abrazo de Dios, de la Virgencita, del Cisne, te envuelva con su amor. Sé que no ha sido fácil lo que usted ha pasado. Ha llorado, se ha sentido solo, sola, triste, a lo mejor desamparado, desamparada. Pero quiero que decirle a través de esta prestigiosa radio Rocío de Biblián y llegue donde esa mujer embarazada que ha sido abandonada por el papá de sus hijos, de su bebé, ahí donde hay una madre viendo cómo saca adelante sola a sus hijos, ahí donde está un hijo que nunca ha sentido el abrazo, el aprecio y el cariño de su padre, ahí donde está esa persona luchando contra esa enfermedad, contra ese dolor, ese sufrimiento, esos quebrantos, ahí donde hay una esposa sintiendo que ya no puede más porque su hogar se está destruyendo. Ahí donde hay un corazón quebrantado, angustiado, cansado, cansada y que necesita nuevas fuerzas para seguir adelante. Esta noche pido a que sientas ahí donde estás el abrazo de Dios, de la Virgencita de Guadalupe, de la Virgencita del Cisne, que te llene de paz y consuelo, y que así cobres ánimo y sienta usted esa esperanza, ese amor hacia sí mismo, una esperanza en tu vida. Lo pido en el nombre poderoso de Jesús. Dios esta noche te quiere dar ese abrazo que has estado esperando y que hoy necesitas. Confiar en su amor y que todo estará bien. Mi compadre, mi comadre, a veces los días se nos ponen grises. Hay noticias desagradables, le llegan gastos inesperados, ese dolor de piernas, esa mala suerte, ese fracaso en la vida, aquella pérdida, ¿verdad? Pero Dios esté en el cielo y las plantas aquí en la tierra para encontrar la sanación, para encontrar esa curación, para encontrar ese equilibrio de energía y poder sanar su cuerpo y poder abrir esa puerta hacia la suerte. Y usted es el que decide seguir viviendo como está viviendo o hacer el cambio. Sí, el milagro de las hierbas, de los montecitos, de las plantas, de la corteza, la raíz, las flores, el bejuco, son capaces de limpiar toda energía mala y negativa. Son capaces de ayudar a ese dolor de piernas, ese dolor de la cintura. Le quema la planta de los pies, le marea, le duele la cabeza, le arde, le quema la boca del estómago, anda con cuerpo pesado, cansado, ¿verdad? Aquí yo a través de las hierbas, a través de brebajes, a través de tratamientos naturales, ayudo a sacar de esa enfermedad, a sacar de esa dolencia, a sacar de esos vicios, a sacar de esa tristeza, ese dolor, ese sentimiento que no le deja vivir en paz. Único lugar de atención, sector Puente del Descanso. Sector Puente del Descanso. Al frente de la parada de buses que van a Gualaceo, que van a Paute, usted va a fijarse en el techo. En el techo está una bandera roja, una bandera de color verde y un helado grandote. En esa heladería, ahí está mi totomita. En esa heladería está mi señorita secretaria. Pídale un turno para yo poder analizar, para yo poder diagnosticar, para yo poder dar lo mejor como heredero de conocimientos ancestrales amazónicos, lo que me han dejado enseñando mis mayores, para poderle sacar de ese sufrimiento, de ese dolor, de esa tristeza, del fracaso en la vida. Cualquier inquietud también pueden hacerme llegar al 09-88-755-420. Vamos a dar un mensaje de texto que dice: buenas noches, mi compadrito Mateo. Soy nacida el 18 de diciembre de 1987. Quisiera saber, compadrito Mateo, si este año terminaré de pagar. A ver, mi comadita, vamos a ver. Vamos a ver qué es lo que está pasando con la área económica en su vida. Bueno, mire, las deudas han venido desde ya hace un año atrás, ¿no? Que con las justas a veces paga las cuotas en la cooperativa, arrastrándose, aruñándose. Pero bueno, no ha quedado mal, ¿sí? No ha quedado mal. Y el esfuerzo que usted hace, mi comadrita, sí le cuesta, yo sé que le cuesta, pero sí va a pagar este año. Esfuércese más, sí, usted es creativa, desenvuélvase. Con todo ello, sí va a terminar la deuda este año. Claro, ya estamos en agosto, ya nos queda muy poco tiempo, muy pocos meses para terminar el año, pero sí, aquí yo veo que va a terminar de pagar sus deudas. No se estrese tanto, tranquila. Yo sé que hay noches que no ha podido dormir. Yo sé que cuando le da una gripe, trata de curar con hierbitas, con plantas, con té y lo que sea, ¿no? Para no gastar en el médico, está bien, sí. Tiene que pagar la deuda y sí va a pagar. Sí, sí va a pagar. Un abrazo. Y le deseo lo mejor para usted. Cuando pueda, venga para darle un bañito con hierbas, ¿sí? Para abrir los caminos. Ha pasado por momentos muy complicados, muy difíciles, ¿sí? Hace un año veo que estaba muy bien económicamente, pero de un año acá como que le ha ido mal, pero ya va a ponerse bien, mi comadita. Ya va a ponerse muy bien. Un abrazo, buenas noches. Otro mensaje de texto que dice: buenas noches, mi compadrito Mateo. Yo le escucho su bonito programa en la noche, en la mañana también, a la madrugada, 5 de la mañana. Quisiera saber qué va a pasar en mi hogar. Estoy pasando por un momento complicado, estoy a punto de separarme. ¿Qué hago, mi compadrito Mateo? Como que todo ha cambiado, como que las cosas no van bien. En el área de dinero y todo, tengo muchos problemas. A ver, mi compadre, vamos a ver. 20 de enero, vamos a ver. ¿Qué dicen las cartas del tarot? Bueno, mire, mi compadrito, la vida le ha dado la oportunidad de trabajar lejos, muy lejos, de salir adelante y de sostener a su familia con el sudor de su frente. Pero recuerde algo importante: no todo lo que brilla en el camino es oro. A veces el placer momentáneo y las falsas promesas del internet o de aquellas mujeres de licor que solo buscan interés terminan robándonos lo más valioso, la paz, el respeto y el amor de quienes realmente nos quieren. Su problema es el licor, su problema es mujeres, ese vicio es lo que va y lo que está terminando su matrimonio, su hogar, su familia. Tiene que salir de ese vicio, de licor, de mujeres, esos gastos que no le llegan nada bien. Su familia, mi compadre, escúcheme bien, su familia le espera, confíe en ti, su familia le ama. De verdad, no dejes que los vicios y las tentaciones destruyan lo que tanto has construido. El dinero se gana con esfuerzo, pero la confianza y el amor, una vez perdidos, cuestan mucho más recuperarlos. Usted, mi compadre, es un hombre de valor, un hombre de lucha y de propósito. No permita que los placeres pasajeros apaguen la luz de su hogar. Recuerde, ninguna mujer, ningún trago, ningún momento de deseo vale más que el abrazo sincero de sus hijos y la mirada de la persona que siempre creyó en usted. Es momento, mi compadre, de despertar. Que Dios, la vida y la conciencia te guíe para volver a tu centro y reencontrarse con usted mismo y cuidar lo que verdaderamente importa. Aquí en estas cartas me salen que es lo que está destruyendo su dinero, su familia, es ese vicio de alcohol y de mujeres. Mire, mi compadrito, luego del programa deme una llamada. Hay muchas cosas que hacer allí para que usted pueda retirar de esos vicios de licor, de las mujeres. Pero tiene que ponerle fe, echarle ganas, ponerle amor a usted mismo y antes de que sea demasiado tarde, reaccionar, despertar y ver ese abrazo de los hijos, el amor de su esposa. Su esposa es una buena persona, trabajadora, fiel, a pesar de sus traiciones. ¿Cuántas veces le ha perdonado? ¿Cuántas? ¿En cuántas ocasiones? Sé que está en problemas. Como bien dice su mensaje, a punto del divorcio, a punto de una separación. Pero todavía queda, mi compadre. Cambie o se acabó. Le deseo lo mejor, mi compadre. Bien, recuerde, mis compadritos, mis comadritas, yo atiendo en el sector Puente del Descanso. Al frente de la parada de buses que van a Gualaceo, que van a Paute, ¿sí? Allí fíjese usted en el techo. En el techo está una bandera roja, una bandera de color verde y un helado grandote. Ahí, en esa tutomita, en esa heladería, puertas de vidrio, ahí está mi señorita secretaria. Pídale un turno para yo poderle darle una orientación o un consejo sano y oportuno, un tratamiento natural, un baño con hierbas para sacar ese frío interno, para sacar ese frío. A lo mejor eso es la causa del dolor de rodillas, del dolor de las piernas, problemas circulatorios, problemas nerviosos. Aquí estoy para poderles ayudar en lo que Dios me lo permite. No me juzguen sin haberme conocido. Aquí lo que me han dejado mis mayores, esos secretos, esas enseñanzas, esos secretos amazónicos, aquí pongo lo mejor para poderles sacar de aquella enfermedad, de aquel problema, de aquella dificultad, mi compadre, mi comadre. 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A las personas, a mis compadritos, comaditas que me enviaron sus mensajes y todavía no sale, paciencia. Poco a poco voy sacando los mensajes porque tengo cantidad de mensajes. Un abrazo, tengan ustedes una linda noche. Que la Virgencita del Cisne les proteja de todo peligro y mañana bendiga sus pasos y que se abran los portales para la salud, el dinero y el amor. Buenas noches.
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3: Radio El Rocío en los 1370 kilohertz en amplitud modulada le informa la hora. 19 horas, 49 minutos.

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1: Radio El Rocío, en los 1370 kHz, en amplitud modulada, le informa la hora. 20 horas, un minuto.
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1: Radio El Rocío, en los 1370 kHz en amplitud modulada, le informa la hora. 20 horas, 16 minutos.
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1: Radio El Rocío, en los 1370 kHz, en amplitud modulada, le informa la hora. 20 horas, 31 minutos.
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3: Distinguidos amigos y amigas oyentes de Radio El Rocío, tengan todos ustedes muy buenas noches. Bienvenidos sean a escuchar y participar en su programa de consejos, orientaciones y ayudas con el profesor Vinci. No olviden que uno de los principios para el éxito en todo negocio, en todo trabajo, en toda actividad, es la rectitud. Toda cosa que usted tenga ganancias, si no está dentro de la rectitud, tiene o tendrá fecha de caducación. Por eso hay muchos que dicen, pero si yo gano mucho dinero y hay veces se me va como sal y agua, es que es porque ese dinero no es ganado con rectitud. Por eso se esfuma de sus manos, de su bolsillo. Así es que vamos definiendo la rectitud. Hablar de rectitud es actuar con honestidad. Hablar de rectitud es actuar con integridad. Y ahí sí no hay problemas. Importante es entonces aplicar los principios y valores que nuestros padres nos enseñaron, que la escuela nos enseñó, que el colegio, la universidad nos enseñó, y más que nada, la universidad de la vida. Esto se aprende en las calles, esto se aprende experimentando. Así es que, por eso en mi calidad de parapsicólogo, he traído la cámara de liberación y purificación de su cuerpo, de su alma y de su espíritu, porque a conciencia, ahí viven los malignos perturbantes que lo marean con sus voces sutiles o silenciosas, le dicen, haz esto, cógete nomás, nadie te está viendo. O, éntrale nomás a la mujer del vecino, el vecino está trabajando lejos y él no sabe.

0: Entonces, inconscientemente o conscientemente van y caen ya en el pecado de la fornicación, del adulterio, sin saber que eso no es rectitud, sin saber que toda cosa que usted haga tiene fecha de caducación inmediata.
1: Bien, ya doy paso a la lectura y contestación de los mensajes de textos enviados a este programa. Y aquí tenemos el primer mensaje de texto en turno para esta noche del lunes, que contamos fecha 24 de agosto del año 2026. Mensaje que lo envían desde el cantón Paute y se identifica con el seudónimo de los hijos desesperados por saber la verdad. Dice el mensaje: distinguido maestro, señor profesor Vinci, los saludamos muy atentamente y felicitamos por sus excelentes programas que lo escuchamos todas las noches a través de Radio El Rocío de la ciudad de Biblián, Ecuador. Y luego de saludar, le pasamos a contar acerca de la gravedad de nuestro padre, que se encuentra en Nueva York, Estados Unidos, sufriendo de una enfermedad extraña y desconocida, ya que venimos, como usted mismo aconseja, que todo enfermo primero tiene que acudir a la ciencia médica, seguir los consejos del doctor, tomar los remedios como él receta y sanará. Ya lo hemos hecho eso. Venimos tratando de buscar el remedio por más de 8 meses y no lo encontramos. Por eso queremos que usted haga un análisis a la fotografía de nuestro padre enfermo y del mensaje de texto y nos saque de la duda. Si esta enfermedad es natural o de Dios, o es que es algún daño hecho por el prójimo, por un envidioso o algún vengativo. Sáquenos de esa duda y si todavía tendrá remedio o no. Esperamos su respuesta. Bien, distinguidos jovencitos que me escriben del Cantón Paute, les voy a informar los resultados de la investigación hecho a su mensaje de texto, como también al análisis fisonómico de la fotografía que me envía al WhatsApp. Y veo que aún todavía hay remedio para su papacito, ya que le han hecho un daño en aguardiente y le han hecho para que no crea, para que no busque remedio. Pero está correcto que se ha puesto en manos de la ciencia médica. Pero ¿por qué no le hace efecto los remedios que él está tomando? Es porque el daño está regado ya en la sangre, en todo el cuerpo. Y ese daño, mientras no sea expulsado, así tome lo que tome, no sanará. Por eso es importante que me visiten. No solo ustedes, sino cuantos que me escuchan en esta noche, que asimismo tienen su familia, sus parientes en el exterior o aquí mismo en Ecuador, que estén sufriendo de males desconocidos, de enfermedades incurables, pero que ya vienen siendo tratados por la ciencia y no mejorados porque las causas no son orgánicas, me pueden visitar. 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El siguiente mensaje de texto lo envían desde la parroquia Luis Cordero y se identifica como novia agradecida. Dice mi querido maestro, señor profesor Vinci, después de saludarlo, le agradezco por haberme hecho pasar por la cámara de liberación y purificación de mi cuerpo, de mi alma y de mi espíritu, y haberme obsequiado el jabón mágico que a través de su espuma me salió todos esos malestares del cuerpo, dolores de cabeza, insomnios porque yo ya no dormía pensando en el problema, pero ya se solucionó. Ya mi novio me buscó, estamos muy bien. Gracias, maestro Vinci. Señorita, las gracias dele a Dios, porque solo Dios abrió puertas para que usted haya podido llegar donde Vinci y solicitar con tiempo y a tiempo el regreso de su novio. Y vea que Vinci cumple. Por eso, si usted, amiga, amigo, enamorado, enamorada, esposo o esposa, que ves que tu ser amado se ha alejado de tu lado de un rato al otro sin decir por qué, visítenme, que buenos consejos y buenas soluciones tengo para estos problemas. 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Señoras y señores, gracias por su fina y amable sintonía al programa de hoy y por dejarme entrar en vuestros hogares. 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

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Radio El Rocío en los 1370 kHz en amplitud modulada le informa la hora. 20 horas, 47 minutos.

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1: Radio El Rocío, en los 1370 kHz en amplitud modulada, le informa la hora. 21 horas, 4 minutos.

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1: Radio El Rocío, en los 1370 kHz en amplitud modulada, le informa la hora. 21 horas, 19 minutos.

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1: Radio El Rocío, en los 1370 kilohertz, en amplitud modulada, le informa la hora. 21 horas, 32 minutos.
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1: Radio El Rocío en los 1370 kHz en amplitud modulada le informa la hora. 21 horas, 46 minutos.

0: el mes de septiembre se celebra la Natividad de la Virgen María. Bienvenidos a visitar a la Madre del Salvador, la Virgen del Rocío. Cuenta la historia que por iniciativa del sacerdote de la época, Daniel Muñoz Serrano, ante la sequía que vivió el Valle de Biblián, tomó la decisión de elevar plegarias a la Virgen Santísima en lo sublime del Monte Xalao. El párroco ofició la misa, la lluvia se hizo presente y los fieles fervorosos exclamaron: «Caen las gotas del rocío». Las gotas del rocío, dándole el nombre de Virgen del Rocío.
1: Virgen del Rocío.
0: La misma que se encuentra en su santuario desde el 20 de enero de 1894, ubicado en la pared bendita de la colina, llamado Xalao, Biblián, Ecuador.
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1: Radio El Rocío, en los 1370 kHz, en amplitud modulada, le informa la hora. 22 horas, 2 minutos.

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1: Radio El Rocío, en los 1370 kHz en amplitud modulada, le informa la hora. 22 horas, 21 minutos.
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1: Radio El Rocío, en los 1370 kHz, en amplitud modulada, le informa la hora.
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1: Radio El Rocío, en los 1370 kHz en amplitud modulada, le informa la hora. 23 horas, 2 minutos.
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Radio El Rocío, en los 1370 kHz en amplitud modulada, le informa la hora. 23 horas, 16 minutos.

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1: Radio El Rocío, en los 1370 kHz en amplitud modulada, le informa la hora. 23 horas, 32 minutos.
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0: Radio El Rocío, en los 1370 kHz en amplitud modulada, le informa la hora. 23 horas, 46 minutos.
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1: Radio El Rocío, en los 1370 kilohertz, en amplitud modulada, le informa la hora. 0:01.
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0: 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Radio El Rocío en los 1370 kHz en amplitud modulada le informa la hora. 0 horas, 17 minutos.
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0: Radio El Rocío, en los 1370 kHz en amplitud modulada, le informa la hora. 0 horas, 32 minutos.
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1: Radio El Rocío en los 1370 kHz en amplitud modulada le informa la hora. 0 horas, 46 minutos.

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1: Radio El Rocío en los 1370 kHz en amplitud modulada le informa la hora. 1:03.

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3: Radio El Rocío, en los 1370 kHz, en amplitud modulada, le informa la hora. 1:19.
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1: Radio El Rocío, en los 1370 kHz, en amplitud modulada, le informa la hora. 1:31.
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0: Radio El Rocío, en los 1370 kHz en amplitud modulada, le informa la hora. 1:45.
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0: Radio El Rocío en los 1370 kHz en amplitud modulada le informa la hora. 2:00, 0 minutos.

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1: Radio El Rocío, en los 1370 kHz en amplitud modulada, le informa la hora. 2:18.

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2: Radio El Rocío, en los 1370 kHz, en amplitud modulada, le informa la hora. 2:33.
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0: Radio El Rocío, en los 1370 kHz en amplitud modulada, le informa la hora. 2 horas, 48 minutos.
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2: Radio El Rocío, en los 1370 kHz, en amplitud modulada, le informa la hora. 3:03.
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1: 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Radio El Rocío, en los 1370 kHz en amplitud modulada, le informa la hora. 3 horas, 16 minutos.
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1: Radio El Rocío en los 1370 kHz en amplitud modulada le informa la hora. 3 horas, 31 minutos.
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Radio El Rocío, en los 1370 kHz, en amplitud modulada, le informa la hora. 3:46.

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1: Radio El Rocío, en los 1370 kHz, en amplitud modulada, le informa la hora. 4 horas, 16 minutos.

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1: Radio El Rocío, en los 1370 kHz en amplitud modulada, le informa la hora. 4 horas, 31 minutos.

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1: Radio El Rocío, en los 1370 kHz, en amplitud modulada, le informa la hora. 4 horas, 46 minutos.
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3: Radio El Rocío, en los 1370 kHz, en amplitud modulada, le informa la hora. 5:02.
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5: Por fin el misterio queda atrás. Hoy vamos a ver por qué están ocurriendo tantas cosas que parecen no tener explicación en tu vida. ¿Por qué tanta mala suerte? ¿A qué se debe esas dolencias que no te permiten vivir en paz? ¿Por qué tanta desgracia? ¿Accidentes? ¿Frustraciones? Hoy vamos a abrir el libro de tu vida gracias al maravilloso, al único y vidente astral,
6: el indio amazónico y el compadre Mateo.
5: Juntos hacen un poder extraordinario, una fuerza que derrota todo tipo de trabas, trabajos negros, energías oscuras. Hoy vamos a ingresar a cada hogar, estaremos en la mente de cada persona y estamos ya aquí, listos para presentar su programa. Amigos oyentes de toda raza, de toda condición social, de todo credo religioso, sean bienvenidos. Esta es la puerta que te abrirá el camino del éxito, de la salud, de la paz espiritual. Amigos, bienvenidos a la sintonía de este programa.
7: Buenos días, mis compadritos, mis comadritas. Hoy día martes 25 de agosto, martes 25 de agosto. Mi Dios, Virgen Santísima, Divino Niño, Virgen de Guadalupe, ángeles y arcángeles, la Virgencita del Cisne, comienzo este nuevo día, esta nueva oportunidad, esta semana ya iniciado buscándote antes que cualquier otra cosa. Porque sé que solo en ti encuentro la fuerza que me falta. Gracias por el descanso recibido, por la vida que sigue en mí, por la oportunidad de empezar otra vez con el corazón dispuesto. Sé que tú, mi ánimo cuando el día se haga largo, y mi calma cuando las prisas quieran robarme la paz. Ayúdame a hacer bien lo que me toque. Ayúdame a dar lo mejor a todos mis compadritos y comadritas que hoy vienen a visitarme con enfermedades, con problemas, con dificultades. Sé tú mi luz para poderles yo transmitir a todos ellos los que me visiten con dedicación, pero sin ahogarme, cumpliendo con mis deberes, sin dejar de ser amable con quienes me rodean, con quienes me visitarán este día. Ordena mis prioridades para no perderme en lo urgente, descuidado, lo que de verdad importa. Y si algo no sale como espero, dame la serenidad de aceptar sin amargura, confiando en que tú sabes lo que necesito y cuando lo necesito. Que en lo sencillo de estas horas también te encuentre y al terminar la jornada pueda darte gracias por haberme acompañado. Que el día de hoy se abran los portales de la salud, del dinero, del amor, de la prosperidad, de dar lo mejor de mis conocimientos como heredero de conocimientos ancestrales. Que hoy a cada compadrito, a cada comadrita que me visite, da tu bendición y protección. A los compadritos y comadritas que están pendientes de este programa, cúbrelos con su santo manto, para que encuentren la curación, para que encuentren la paz, para que encuentren la armonía que tanto necesitan. De esta manera doy inicio al programa Misterios de la Selva, como siempre a cargo de este su amigo, de este su compadre Mateo. Aquí estoy, mis compadritos, en mi tutumita, dando baños, baños con hierbas cocinadas. Aquí estoy preparando brebajes para ese dolor de piernas, para ese dolor de la espalda, de la cintura, para ese dolor de las rodillas, de los hombros, la boca amarga, la saliva espesa, esos calambres, esa alteración nerviosa, esos problemas circulatorios o intoxicaciones en el cuerpo. Aquí estoy con las plantas, las hierbas que ayudan a tratar a cada compadrito y cada comadrita que visita diariamente. Aquí estoy, mis compadritos, mis comadritas, preparando contras, secretos, ventajas, talismanes, para protegerse de esa gente mala, de esa gente envidiosa, para abrir los caminos y atraer la suerte a que haya más oportunidades, caminos abiertos, y no esté pasando por malos momentos de perdiciones, de pérdidas, de desgracias, de enfermedades. Hay que sacar esa mala suerte, hay que tumbar esa mala vibra, esa mala energía, a lo mejor canalizada por su propia mente o practicada por esa gente mala, por esa gente envidiosa. Pero aquí estoy, a través de una consulta, a través de un rastreo, a través de un diagnóstico, para poder saber qué es lo que pasa en su cuerpo, qué es lo que está pasando con su suerte, qué es lo que está pasando en las sementeras, en sus tierras, con sus ganaditos, qué pasa ese proyecto que no avanza, qué pasa dentro de su vida, con su familia, con sus hijos. Compadritos, comadritas, Dios está en el cielo y las plantas aquí en la tierra para sanar, para curar, para liberar. Yo lo que pido es la fe, la voluntad, el amor para encontrar esa llave. La fe es la certeza de lo que usted espera. Creer lo que no ves. Creer es crear lo que usted busca. Por eso hay que creer en lo que usted hace, desarrolla, emprende. Cuando usted vaya a su médico, mire al cielo y diga que esto sea parte de mi salud, que se libere de toda enfermedad. Cuando usted venga a visitarme, venga con fe para encontrar lo que usted quiere buscar, lo que usted quiere o necesita. Lo que usted busca para que encuentre. Aquí estoy para poderles ayudar en lo que Dios me lo permite. No me juzguen sin haberme conocido. 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Ahí estoy. Ahí estoy, mis compadres, mis comadres, en esa heladería, puertas de vidrio. Ahí está mi señorita secretaria, pídale un turno para yo poder analizar, para yo poder diagnosticar y ver qué es el problema, dónde está el problema y lo más importante, cómo sacar de raíz lo que no le permite avanzar en su vida, lo que no le permite sanar, lo que no le permite ser feliz, lo que no le permite ser prósperos en la vida. Todo problema tiene solución mientras haya vida. 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Pídale un turno. Y claro, cargado de conocimientos y secretos amazónicos, estaré y estoy listo para sacar todo esa mala vibra, esa mala racha, esa enfermedad postiza, esa enfermedad natural, mediante hierbas, mediante secretos de la Amazonía. 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Vamos a dar un mensaje de texto que dice: muy buenos días, mi compadrito Mateo. Soy nacido el 12 de noviembre del 2000. Quisiera saber acerca de mi enfermedad. Mi madrecita murió por una enfermedad mala. Yo quisiera saber si es que yo también estoy padeciendo ese tipo de enfermedad. A ver, mi comadrita, vamos a ver. Vamos a ver, mi comadrita Irene, qué es lo que está pasando en su cuerpo. No, mi comadrita, no veo brujería, no veo daño. Lo que yo veo es una alteración nerviosa. Hay mucho sufrimiento, hay mucho estrés. Hay como que las cosas no quieren salir bien. ¿Sí? Tiene que tranquilizarse y hacer, pensar, desarrollar y emprender. Lo que aquí tendríamos que hacer es un baño de despojo. Baños para esos nervios alterados. Baños de despojo, ¿por qué? Porque veo anclajes, herencias negras de su finada madrecita. Eso es lo que está pasando. De allí, brujerías, daños, trabajos negros en contra suya, no. No, mi comadrita, venga a visitarme. Usted está ya psicológicamente afectándose cada vez más. Está que piensa y piensa. Todavía es demasiadamente jovencita como para que ya esté con esas dolencias de todo el cuerpo, con ese pesimismo, con ese cuerpo cansado, con ese cuerpo agotado. No hay ninguna fuerza extraña, mi comadrita. Venga a visitarme. Otro mensaje de texto que dice: compadrito Mateo, buenos días. 6 de mayo de 1950. ¿Qué será lo que está pasando dentro de mis propiedades? Me ha pegado la mala suerte. A ver, mi compadre, vamos a ver, vamos a ver. Bueno, yo veo, mi compadrito, hay frío interno. Ese dolor de piernas, ese dolor de la cintura, ese dolor de las rodillas, que yo no aguanto a veces. A veces se siente tan mal que tiene que apoyarse con un bastoncito para poder caminar. Al principio veo que he iniciado con la piernita derecha, y tanto hacerle esfuerzo a la izquierda, ahora le duelen las dos piernitas. Sobre la tierrita está maleado, por eso que veo muertes de ganados, y los mejores ganados. Cada vez hay gastos inesperados. Veo problemas, veo dificultades, veo mucha tristeza, veo mucha rabia, sin haber pretexto. El terreno, mi compadre, el terreno está maleado. Traiga un puñadito de tierra para hacerle ver cómo y de qué forma fue la práctica para malear su propiedad. Muchas gracias por su participación. Otro mensaje de texto que dice: buenos días, mi compadrito Mateo, felicitando por su bonito programa. Yo quisiera que me ayude sobre mi enfermedad. será del prójimo o de Dios. A ver, mi compadre, vamos a ver. Vamos a ver qué dicen las cartas del tarot. Bueno, esta carta no es buena, esta carta es encrucijada negra, por eso que anda con cuerpo débil, un cuerpo pesado. A veces le da ganas de llorar, a veces da ganas de salir corriendo, pero sin saber a dónde. Siente que le va la noción del pensamiento, como quererse desmayar, ¿verdad? Se enreda en sus propios piecitos, como que se quiere amarrarse, como le quiere. ¿Cuántas caídas se ha pegado, mi compadre? Como que no le responde las piernitas, ¿verdad? Mala suerte en los animalitos. Veo que le llegan gastos inesperados, ya se enferma la esposa, ya se enferman los hijos, ya un ganadito se muere, ya otra cosa. Todo veo un problema, mi compadre, un problema. Venga lo más pronto posible a visitarme. Hoy, venga a visitarme. 15 minutos han llegado a la parte final. Muchas gracias por la gentil y amable sintonía. 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Que mi Dios los bendiga este día, que sea maravilloso, mejor que ayer. Buenos días.
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3: Radio El Rocío, en los 1370 kHz, en amplitud modulada, le informa la hora. 5 horas, 18 minutos.

0: 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Radio El Rocío, en los 1370 kHz en amplitud modulada, le informa la hora. 5 horas, 31 minutos.
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2: Hola, ¿qué tal, familia de Radio El Rocío? Arriba, familia bonita. Arriba, familia trabajadora, familia echada pa'lante, familia berraca de las provincias del Cañar y de la Suay. Aquí empieza este programa de 5 y 30 a 5 y 40 con el Yerberito. Hemos llegado a las dos provincias para curarlos de verdad, verdad. 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Y me han pedido del Cañar, me han pedido de la Suay: Yerberito, ayúdenos con las articulaciones. Estamos jodidos con los huesos. Literalmente, no podemos más. Nos han diagnosticado con artritis. Somos gente que nos ganamos el trabajo del campo. Somos agricultores, ganaderos, maiceros. Bueno, estamos en la siembra permanentemente. Y venimos trabajando desde los 10, 12 años, Yerberito. Y hoy tenemos 50, hoy tenemos 60 y la vida nos pasa una factura. Nuestras articulaciones están hechas pedazos. Nos han diagnosticado de artritis, nos han diagnosticado de osteopenia. Al caminar, me enviaba una señora un video desde Biblián. Me decía: Yerberito, lo escucho en Radio El Rocío ahora. Sí, gracias por escucharme. Ahí estoy a través de la 1370 amplitud modulada para toda la provincia del Cañar, para toda la provincia de la Suay, de 5 y 30 de la mañana a 5 y 40 de la mañana todos los días. Ella me decía, cuando me envió el video, me decía: Yerberito, mire, lo escucho, yo soy del campo, de la parte alta de Biblián, y mire los deditos de las manos, efectivamente, torcidos, con mucho dolor, porque las personas que me escuchan se identifican con lo que yo estoy diciendo. Dígame si no es verdad que una persona que tiene esa inflamación en las rodillas, que le duele la parte baja de la espalda, dígame si no es verdad que una persona que ya pasa los 50, 60 años, cuando le da ese frío del páramo, oiga, ¿no es verdad que el dolor es insoportable? A uno le provoca realmente, oiga, hacer lo que le digan, pero que le quiten el dolor. Hoy les quiero dar una luz al final del camino, de ese camino pedregoso, de ese camino intransitable que lleva muchos años, de ese camino de solo medicamentos y medicamentos para calmar el dolor, pero la enfermedad sigue, y la enfermedad lo puede llevar a una cama, o peor aún, a estar en una silla de ruedas. Yerberito, no me diga eso, porque tengo pesadillas de que voy a quedar paralítico, de que voy a quedar en una cama. Oiga, no siga con ese miedo, no siga con ese pánico, porque yo he venido para ayudarle. 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A todas las personas que tienen estos problemas en las articulaciones, a todas las personas que les está doliendo la parte baja de la espalda, que dan un paso, que no pueden caminar, a todas las personas que tienen esa sensación de amortiguamiento, de hormigueo, característico de la desmineralización de los huesos y las articulaciones. Fíjese usted que el esqueleto del ser humano lo conforman 206 huesos. Imagínense cuando usted pierde el calcio, cuando pierde el colágeno, cuando pierde los nutrientes, los aminoácidos, las vitaminas que le dan fuerza al esqueleto, usted se viene abajo. Eso es lo que sucede y por eso son las enfermedades en las articulaciones. 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

hacer el programa de 5:30 a 5:40, porque creemos con Radio El Rocío en el bienestar común, porque queremos levantar a nuestro campesino de una manera responsable, de una manera como se merece cada ser humano, que es disfrutar de una manera distinta de vivir y de una mejor calidad de vida. Acepté el proyecto y dije, bueno, vamos a llevar a Cañar, vamos a llevar a la SUAI, jarabes que realmente funcionan y curan de verdad, verdad. Acá estamos en este proyecto de ayuda social con Radio El Rocío 1370 amplitud modulada y lo levantamos con una luz de esperanza. Me preguntan, Yerberito, ¿por qué el mal aliento en la boca? No me lo puedo quitar con nada. A pesar de tener una buena higiene bucal, Yerberito, me cepillo 2, 3, 4 veces, masco clavo de olor, me pongo una pastita de canela en la boca y ni así se me va el mal aliento. Y no se le va a ir, porque el mal aliento no es de las piezas dentales, porque el mal aliento no está en la lengua, porque el mal aliento no está en las encías. Entonces, ¿en dónde, Yerberito? En su colon, en la materia fecal que tiene acumulada por años, en la grasa visceral del hígado. Miren, yo siempre le digo a través de mis programas, no acumulen caca, la caca mata, la caca envenena, la caca hay que expulsarla. Si van a acumular algo, acumulen plata, plata, toda la que quieran, pero no la caca. La caca mata, la caca envenena, la caca hay que expulsarla. ¿Y cómo la expulsa? Con las 3 copas al día del depurador amargo K10. Una copa antes de cada comida. Escúcheme bien. El depurador amargo K10 es un antídoto natural, un limpiador arteriovenoso. Este es un jarabe que limpia profundamente las paredes del colon, saca la materia fecal que le está causando el mal aliento, la intoxicación severa en el organismo. Mire, si usted no limpia su organismo, si usted no baja los niveles de azúcar en su sangre, si usted no empieza a tratar esa diabetes que tiene, usted va a terminar entrando por un hospital en las salas de emergencia. No sé si a usted le ha pasado cuando ha ido a un hospital y pasa por la sala de emergencia. Oiga, qué difícil es ver esos cuadros, ¿no? Qué lamentable es ver a las familias cuando sale el médico y dice, ¿quién es la familia del paciente que entró ahora por emergencia? Yo, doctor, venga un momento. Su familiar, hay que enviarle muestras a Solca porque sospechamos de que tiene cáncer. Ahí empieza la señora, ¿por qué? Ay, ¿por qué? ¿Por qué? Porque el zapateo, ¿no? Usted los ve ahí. Ay, ¿por qué? Ay, es bueno, era bueno, era bueno. ¿Por qué, Dios mío? Porque nunca escuchó. Porque usted nunca tomó decisiones. Porque usted siempre escuchó este programa de 5:30 a 5:40 de la mañana ahora en Radio El Rocío y pensó que no era para usted. Nadie le va a llegar a tocar la puerta de su casa a decirle, así no funciona. Acá hay un enfermo. Acá hay un paciente que si no toma el depurador amargo K10 le va a dar cáncer. Acá hay una persona que si no toma el depurador amargo K10 lo van a diagnosticar con diabetes. No, señora, yo cumplo con mi trabajo. Radio El Rocío hace lo suyo, pero usted es la que toma al final la decisión. Le invito a que se sube a estos miles de cientos de personas en todo el Ecuador, en la provincia del Cañar, en la provincia de la SUAI, que se están curando de verdad, verdad. Y Yerberito, ¿cuál es la diferencia entre una persona enferma, entre una persona hecha pedazos y la gente que uno ve sonriendo, alegre, disfrutando con su familia, haciendo ejercicio, comiendo lo que se le da la gana? Mejor dicho, Yerberito, con una buena salud. ¿Sabe cuál es la diferencia? La decisión. Y lo importante de las decisiones no es tomarlas, sino tomarlas a tiempo. Yo sé que Dios ha hecho que usted escuche este momento, este programa, por algo, no es por casualidad, es porque usted necesita empezar a tomar uno de estos jarabes para realmente encontrar una mejor calidad de vida. ¿Qué tal que usted tenga la inflamación al estómago y justo esté escuchando que hay un jarabe que se llama depurador amargo K10? ¿Qué tal, me imagino, que usted esté atravesando problemas de su colon, hígado graso, que usted le huela mal la boca durante todo el día, que usted cuando se quita la ropa al final del día de su trabajo deje impregnada la ropa con ese grajo, con ese mal olor? Digo yo, puede ser un candidato a tomar el depurador amargo K10. Si se identifica, no lo piense más. 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Y ahora quiero hablarle.

0: a la audiencia masculina. Yerberito, no me toque ese vals porque me mata, me dicen los hombres. Prefiero tocarle ese vals a que lo toque el cáncer a la próstata y que ese sí lo va a matar. Miren, hay muchos varones que en este momento escuchándome tienen la orina entrecortada, tienen el ardor al orinar de 5:30 a 5:40 de la mañana. Me dijo, Yerberito, usted habla del Prostacura. Le dije, efectivamente, hablo del jarabe del hombre, del jarabe del varón, el Prostacura, el de etiqueta amarilla. Y me dijo, Yerberito, yo soy como un gato. Oiga, me sorprendió, más de 30 años trabajando yo con la salud de las personas en el Ecuador, nunca había escuchado esta expresión. Y le dije, pero dígame, ¿por qué usted me dice que es un gato? 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Que Dios los bendiga.
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2: Radio El Rocío, en los 1370 kHz, en amplitud modulada, le informa la hora. 5 horas, 47 minutos.
3: 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Que no tienes nada, ¿verdad? 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

0: 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Radio El Rocío en los 1370 kHz, en amplitud modulada, le informa la hora. 6:02.
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Buenos días, 6:06 a.m. Vamos aterrizando acá en la cabina en este día martes 25 de agosto de 2026. Qué manera de pasar el tiempo. Prácticamente casi la última semana, ¿no? La última semana de agosto. Últimos días. Qué manera de pasar el tiempo. Bueno, acá estamos listos y dispuestos para compartir un programa más. Una sección más de Movimiento Ecuatoriano. Un programa de clasificación apto para todo público. Un programa de contenido de entretenimiento. Saludamos a cada uno de ustedes. Damos la bienvenida a las hermosas damitas y caballeros que madrugan a hacer sus actividades, ¿no? Madrugan también a escuchar Radio El Rocío 1370 AM. Estamos listos acá en la cabina para brindarle buena música rumbo hasta las 9 de la mañana. Sean ustedes bienvenidos y bienvenidas ya en cabina. Mi nombre es Néstor, a conocido como El Tigre, para acompañarle rumbo hasta las 9 de la mañana con lo mejor de esas canciones bien alegres para levantarte el ánimo. Vamos, vamos, vamos a levantarnos, a levantarnos.

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1: Radio El Rocío, en los 1370 kHz, en amplitud modulada, le informa la hora. 6 horas, 16 minutos.
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Para todas las rositas, a propósito, hablando de rositas y todo eso, ahorita que estamos escuchando esta canción, ya se viene el santo de Rosita. ¿Cuándo es el santo de Rosita? Me parece que el 30, ¿no es cierto? 30 y 31 me parece, ¿no?

Para estar seguros ya, para estar seguros. Digo no, digo no. Ya, a ver, estamos bien ya. Ya se viene entonces el de Santa Rosa, sí ha estado bien, ¿no? 30 de agosto, eso es prácticamente a 5 días, a 5 días se viene de celebrar el santo de Rosita, ¿no? Muy bien, acá estamos al día con eso, vea. Ya se viene, mientras tanto, quiero mandar un saludo muy sincero a la gente linda allá en los Estados Unidos que todas las mañanas sintonizan. Gracias por el aprecio, gracias por escuchar Radio Rocío 1370M. En los diferentes estados de Nueva York, escucha, ¿no es cierto? El estado de Queens, Nueva Jersey, en Manhattan, donde más están también escuchando con mente en Queens, ¿no es cierto? En Manhattan también, gracias. En dónde más? Allá en la ciudad de. ¿Cómo dice? En la ciudad de los trabajos, ¿no? En Estados Unidos, ¿no? Vamos a ver qué dice por acá mientras tanto. Algo de algunas informaciones que tenemos acá, ¿no? Dice, imagínense esta información que tengo. Dice, 29 castillos serán quemados en las noches del Pellegrino. Eso, muy bien. Allá en Loja, dice, de manera extraoficial, la tradicional quema de castillos, juegos pirotécnicos y otras expresiones culturales serán partes de las actividades del cronograma durante las noches del Pellegrino, que se desarrollará del 1 al 8 de septiembre del 2026 en los exteriores de la Catedral de Loja como homenaje a la Virgen del Cisne. Durante esta edición estaría previsto la quema de 29 castillos, además de vacas locas, noche de luces, presentación artística, bandas, danzas y mucho más. La programación estará distribuida en la siguiente manera: 1 de septiembre, 3 castillos y juegos pirotécnicos. 2 de septiembre, 3 castillos. 3 de septiembre, 1 castillo y vacas locas. 4 de septiembre, 2 castillos. 5 de septiembre, 3. 6 de septiembre, 2. 7 de septiembre, 4. Y el 8 de septiembre, 11 castillos. Imagínense, 29 castillos durante la jornada. Y bueno está, ¿no? Bueno está. Aunque por ahí comentaban también, ¿no?, que estos sonidos le afectan a las mascotas y todo eso, ¿no? Y hay otros lugares también que afectan a las personas. No pueden descansar tranquilamente por esto, dicen, ¿no? Pero en esta vida, en este Ecuador, de todos se andan quejando, ¿no? Que ya hacen la fiesta ya. Estaba viendo en la bella ciudad de Cuenca, en una urbanización donde se quejaban, ¿no? Diciendo que hacen mucha bulla, que no dejan descansar. Hasta se quejaban de que el señor de la comunidad, a la madrugada, ya prácticamente 5 de la mañana, enciende el parlante de los albacitos musicales, ¿no? Hasta de eso se andaban quejando, ¿no? Imagínense. Hay algunos lugares que no les gusta la bulla, ¿no? Quieren descansar y todo eso, ¿no? Pero bueno, de todos se andan quejando, ¿no? Pero bueno, a ver qué pasa, ¿no? En el transcurso de estos días, ¿no? Porque de que se quejan, ¿no? Si acá quema un castillo, ya se quejan, ¿no? Si allá queman una vaquita loca, también. Si allá prenden el parlante muy temprano, también se quejan. De todo. Mientras tanto, vas a saludar acá para don Luis, que siempre reporta sintonía desde los Estados Unidos, ¿no? Para mi estimado amigo Jaime Yucote, también allá en los Estados Unidos, está escuchando en su taxi. Dice, buenos días. Gracias por escuchar Radio El Rocío. Vamos a continuar con más de la buena música, más del sabor.

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1: Radio El Rocío, en los 1370 kHz, en amplitud modulada, le informa la hora. 6 horas, 34 minutos.
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1: Radio El Rocío, en los 1370 kHz, en amplitud modulada, le informa la hora. 6 horas, 45 minutos.
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0: algo viejo.
1: Estamos de vuelta, estamos de regreso acá, ¿no? Ok, chavos, 12 minutos nos separan de las 7 de la mañana, 12 minutos y serán las 7 de la mañana. Saludos para quienes se van alistando para la jornada de trabajo, los que ingresan a las 7 de la mañana, los que ingresan a las 8 de la mañana también ya se van alistando, qué lindo, ¿no es cierto? Lo importante es agradecer a nuestro papito Dios por un día más de salud, un día más de vida y por tener trabajito, ¿no? Muchos no tienen esa dicha, esa oportunidad de trabajo, ¿no es cierto? Así que valore mucho si tiene un trabajo. A pesar que el jefe a veces es medio bravo, medio molesto, de mal carácter, pero hay que entenderlo. Creo que todos tenemos nuestros días así medio cansados, estresantes y todo eso, ¿no? Y nos agarramos con el primero que asome, ¿sí? Así son los jefes también, ¿no? Hay que entenderles, por eso mejor es al mal tiempo buena cara y aproveche que tiene trabajo. Vamos a continuar con más de esta música, más del sabor.

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1: Radio El Rocío, en los 1370 kHz en amplitud modulada, le informa la hora. 7 horas, 0 minutos.
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0: y soltero.
1: Muy bien, ya estamos de vuelta, 7:07. Cosas que se ven en redes sociales, ¿no? Cosas que serán verdad, serán mentiras, pero... Si nos provoca a veces medio algo de chiste, algo de gracia, ¿no? Vean lo que dice en redes sociales, una información circula, ¿no? Según dice Ambato en línea. Muy bien. Dice, soldado recién graduado fue castigado junto a sus compañeros por pedir matrimonio durante las ceremonias. Así es, aunque no la parezca, aunque parezca mentira, pero es la realidad, ¿ya? Dice la información, un soldado recién graduado fue castigado, dice, en la Esforz en Ambato, luego de pedir matrimonio a su novia durante una ceremonia militar. El hecho ocurrió frente a sus compañeros y asistentes al evento, generando sorpresa entre los presentes. Tras el inesperado momento, el uniformado recibió un castigo junto a sus compañeros, según se conoció. Soldado recién graduado fue castigado junto a sus compañeros por pedir matrimonio durante la ceremonia. ¿Y ahora qué le decimos? ¿Bien hecho o no le decimos bien hecho? No. Joven Néstor fue castigado por pedir matrimonio en un evento. No vale, ¿no? Así puede ser, ¿no? Voy a decir, ¿no? Cosas que suceden, cosas que se ven en redes sociales. Y a veces nos causa gracia, a veces nos causa chiste, ¿no es cierto? Pero bueno, son cosas que a veces nos alegra la mañana. 7:09, vamos a continuar con más de la buena música, más del sabor.

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1: Radio El Rocío, en los 1370 kHz, en amplitud modulada, le informa la hora. 7 horas, 17 minutos.
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0: ¡Qué buena música! La música folclórica también no debe faltar en las mañanas. Mañanas alegres, a través de Movimiento Ecuatoriano. Es de la música de antaño que tampoco puede faltar en el día a día, ¿no? Esta música representa nuestra cultura, nuestra vestimenta, nuestros rasgos, ¿no es cierto? También nuestra gastronomía, ¿no? Porque aquí también se expresa lo que tiene que ver la comida, las costumbres de un pueblo. Qué lindo que es la música folclórica. Bueno, a mí sí me encanta la música folclórica. Me gusta zapatear. No bailamos tan bien, pero nos gusta, ¿no es cierto? Así nomás, 7 de mañana con 29 minutos. 7 de mañana con 29 minutos. ¿Qué tal si nos vamos a la pausa? Vamos a la pausa. Vamos a la pausa y volvemos en un momento para continuar con más de la buena música, más del sabor. Pausa comercial y volvemos en un momento.
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2: Radio El Rocío, en los 1370 kHz en amplitud modulada, le informa la hora. 7 horas, 30 minutos.
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gente duerme un poquito más, ¿no? Recién están preparando el desayuno, pues buenazo, ¿no? Acá le acompañamos por lo mejor de la música nacional ecuatoriana mientras usted va preparando su desayuno. Pero no se olvide consejo que le damos acá. Ya empiece a levantarse un poquito más temprano o a la misma hora que se levantaba cuando estaban en la temporada de la escuela y el colegio. Porque ya se nos viene prácticamente últimos días, últimas semanas de vacaciones de los niños, tanto en las escuelas como en el colegio. Recuerda que el 1 de septiembre ya regresan a clases de algunos estudiantes, ¿no? Y así se va cumpliendo el cronograma de regreso a clases. Ya se viene un gasto, ¿no? En la lista de útiles, en el gasto de los uniformes y todo eso, ¿no? Pero bueno, lo importante es que nuestros hijos tengan una buena educación. Vamos a continuar con más de la buena música.

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Radio El Rocío, en los 1370 kHz en amplitud modulada, le informa la hora. 7 horas, 46 minutos.

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0: mentiras, mentiras y nada más. Eso es lo que soy yo, una mentirosa. Me dices que no ibas a salir el fin de semana y por ahí se filtran algunos videos de que estás bailando en la fiestita del pueblo. Cosa que sucede, ¿no es cierto? Si alguien te pregunta por qué eres tan inocente, diles que soy el DJ. Así los DJs, los animadores somos tan inocentes que no nos damos cuenta a veces, ¿no? De lo que nos mandan las indirectas. Por más que nos manden 1, 2, 3, 4, 5 indirectas, no la cachamos, ¿no? Dios mío, dice. Oiga, ¿sabe qué dice acá? Ya no sé quién miente más, si las mujeres o el gobierno. Sí, la plena, ¿no? Pero bueno, acá estamos, señores y señores. Escuchando la buena música, del buen sabor, 3 minutos nos separan. De las 8 de la mañana, qué lindo la gente que está trabajando, que está laborando, está dale al trabajo. Estamos en temporada de aradas, estamos en temporadas también de piqueadas y todo eso, ¿no es cierto? La plena, ¿no? Últimamente ya se empieza a ver algunas maquinarias, algunas aradoras o tractores, como comúnmente, ¿no? Otros, uno le conocen como aradoras, muy bien, otros le conocen como tractor. Otros le conocen también como los canguros, dicen. Pero bueno, lo importante es que ya están trabajando, ya están laburando la tierra, ¿no es cierto? Ya están preparando para lo que se viene, la temporada de siembras también. Qué lindo, ¿no? Ojalá ya pegue un aguacero. San Peter, háblale a llave porque estamos en temporada de verano, que todo se ha secado últimamente, ¿no? La hierba está seca y ya no hay para los animales. Y recuerden, esta temporada, ahorre el agua también. Ahorre todo, ¿no? Hasta la luz ahorre, ¿no? Porque con esto que ya empieza hasta la sequía, no llueve y todo eso, se vienen los cortes de energía eléctrica y todo eso, ¿no? Mejor es ahorre energía, ahorre todo más claro, ¿no? Hasta ahorre comentarios, por favor. Vamos a la pausa comercial, señores y señores. Ya nos cogió la pausa, ¿no? Vamos a la pausa comercial y volvemos en un momento para continuar con más de la buena música, más del sabor. Que mientras tanto, queremos saludar a cada uno de ustedes. Ya se viene el saludo a los cumpleaños también. Acá van dando su reporte de sintonía. Ya vamos a saludar a los cumpleaños y a las cumpleañeras. A propósito, a una amiga también que estaba de cumpleaños el día de ayer. Qué lindo, ¿no? Vamos a ponerle la pausa comercial y volvemos en un momento para continuar con más de la buena música. Cuando ya son las 8 de la mañana en punto, vamos a una pausa comercial y vamos y regresamos en un momento. Vamos al minuto de hidratación.
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3: Radio El Rocío, en los 1370 kHz, en amplitud modulada, le informa la hora. 8 horas, 0 minutos.
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1: Radio El Rocío, en los 1370 kHz, en amplitud modulada, le informa la hora. 8 horas, 16 minutos.
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chévere, ¿no es cierto? A llorar otra parte, porque acá no puedes. Imagínate. Buena canción de los tiempos, escuchando algo en la voz de las chicas de Caramelo Caliente, ¿no es cierto? Canción más o menos, ¿de qué año será este? Será de unos 2007, 2006, por ahí más o menos, ¿no? 8 de la mañana con 27 minutos, por supuesto, ese momento también. Le mandaron un saludo muy sincero para nuestro gran pana, ¿no es cierto? ¿Cómo estamos, mi estimado Víctor? Buenos días. Acá en el centro del Cantón Villán está escuchando. Buenos días, mi estimado Víctor, ¿no? Saludos cordiales. Pilas dice, nos vemos en Vez de Loma, dice allá. Sí, a propósito, el fin de semana nos vemos con la linda gente de Vez de Loma. Ahí estaremos en las festividades allá, ¿no? Qué chévere, ¿no? Mientras tanto, también queremos mandar el saludo a la linda gente de Cuitún, la gente linda de Papaloma, La Nube. ¿Dónde más está escuchando? La gente linda de Tenencora y Salto. Buenos días, Salto Alto, Salto Bajo, Salto Rey también, ¿no es cierto? Escuchando la programación, muchas gracias. Allá en un espacio, en algún rinconcito, en algún espacio del planeta, ahí están escuchando Radio El Rocío y queremos agradecer a ustedes. Muchísimas gracias por el aprecio, por el cariño que tienen.

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1: Radio El Rocío, en los 1370 kHz en amplitud modulada, le informa la hora. 8:31

o la ovejita de la vecina, ¿no? También puede ser, ¿no? Es el momento de saludar. Buenos días a los cumpleaños en la mañana. Poniendo esa, esa basecita ahí acá, poniendo el efecto. Eso, muy bien. Es el momento de mandar el saludo muy sincero a los que están cumpliendo años. Quienes cumplen años un 25 de agosto. Felicidades a cada uno de ustedes. Esperando que tengan un excelente día, ¿no es cierto? Si tienen que hacer cualquier cosita, salir a pasear con su pareja, con su novia, con su cualquier cosa, salga. Y usted, novia, también, si su novio está cumpliendo años, invítele por ahí, ¿no? Igual usted, si tiene a su novia, igual invítele, ¿no? Invítele, si es posible. Invítele a comer la, la hamburguesa triple. ¿Yo qué? Este marcó tendencia, ¿no? De la triple hamburguesa. Cosas que se inventan, ¿no? O cosas que pasan en esta vida, ¿no es cierto? Pero mientras tanto, queremos saludar a los cumpleaños, ¿no? A propósito, saludos para Berito, que el día de ayer estaba de cumpleaños. Saludos para Berito, una amiga que estaba de cumpleaños. Saludos cordiales. Ya te voy a escuchar, me dijo. Ojalá esté ahorita activa. Eso, si no está activa, pues lo siento, ¿no es cierto? Lo importante es que se mando el saludo muy sincero a nuestra amiga Perito, que estaba el día de ayer cumpliendo años. Saludos para Rosita también, que hoy está de cumpleaños. Buenos días, Rosita, ¿cómo estamos? Felicidades hoy por su cumpleaños. Esperemos que tenga un excelente día, ¿no es cierto? ¡Y que vivan los cumpleaños! ¡Eso, felicidades, felicidades, felicidades a cada uno de ustedes! Vamos a poner esta buena música, este buen sabor acá, a esta hora. A los tiempos, vamos a escuchar una cancioncita de los hermanos Carrión, ve acá.

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1: 8:49.

¿Cuántos migrantes, no es cierto, ayer los Estados Unidos abandonaron su tierra para construir mejores días, no es cierto, para sus hijos, para sus padres queridos, no? Qué lindo. Buena canción en la voz de Star Band de Rubén Darío, no es cierto. Buena canción acá que le interpretan, ¿no? Para todos los migrantes en los Estados Unidos, regresen pronto a su tierra natal, regresen pronto a su Ecuador hermoso. Ecuador es hermoso, ¿no es cierto? Por sus mujeres, por sus tradiciones y todo eso. Bueno, señores y señores, vamos llegando a la recta final de nuestra programación. Queremos agradecer a cada uno de ustedes quienes dieron su reporte de sintonía. Muchísimas gracias. Si papito Dios nos permite, nos volvemos a reencontrar el día de mañana. Hasta aquí nos trajo el río. Hasta aquí les acompañamos en su programa Movimiento Ecuatoriano. Un programa de clasificación apto para todo público. Un programa de contenido de entretenimiento. Queremos agradecer a cada uno de ustedes. Hasta aquí llegamos. Hasta aquí nos trajo el bus. Hasta aquí nos trajo el río también. Bueno, nos vamos y papito Dios nos permite. Nos volvemos a escuchar el día de mañana a partir de las 6 de mañana nuevamente con ustedes. Mientras tanto, un excelente día martes para todos. No se olvide que hoy es martes, día de sanación. Usted anda medio ojeado, anda también con mal aire. Hágase una limpieza para que le vaya bien, ¿no es cierto? Así que ya sabe. ¿Quién estuvo con ustedes en la micro número uno? Mi nombre es Néstor, más conocido como el Tigre. Nos despedimos de cada uno de ustedes. Chau, chau. Hasta el día de mañana.

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1: Radio El Rocío, en los 1370 kHz en amplitud modulada, le informa la hora. 9 horas, 0 minutos.
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0: A la tía, a la vecina, a la sobrina, a la mamá. Cada cuerpo es un mundo diferente. Cada persona tiene sus propias experiencias y aunque ustedes no lo crean, el cuerpo tiene memoria y las memorias de cada individuo es diferente y las memorias nos traen enfermedades, nos traen buena suerte, nos traen una calidad de vida, un mejoramiento de vida y eso es lo que propendemos todos, tener verdadera calidad de vida. No queremos vivir muchos años, queremos tener alegría de vivir, paz en el vivir, tranquilidad. Nuestra vida diaria debe ser momentos de regocijo, no adueñarnos de problemas ajenos, no adueñarnos de circunstancias extrañas o querer mejorar todas las situaciones que se nos presentan. Aunque usted no lo crea, todo lo que usted percibe y siente repercute directamente en nuestra salud. Y de eso queremos hablar hoy, del sueño. ¿Por qué no duerme bien usted la noche? Porque todas las intranquilidades, las dificultades, las circunstancias que se presentan en el día, llevamos en la noche a la cama, pensando que nosotros somos los que resolvemos el problema. Aprendamos a escuchar la voz de Dios que está dentro de nosotros. Nosotros no hacemos nuestra vida, es Dios el que dirige nuestra vida. Lamentablemente el ser humano se cree capaz de resolver todas las circunstancias que se le presentan en el trayecto del día. Y recopilando todas las circunstancias que usted está viviendo, sabemos unas más difíciles, otras menos difíciles, unas fáciles de resolver, mas sin embargo nosotros nos hacemos un laberinto mental. Y esas circunstancias diarias de la vida son las que llevamos en la noche a la cama y no podemos dormir. Aprendamos a confiar en el Creador. Si usted simplemente tuviera como lema suelto y confío, quiere decir que usted suelta sus problemas a la divinidad, a Dios, a su santo preferido, a los ángeles, a la Virgen. Suelte, pero suelte de corazón, suelte y deje que la vida le sorprenda. Hay muchos problemas que creemos que nosotros somos los que resolvemos, que nosotros somos necesarios e indispensables en la vida de los hijos, en la vida de los padres, en la vida de los hermanos, y no es así. Tenemos que saber que cada uno tiene que cumplir su propio destino, que cada uno es responsable de su propia vida. De esa manera, si soltamos las preocupaciones, las inquietudes, las adversidades, de seguro vamos a dormir. En esta mañana la primavera les va a ofrecer algunos trucos y algunas ayudas que les podemos dar para que usted pueda dormir. El insomnio, usted tiene que saber que no es una enfermedad. El insomnio es un síntoma de que física o mentalmente estamos mal. Y la persona que se ama, que se cuida, que quiere tener una vida placentera, tiene que buscar la manera de resolver ese síntoma. El insomnio no es enfermedad. Mas está considerado que mundialmente el 65 al 70% de personas padecen de insomnio. Creemos que una pastillita nos va a hacer dormir. Creemos que tomando un psicotrópico vamos a dormir. El insomnio es resultado de sus propios pensamientos y de sus propios demonios creados en su mente. Además, también puede ser resultado de una carencia. El organismo le falta magnesio, le falta zinc, le falta potasio, le falta un tranquilizante menor un poquito de valeriana. Es cuestión de darle una empujadita a nuestro cuerpo y ayudarle a que él sea el que genere su sueño. El dormir tienen que saber ustedes que es indispensable en el vivir. El momento que usted duerme, se regenera su mente, su memoria, su capacidad intelectual y sus fuerzas físicas. Entonces, ¿por qué permitimos que una pastilla domine nuestra mente y domine nuestro cuerpo? Aprendamos a saber que durante el día el cuerpo está apto a realizar sus actividades ordinarias. Hagámoslo sin estrés. Hagamos sin exigir al cuerpo que dé más de lo que puede dar. Hagamos sin preocupaciones de cómo estará mi hijo, cómo estará mi esposa, qué pasará. Usted no resuelve esos problemas. Suelte y confíe en que la divinidad, nuestro Dios, mamita del Rocío, nos va a ayudar y a proteger porque ellos están con nosotros. La divinidad y la potencia creativa de la naturaleza hace que creen las condiciones necesarias para que el hombre viva bien. Es la mente humana la que nos lleva a diseñar todo lo contrario de nuestro cuerpo, porque pensamos que somos los únicos los que podemos. Y si tuviera plata yo le ayudaría, y si tuviera yo una empresa le daría trabajo, y si yo pudiera pagarle la deuda, y si yo pudiera, y si yo pudiera. Nos damos vueltas en la cabeza sin saber que nadie puede nada sin la ayuda de Dios. Vamos a hablar de algunos truquitos y les vamos a dar algunas indicaciones. Si usted es de las personas que duerme pronto o tiene facilidad para dormir y se despierta de 1 a 3 de la madrugada, que suele ser la mayoría, es un aviso de su cuerpo. El aviso que le está dando su cuerpo es que usted tiene problemas de hígado. De 1 a 3 de la mañana que usted se despierta, algo está pasando con su hígado y es hora de que empiece a mirar su dieta y otros factores, como cuáles: el alcoholismo, el tabaquismo, el exceso de grasas, el exceso de dulce. Está haciendo que usted a la larga haya dañado a su hígado, tiene el hígado graso, tiene el hígado enfermo, su hígado está débil. Cada órgano tiene su memoria. ¿Y por qué precisamente el hígado se daña? El hígado comienza a sentir su desperfecto a la 1 a las 3 de la mañana. De 1 a 3 de la mañana. Miremos al hígado. Pensemos cuál es la función del hígado y sintamos que estamos mal del hígado. Por eso nos despertamos de 1 a 3 de la mañana y ya no podemos dormir. Entonces, el insomnio que usted tiene desde la 1, 2 o 3 de la mañana y no puede dormir hasta el amanecer, quiere decir que usted está mal del hígado. He ahí la confirmación de mi criterio, que el insomnio no es una enfermedad, es un síntoma. Si usted se despierta de 1 a 3 de la mañana, no es porque no puede dormir, es porque su hígado está mal. 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Porque cada órgano del cuerpo tiene su memoria. Cada órgano del cuerpo tiene su propio reloj. Así tiene el páncreas, que es el que produce la insulina. Así lo tienen los riñones, que están arriba, es decir, son los que están en la parte alta, que nos ayuda a limpiar toda la sangre y a sacar el exceso de minerales. O sea, que cada órgano del cuerpo tiene su propio horario y estos a su vez repercuten directamente en nuestro sueño. Yo creo que esto para ustedes es nuevo, porque simplemente decimos al médico, consultamos con la vecina, no puedo dormir, y usted busca un remedio para el sueño. Cuando el sueño se pierde por exceso de estrés, la muerte de un ser querido, una deuda, problemas familiares, eso es otra cosa. Y la primavera para eso también le tiene la solución. Si usted está atravesando por una situación crítica en su vida diaria, la primavera le soluciona con un jarabe de picaflorina, con bioneuril, gotitas de estrés tofo, vitaminas del complejo B, le ayuda a descansar, a liberar las toxinas, le ayuda a que usted aprenda a metabolizar las circunstancias que le toca vivir. He ahí nuevamente nuestra teoría. El insomnio no es una enfermedad, es un síntoma. Si usted está atravesando la muerte de un ser querido, la enfermedad de un hijo, la falta de trabajo del esposo, esto le lleva al exceso de estrés, de ansiedad. Entonces, la solución no está en darle una pastilla para dormir. La solución está en enseñarle a relajarse, a aceptar lo que le toca vivir. Suelte y confío. Confíe en que la naturaleza, la divinidad, nuestro Señor, nos va a ayudar, porque usted no va a poder resolver el problema. Más sin embargo, la medicina natural le va a ayudar a que usted se relaje mejor y pueda descansar mejor. Sabemos que en la noche el cuerpo descansa, renueva sus energías, la mente se revitaliza, nuestro cerebro descansa y estamos en óptimas condiciones al siguiente día para desempeñar nuestras funciones. Es parte del buen vivir el dormir bien. Es parte de su propia responsabilidad buscar la causa del insomnio. Repito nuevamente, el insomnio no es una enfermedad. Estamos hablando de que cada órgano del cuerpo tiene su propia memoria. Hoy usted ha descubierto que si se despierta de 1 a 3 de la mañana, usted está con un problema de hígado. Si se acerca la primavera y consulta con nosotros, va a ver usted que mejorando notablemente su hígado, usted no se va a volver a despertar de 1 a 3 de la mañana. Más sin embargo, le ayudaremos con medicina natural a relajarse y a mejorar su reloj biológico, porque usted tiene un reloj. Su reloj en la muñeca significa indicarle la hora que se encuentra en el día. Sin embargo, en el cuerpo humano, cada órgano tiene su reloj. Nosotros respiramos sin pensar que estamos respirando. Sin embargo, el cuerpo lo hace cada vez que necesita oxígeno. El corazón trabaja, pero usted no dice, trabaja de tal hora a tal hora porque yo necesito descansar. Usted no le dice a su hígado, por favor, déjame dormir de 1 a 3 de la mañana. Mañana tengo que trabajar. Cada órgano de su cuerpo tiene un horario. Usted tiene que saber eso. Y debemos estar pendientes de que el insomnio es superable. Si usted es de las personas que no descansa, que no duerme, es porque su ritmo circadiano se ha alterado. Es importante mejorar, tener una hora precisa para acostarse a dormir y tener una hora determinada para despertarse. Cabe recalcar que no es bueno despertarse con un despertador. Cabe recalcar que el organismo, con su horario circadiano, sabe que a las 10:30 de la noche tiene que dormir y sabe la hora en que usted debe despertarse según sus propias necesidades. Madrugar es importantísimo. Ganar las horas del día es importantísimo. Despertarse a la mañana y respirar ese aire puro y fresco que también la naturaleza necesita renovar sus energías. Algo paradójico con el ser humano. ¿Qué hacen la noche? Las plantas, los pajaritos, los árboles, los ríos, la naturaleza, los cerros, las montañas, se purifican, se autoalimentan, tienen menos smog de la ciudad, menos bullicio de la ciudad. He ahí la importancia de aprender de la propia naturaleza, aprender de los animales, de las aves. Si usted se fija en la vida de los pajaritos, a las 5:30 de la tarde están bañándose, porque 6:30 usted ya no ve pájaros. Ellos ya están descansando, pero sí a las 5:00 a.m, 6:00 a.m, ellos ya están alabando a Dios. ¿Por qué no hacemos nosotros lo mismo con nuestra propia vida? 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Hoy les he dado unos pequeños tips sobre el insomnio para que usted entienda y comprenda que al insomnio hay que buscarle solución. Usted necesita renovar sus energías. Usted necesita darle vida a su cuerpo y darle un verdadero descanso a su cuerpo. Y eso lo hace tratando de evitar el insomnio. 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Problemas de estrés, de ansiedad, de preocupación, exceso de trabajo, problemas y dificultades diarias, picaflorina va a ser la solución. Estrés top le va a caer a algunas personas. Tenemos circunstancias infantiles que les llevan a tener insomnio, problemas de hogar, a veces ven malestar en la familia y ellos también conocen el estrés. Olvidémonos que el niño no se da cuenta. Olvidémonos de que el niño no puede dormir por malcriado. Olvidemos que el niño es un ser paciente en el hogar. No, tenemos que estar pendientes de que los niños son una esponja que absorben todo. Tenemos niños que se orinan en la cama, niños que duermen muy con mucho movimiento en la noche, niños que lloran a la madrugada al despertarse. Son problemas que requieren de atención médica. 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El exceso de espinillas, que es normal en un adolescente, muchísimas de las veces se debe a problemas de estrés, al insomnio, al problema de ansiedad y de estrés y de preocupación, a tics nerviosos que les aparecen en la adolescencia. 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Hoy hemos hablado del problema del insomnio y les he dado pequeños tips y causas por las que se produce el insomnio. Así hablaremos en programas siguientes cuáles otras son las causas del insomnio. Tiene que recordar que en lo que menos menos tiene que tener pena de gastar usted es en su salud. Tenemos que recordar que cuidar la salud, el gasto en la salud, es una inversión, porque usted está gastando en usted, no en lo que se pone, no en lo que come, no en lo que aparenta a los demás, el mejor carro, la mejor casa, la mejor fiesta, el mejor prioste. Usted tiene que gastar en usted, saber que se acuesta y duerme relajadamente y tiene una noche placentera, sabe que le espera una larga vida saludable. No queremos que viva más de los años que el Creador le tiene señalado, pero queremos que aprenda a vivir con verdadera calidad de vida. Si estamos hablando del insomnio, también podemos decir que el se produce el insomnio por la grasa abdominal. Y quiero hablar de la grasa abdominal porque se ha vuelto común ahora y no le damos mucha importancia al exceso de barriga que tenemos las personas. Yo les recomiendo mucho la avena integral, a que le ayude a digerir mejor los alimentos. Yo les recomiendo la avena integral, a tomarla para bajar ese vientre abultado que tiene. La noche suda mucho, la digestión se hace tardía, el dolor de las piernas no le deja dormir, la vinagrera le molesta, el mal carácter aparece en su vida, el estrés se apodera de usted. ¿Por qué? Porque su vientre está demasiadamente abultado. ¿Y sabía usted que una de las principales alertas que tiene el cuerpo para la diabetes es su grasa abdominal? En lo posible tenemos que tratar de evitar la grasa abdominal. 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También tenemos la linaza en polvo, que le va a ayudar a tener una digestión suave y abundante. Usted debe estar consciente que mientras más elimina las toxinas del cuerpo, mejor responde su salud. Consigue la verdadera salud sin tener exceso de sobrepeso. Evitemos diabetes, infartos, derrames cerebrales, dolores de las piernas, problemas renales, sin tener grasa en el cuerpo. Y nosotros consideramos que la avena es uno de los mejores alimentos que le van a ayudar a bajar esa grasa abdominal. Y el momento en que usted baja la grasa abdominal, también va a dormir mejor. ¿Quién quiere amanecer la noche en vela? Pues aprendamos a comer mejor. Busquemos la manera de bajar el peso. Ayer les indicaba caminar media hora, caminar 20 minutos, relajados, sin apuros, sin prisa. Vamos a conseguir que el cuerpo se relaje, que la grasa baje, que la digestión mejore, que sus articulaciones trabajen más. Y en la noche, el premio divino es un sueño reparador. Hemos hablado del insomnio y las diferentes causas que lo producen, a sabiendas que el insomnio no es una enfermedad, sino un síntoma. 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Espero que el programa les haya dejado alguna experiencia, alguna enseñanza y la resolución de visitar La Primavera para mejorar sus problemas de salud. Si Dios lo permite, estaremos el día de mañana en un programa similar a esta misma hora y por esta emisora. Muy buenos días.
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4: Radio El Rocío en los 1370 kHz en amplitud modulada le informa la hora. 9 horas, 30 minutos.

0: Radio El Rocío, en los 1370 kHz en amplitud modulada, le informa la hora. 9 horas, 30 minutos.
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1: Radio El Rocío, en los 1370 kHz en amplitud modulada, le informa la hora. 9 horas, 48 minutos.

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0: 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Radio El Rocío, en los 1370 kHz, en amplitud modulada, le informa la hora. 10 horas, 2 minutos.
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Excelente mañana del día martes 25 de agosto. Estamos ya al aire nuevamente en vivo, en directo a través de la Radio El Rocío. ¿Qué tal? ¿Cómo estamos? Muy buenos días. ¿Cómo estamos? Muy bien. En casa, muy bien en los trabajos. Excelente en ese viaje diario. ¿Qué tal? Todo con buena vibra el día de hoy. Buenos días, buenos días. Fresquecita la mañana. Estamos acá en el Cantón Biblián, en un hermosísimo clima, en nuestros campos, en nuestros terrenos, en nuestro campo y ciudad, en todo lugar. Radio El Rocío se escucha. Un bonito día para todos y todas, el austroecuatoriano y el mundo. En este segundo día laboral de la semana, ya contando 25 la fecha, de este lindo mes de agosto, que estamos avanzando y avanzando en este octavo día, octavo mes del año. Ya estamos cerca al mes de septiembre, el mes de nuestra Madre Santísima del Rocío. Mi nombre es Diana Coronel Nieto, su programa al aire, Cantares de mi Patria, el pasillo suena. Ya desde estos primeros instantes de la programación, demos gracias a Dios a través de una linda oración del día de hoy, donde nos estemos escuchando, sea por la internet, sea por la señal abierta. Queremos llegar con una linda oración, agradecer a Dios. La oración para este día martes 25 de agosto está profundamente marcada por la liturgia del día, que es enfocada en buscar la honestidad interior y el rechazo a las apariencias vacías. Señor Jesús, en este día me presento ante ti, reconociendo mi fragilidad. Hoy me recuerdas con tu evangelio que no debo vivir de las apariencias ni cuidar solo lo exterior mientras descuido mi corazón. Te pido que limpies mi alma de toda hipocresía, orgullo y doblez. Ayúdame a practicar lo que verdaderamente te importa, la justicia, la misericordia y la fidelidad hacia los demás. Que mis acciones cotidianas reflejen la transparencia de tu amor y que busque siempre agradarte desde el interior, para que así lo que afuera sea también limpio y grato a tus ojos. Amén, mi Dios, así sea. Demos gracias a Dios, amigos oyentes, por concedernos la bendición de este nuevo día, por renovar la misericordia en nuestras vidas, por este martes que pongamos en las manos de Dios todas nuestras metas, nuestras obligaciones y todas nuestras necesidades, pidiendo mucho sabiduría a Dios, aquella sabiduría necesaria para tomar buenas decisiones, una fortaleza para enfrentar cualquier dificultad con paciencia. Vamos a pedir mucho a Dios que nos bendiga al trabajo, bendiga los hogares, que nos proteja a las familias de todo mal, que la presencia de Él nos guíe cada paso para caminar con esperanza y bondad, hoy y mañana y siempre. 10:12, son ya las 10:12. Aquella frase que tenemos el día de hoy: querer superarse implica enfrentar la altura y los retos grandes. Tenemos que tener valentía el día de hoy. Mucha valentía, mucha fuerza, mucha decisión. Querer superarse implica enfrentar la altura y los retos grandes. Por más difícil que sea nuestro camino, por más difícil que sea quizás enfrentar estas grandes alturas, los retos muy grandes, pero esa palabra que todos tenemos que tener, una gran valentía. Bienvenidas, bienvenidos. Iniciamos la programación de este excelente día con vuestro acompañamiento. 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
2: Radio El Rocío, en los 1370 kHz en amplitud modulada, le informa la hora. 10 horas, 16 minutos.
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La cordial invitación a las fiestas en honor a la Santísima Virgen del Rocío, año 2026, Biblián Cañar. Monseñor Osvaldo Patricio Vintimilla, obispo de la diócesis de Azogues. Padre Jorge Escobar, párroco. Padre Alexis Chima, coadjutor. Hermanas siervas reparadoras de los Sagrados Corazones de Jesús y María, encargados de la custodia del Santuario Diocesano del Rocío. 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Invitamos al quincenario en honor a la Virgen del Rocío en su santuario, presidida por los sacerdotes de la diócesis de Azogues. Para el día 3, martes 25 de agosto, con los priostes, 11 de la mañana, parroquia San Juan Bautista del Cantón El Tambo, 7 de la noche, la parroquia Santa Teresita de Nazón y Jerusalén, 7 de la noche con las comunidades de Cruz Pamba, Curiacu y Atar. Para el día 4, miércoles 26 de agosto, con los priostes, de las 11 de la mañana, Santa Misa por el Día del Clero de la Diócesis de Azogues. 7 de la noche, nos acompaña la parroquia San Rafael de Honorato Vázquez. Y 7 de la noche, nos acompañan con las comunidades de Salto Bajo, Tenencoray y Papaloma la Nube. Durante las programaciones de la Radio El Rocío, daremos a conocer los priostes para los días del quincenario en honor a la Santísima Virgen del Rocío en su santuario. Luego, estaremos dándoles a conocer las vísperas solemnes, el día de fiesta, el día de solemne de fiesta, que sería el martes 8 de septiembre, las Eucaristías del mes de septiembre. Un agradecimiento a todos y cada uno de ustedes quienes nos ayudan con los priostes del quincenario en honor a la Virgen del Rocío en su santuario, en preparación de la fiesta del 8 de septiembre. Estaremos dándoles a conocer en los programas que lo estaremos realizando a través de la Radio El Rocío. Cordialmente invitados.

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100% orgullosos de ser ecuatorianos somos Radio El Rocío. 0998-672360. Nos podemos escuchar a través de sus mensajes, el audio, sus llamaditas a través de nuestro teléfono móvil. De pronto tenemos el cómo marcar la línea directa del 2230-377. Biblián tiene en este momento una sensación térmica de 16 grados. En este momento 16 grados es la sensación térmica. Está totalmente nublado el cielo del Cantón Biblián. El viento sí está corriendo desesperadamente a 23 kilómetros por hora. Este es lo que podemos informarles, amigos oyentes. Hace frío en el Cantón Biblián y a pesar del frío, quizás del cielo nublado, la radiación ultravioleta está alto 10 UV. Los rayos ultravioleta se encuentra alto 10 UV. La humedad de Biblián alcanza 68%. No tenemos dificultad en el ambiente. No tenemos dificultad para conducir acá en nuestra provincia. Muy bueno, favorable para realizar actividades al aire libre, siempre y cuando tomamos precaución con los rayos ultravioletas. Los amigos y amigas que nos están escuchando a través de la Radio El Rocío, nosotros todos los días estaremos dándoles a conocer para el quincenario en preparación a la fiesta del 8 de septiembre en honor a la Santísima Virgen del Rocío en su santuario. Daremos a conocer todos los días del quincenario. Les recordamos que a las 6:20 de la tarde es el rezo del Santo Rosario y a las 7 de la noche son la celebración de las Eucaristías. Podemos avanzar, podemos ya planificar, podemos llegar hasta su santuario previo a la fiesta grande del 8 de septiembre. Daremos a conocer cada uno de los priostes, barrios, comunidades, parroquias, quienes pueden participar en este quincenario en preparación de nuestra Madre Santísima. Aceptación, nosotros tenemos esta buena frase, aceptación, sentir temor no significa que debas detenerte, sino que estás avanzando. Qué buena frase en este momento, amigos oyentes, una buena frase, aceptación. Sentir temor no significa que debas detenerte, sino que estás avanzando. 10:38, nos volvemos a escuchar con el pasillo ahora mismo. Con la melodía Gitanita, Gitanita. 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

La melodía gitanita, gitanita. Saludamos a los amigos en Yanacocha del Buerán. Buenos días, ¿qué tal? ¿Cómo está la gente por Salto Bajo? Nos escuchan en San Camilo, San Pedro el Yubrid, San Pedro el Rosario, en la comunidad de San Javier, 5 de junio. 10:41 minutos, más música a través del Rocío.

La programación al aire. Saludos a la gente de San Luis Bajo que también están con nosotros. Nos envían ya un buenos días. ¿Qué tal? ¿Cómo estamos? En Pichumaza, Pichumaza Alto, en Papaloma la Dolorosa, Papaloma la Natividad y Papaloma la Nube, en la comunidad de Mosquera. Muy, pero muy buenos días. ¿Cómo estamos? A todos nuestros fieles oyentes en Yabashí, La Vaquería, en Cachcay el Rocío, Babarcote, Aguarongo Tinguicocha, Aguarongo Chico, los mensajes que nos hacen llegar a las comunidades de nuestro querido cantón. San José de Biblián está con nosotros, Radio El Rocío. Comunidades de Sajeo, las comunidades de la parroquia Jerusalén, la parroquia Nazón, que también están sintonizando la radio, por Cuenca, Paute, Gualaceo, Azogues y todas las comunidades, sus parroquias orientales. Cañar, ¿qué tal? ¿Cómo estamos con ese ambiente? ¿Cómo se lo estamos ya las primeras horas de la mañana trabajando con la Radio El Rocío? A 15 minutos que nos separan ya prácticamente de las 11 de la mañana.

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Saludamos a los señores conductores. ¿Qué tal? ¿Cómo nos estamos ya el día de hoy con la señal de la radio? A través de la 1370 nos podemos escuchar en sus autos. Estamos con las carreritas del día de hoy. Sí, nos pueden seguir haciendo llegar los mensajes. Los amigos de las cooperativas y compañías, estamos por ahí ya, estamos con ese recorrido por las comunidades, por la ciudad de Biblián. Llegamos hasta Sogues, Cuenca, también podemos llegar ya. Todavía hay dificultad, amigos oyentes, un solo carril está habilitado acá en el llamado Mal Paso de San Camilo, en la Panamericana Norte. Todavía estamos con las precauciones, amigos oyentes, maquinaria está trabajando, pero tenemos que tener mucha precaución y paciencia, salga tiempo a su trabajo. 8 minutos, nada más que 8 minutos que nos separan ya prácticamente de las 11 de la mañana. Preparémonos para cocinar, mi señora bonita. Vamos a la cocina el día de hoy, acompañémonos.

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2: Radio El Rocío, en los 1370 kHz, en amplitud modulada, le informa la hora. 11 horas, 1 minuto.
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oración. Madre mía, te fuiste sin avisar, sabiendo que al partir no tenías regreso. Sin horario, sin tiempo, con la esperanza de ver un nuevo renacer, de una nueva vida junto al ser que contigo siempre estuvo, Jesús. Invitación fúnebre. Descansó en la paz del Creador, quien en vida se llamó la Señora Luz María Palaguachi Paguay, que en paz descanse. Su esposo Jorge Patricio Castro Jerez, sus hijos Mike Palaguachi, Aisley Lema y Junior Castro, su nieta Luzmila Cárdenas, sus padres Juan María Palaguachi y Luz María Paguay, sus padres políticos Reino Castro y Mariana Jerez, sus hermanos José Desiderio, José Manuel, José Florencio, segundo Eustacio, María Fidela, María Micaela fallecida, segundo Juan, Manuel Vicente, Luis Antonio, Carlos Alberto, Blanca Flor y José Rubén Palaguachi Paguay. Sus hermanos políticos, Rosa Arévalo, Narcisa Calle fallecida, Tránsito Aguaiza fallecida, Pablo Llivicota, Margarita Minchala, Alfredo Paguay, Teresa Huachco, Gloria Carabajo, Jacinta Flas, Orlando Lema, Rosa Llivicota, Narcisa Castro, Sonia Castro, Gonzalo Castro, María Castro y Freddy Castro. Sobrinos Palaguachi Arévalo, Palaguachi García, Palaguachi Llivicota, Palaguachi Aguaiza, Palaguachi Minchala, Palaguachi Paguay, Palaguachi Huachco, Palaguachi Carabajo, Palaguachi Lema, Palaguachi Palaguachi y Lisbeth Palaguachi. Sus tíos, Palaguachi Guamán, Palaguachi Paguay, Bisñay Paguay, Bisñay García, Bisñay Palaguachi. Sus tíos políticos, Dolores Aguaiza, Rosa Morocho, Clementina Jerez, Benjamín Tenesela y Rosa Sitimbay. Sus padrinos, María Palaguachi y Manuel Cruz Paguay. Primos y demás familiares, cumplen con el penoso deber de comunicar su sensible fallecimiento acaecido el día lunes 24 de agosto del 2026. A la vez participan a los familiares, amigos y conocidos a la velación de los restos mortales en su propio domicilio, ubicado en el barrio San Juan, en la parroquia Jerusalén Biblián. A la Santa Misa por el eterno descanso de su alma se oficiará el día miércoles 26 de agosto del presente, a partir de las 15 horas 3 en la tarde, en la iglesia de la parroquia Jerusalén. Luego al traslado de sus restos mortales hacia el Cementerio General de Santiago Guamán Camposanto, ubicado en la misma parroquia, para su cristiana sepultura. Sus familiares expresan su amable gratitud por acompañarnos en este acto de piedad humana. Jerusalén, agosto del 2026. Ha dejado de existir quien en vida se llamó la Señora Luz María Palaguachi Paguay, que haya eterna paz en su tumba.

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0: Son las 11 de la mañana con 8 minutos. 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Con fecha 25 de agosto del 2026, atención. Este será el clima en Quito, Guayaquil y otras ciudades del Ecuador este 25 de agosto. El pronóstico del Instituto Nacional de Meteorología e Hidrología, INAMI, anticipa condiciones diferentes para Quito y Guayaquil durante este martes 25 de agosto del 2026, mientras que en la capital se esperan lluvias durante la tarde. En el puerto principal predominarán los intervalos del sol y nubes. La radiación ultravioleta alcanzará valores entre 4 y 11 en el Ecuador. El INAMI aconseja evitar la exposición prolongada al sol entre las 10 de la mañana a 15 horas 3 en la tarde en las zonas con niveles muy altos y extremadamente altos. Quito tendrá una temperatura máxima del 24 grados. Quito, la temperatura fluctuaría entre 12 al 24 grados. El cielo permanecerá parcialmente nublado durante la madrugada y se espera intervalos de sol y nubes en la mañana. Para la tarde, el pronóstico muestra lluvias acompañadas de periodo de sol. En la noche volverá a las condiciones parcialmente nubladas. Guayaquil llegará a los 34 grados máxima. Llegará la madrugada, tendrá cielo parcialmente nublado, mientras que durante la mañana y tarde habrá presencia de sol y nubes. Las condiciones parcialmente nubladas continuarían en la noche. Lluvias también se esperan en otras ciudades del Ecuador. En la región litoral, Esmeraldas tendrá temperatura de 24 a 31 grados con lluvias durante la madrugada y tarde. Santo Domingo alcanzará 30 grados. También presenta precipitaciones en distintos momentos del día. En Quevedo llegará a una máxima de 31, Manta 32 grados, Salina 29 grados, Santa Rosa 34 grados. En estas localidades se prevé periodos de sol, cielo parcialmente nublado. En la región interandina, Tulcán registraría temperaturas de entre 9 a 16 e Ibarra 12 a 24 grados, Latacunga de 7 a 17 grados. Ambato tendrá máxima de 21 grados. Riobamba también llegará a los 21 grados, con lluvias previstas durante parte de la jornada de hoy. Guaranda alcanzará 19 grados. Cuenca alcanzará a los 19 grados. Loja, 18 grados. En estas tres ciudades también se puede observar periodo con precipitaciones leves. 11 de la mañana con 11 minutos, amigos oyentes, según la INAMI, el clima en las jornadas combinarán lluvias en varias ciudades de la sierra, periodos de sol en la costa ecuatoriana. Es el encuentro con el flash informativo del momento, las 11:11 minutos, cambiando de tema. Azogues pone en marcha su primera parada inteligente. La infraestructura ubicada en el Terminal Terrestre Segundo Serrano ofrece información en tiempo real, monitoreo permanente y un botón de pánico. Es la primera de cuatro paradas inteligentes que será implementadas progresivamente en puntos estratégicos de la ciudad. Esta primera parada constituye el punto de partida de un plan de implementación de cuatro paradas inteligentes en total. Las tres siguientes serán instaladas progresivamente en sectores estratégicos de la ciudad: Terminal Interparroquial, Calle Azuay entre Bolívar y Oriente y la Plaza Juan Bautista. La nueva infraestructura permite a los usuarios consultar información en tiempo real sobre el recorrido de las líneas de buses que circulan por el sector, facilitando el acceso oportuno de información sobre el servicio de transporte público en la ciudad. A esto se suma un sistema de monitoreo permanente las 24 horas del día, los 7 días de la semana, mediante una cámara conectada directamente con el Terminal Terrestre Segundo Serrano, con el propósito de contribuir a la seguridad y supervisión del espacio. Otros de los componentes principales es el botón de pánico, diseñado para generar una alerta inmediata ante una situación real de emergencia o incidente. Al ser activado, la alerta es comunicada al personal del terminal terrestre, permitiendo una respuesta oportuna y rápida. La implementación de esta primera parada inteligente es resultado de una alianza estratégica entre la Administración Municipal y la empresa NAO, que también presta servicios de aplicación tecnológica para los taxis del cantón. 11:13, la ciudad de Azogues pone en marcha su primera parada inteligente. 11:14, son ya las 11:14. A través de la WR Radio El Rocío estamos con la noticia del momento. Retiran cámaras aparentemente ilegales en 4 sectores de Cuenca. Con fuerte contingente de seguridad se ejecutó un operativo de retiro de cámaras presuntamente irregulares en distintos sectores de Cuenca. Algunos ciudadanos cuestionaron esta acción. La intervención se ejecutó este martes 25 de agosto del 2026. Fue encabezado por María Caridad Sánchez, jefa política del cantón, y otros funcionarios del Ministerio del Interior. Las primeras acciones se ejecutaron en la Feria Libre, el centro de abasto más grande de la ciudad, en la que retiraron al menos 2 cámaras. Según Sánchez, las cámaras retiradas no están interconectadas con sistema de vigilancia del ECU 911, por tanto, representa riesgos para la seguridad. Además, argumentó que cuando se ejecutan los controles en este punto, no obtienen buenos resultados, lo que habría pensar que las cámaras son utilizadas por personas con intereses irregulares. De su parte, algunos comerciantes de la Feria Libre se mostraron preocupados por el retiro de las cámaras. Ellos alegaron que son cámaras instaladas para cuidar los locales comerciales, considerando que es el aumento de acto delictivo y la falta de presencia policial en la zona. Ellos lamentaron el retiro de los implementos tecnológicos, pues según indicaron a diario el Mercurio han servido para, algunos casos, recuperar bienes robados a sus clientes. Frente a esto, la jefe política Sánchez argumentó que 30 días, si los propietarios justifican que son sus cámaras, se les devolverá. Además, la funcionaria recomendó que en caso de querer instalar una cámara, se debe coordinar con el ECU 911 para generar la interconexión que garantice el uso legal de las cámaras. La mañana de este martes, según la gobernación, se esperaba retirar al menos 30 cámaras aparentemente ilegales. El otro sector fue en el barrio de Cayambe, mientras que los 2 restantes se mantuvo en reserva. 11:16, amigos oyentes, son las 11:16, retiran cámaras aparentemente ilegales en 4 sectores de Cuenca. A todos los amigos oyentes, les estaremos esperando a las 12 del mediodía con más notas informativas del momento para darles a conocer en la noticia del mediodía. Gracias por vuestra atención. 11:16.
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3: Radio El Rocío, en los 1370 kHz, en amplitud modulada, le informa la hora. 11:17.
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1: 11 horas, 23 minutos.
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1: Radio El Rocío, en los 1370 kHz, en amplitud modulada, le informa la hora. 11 horas, 29 minutos.
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Atentos, atentos y atentas a la hora. Son las 11:32:35 en el Ecuador continental, una horita menos en el Ecuador insular. 11:32. Dándoles la bienvenida para todos y cada uno de ustedes quienes están ya con nosotros a través de la web. Nos podemos escuchar en la internet www.radioelrocio1370.com. Gente que trabaja, gente que está con nosotros ya en los hogares, en los medios de transporte, en los puestos de venta, construcciones, en sus taxis, en sus vehículos. Radio El Rocío está con la sintonía de la WR por allá por Nueva York, los condados, estados de Norteamérica, por España, también en la ciudad de Chicago, por Londres. ¿Qué tal? ¿Cómo estamos? Buenos días, buenas tardes o buenas noches, según en el país que nos estemos escuchando. A esta hora, a través de la Radio El Rocío, con el programa del Pasillo, Cantares de mi Patria, les presentamos nuestro segmento de ¿Sabías qué? ¿Sabía que el día 25 de agosto es el Día Mundial del Peluquero? Sí, como lo está escuchando, hay muchos peluqueros y peluqueras. Es el Día Internacional del Peluquero y Estilista. Se celebra cada 25 de agosto. ¿Por qué se celebra esta gran fecha? El origen de esta conmemoración se remonta en Francia, en honor a San Luis, rey de Francia. Durante su reinado, el monarca tomó la decisión de declarar a su peluquero personal como hombre libre y lo elevó a la categoría de escudero, otorgándole un título de nobleza que rompió con las jerarquías de la época y reconoció oficialmente la dignidad y el valor de esta profesión. Con el tiempo, la Iglesia Católica santificó a Luis. La fecha de su festividad quedó instituida internacionalmente para honrar este oficio, que es el peluquero, el 25 de agosto. ¿Pero por qué la importancia de la fecha? Este reconocimiento al talento se destaca con la creatividad, la técnica, la evolución de los estilistas y los peluqueros que día tras día cuidan la imagen y el bienestar de las personas. Más allá de un simple corte o cambio de look, la labor en la peluquería influye directamente en la confianza y el estado de ánimo de quienes acuden a sus manos expertas. Así es, para todos los profesionales de la belleza, el día de hoy es el día del peluquero, el día de hoy es el día de la peluquera, del estilista, quienes nos encargamos de embellecer quizás a las personas, el corte de cabello. En fin, para ustedes es un trabajo muy duro y para quienes practicamos de pronto, no somos profesionales, pero de pronto si es que tenemos esta bonita labor en casa, estamos nosotros haciéndole el corte de cabello, quizás también en casa, también esa habilidad que Dios nos ha dado, pues ser un peluquero, un estilista, es de gran admiración por su paciencia, por su cuidado a la persona que llega hasta su gabinete. ¿Usted sabía esto, amigos oyentes, que el día de hoy, es el día del peluquero o de la estilista profesional? O de pronto quienes tenemos también ese afán de nosotros realizar quizás estas actividades en casa. Felicidades, hoy es nuestro gran día. Digo que es nuestro gran día porque también no somos tan profesionales, pero por ahí nos defendemos con las máquinas, las tijeras. Por ahí nos defendemos también algo de belleza, algo de cortes de cabellos. Por el día de hoy es el Día Mundial del Peluquero. Usted recuerda antes, mucho antes de los 70, de los 80 que nos recordamos, cómo cortaban antes el cabello nuestros padres, nuestros abuelitos. Ellos mismos se encargaban con unas maquinitas así facilitas de cortar el cabello, así sean a punto 0, 1 o 2, como lo iban teniendo. Realizaban el corte de cabello a sus hijos, a todos en casa. De pronto no se podía llegar hasta la ciudad para llegar hacia un peluquero.
todo, teníamos alguna dificultad, no teníamos vehículos ese tiempo, pero siempre nuestras madres o nuestros papitos nos cortaban los cabellos. También ellos tienen, ¿no? Tienen quizás ese afán de cortar en casa y quedamos con esa aplicación, con ese profesionalismo quizás para coger una tijera, una máquina y poder hacer un corte de cabello con ese aprendizaje de nuestros padres o abuelitos. Hoy se celebra el Día del Peluquero, hoy el Día Internacional del Peluquero y Estilista. Se celebra cada 25 de agosto. ¿Usted sabía esto? Pues aquí le comento y le mando una felicitación a todos en su gabinete de belleza. Las 11:38 minutos, continuando con los últimos éxitos de la mañana, Cantares de mi Patria.

oración, madre mía, te fuiste sin avisar, sabiendo que al partir no tenías regreso, sin horario, sin tiempo, con la esperanza de ver un nuevo renacer, de una nueva vida junto al ser que contigo siempre estuvo, Jesús. Invitación fúnebre. Descansó en la paz del Creador, quien en vida se llamó la Señora Luz María Palaguachi Paguay, que en paz descanse. Su esposo Jorge Patricio Castro Jerez. Sus hijos Mike Palaguachi, Aisley Lema y Junior Castro. Su nieta Luzmila Cárdenas. Sus padres Juan María Palaguachi y Luz María Paguay. Sus padres políticos Reino Castro y Mariana Jerez. Sus hermanos José Desiderio, José Manuel, José Florencio, Segundo Eustacio, María Fidela, María Micaela fallecida, Segundo Juan, Manuel Vicente, Luis Antonio, Carlos Alberto, Blanca Flor y José Rubén Palaguachi Paguay. Sus hermanos políticos Rosa Arévalo, Narcisa Calle fallecida, Tránsito Aguaiza fallecida, Pablo Llivicota, Margarita Minchala, Alfredo Paguay, Teresa Huasco, Gloria Carabajo, Jacinta Flas, Orlando Lema, Rosa Llivicota, Narcisa Castro, Sonia Castro, Gonzalo Castro, María Castro y Freddy Castro. Sobrinos Palaguachi Arévalo, Palaguachi García, Palaguachi Llivicota, Palaguachi Aguaiza, Palaguachi Minchala, Palaguachi Paguay, Palaguachi Huasco, Palaguachi Carabajo, Palaguachi Lema, Palaguachi Palaguachi y Lisbeth Palaguachi. Sus tíos Palaguachi Guamán, Palaguachi Paguay, Bisñay Paguay, Bisñay García, Bisñay Palaguachi. Sus tíos políticos Dolores Aguaiza, Rosa Morocho, Clementina Jerez, Benjamín Tenesela y Rosa Sitimbay. Sus padrinos María Palaguachi y Manuel Cruz Paguay. Primos y demás familiares cumplen con el penoso deber de comunicar su sensible fallecimiento, acaecido el día lunes 24 de agosto del 2026. A la vez participan a los familiares, amigos y conocidos a la velación de los restos mortales en su propio domicilio ubicado en el barrio San Juan, en la parroquia Jerusalén Biblián. A la Santa Misa por el eterno descanso de su alma se oficiará el día miércoles 26 de agosto del presente a partir de las 15 horas 3 en la tarde en la iglesia de la parroquia Jerusalén. Luego al traslado de los restos mortales hacia el Cementerio General de Santiago Guamán Camposanto, ubicado en la misma parroquia, para su cristiana sepultura. Sus familiares expresan su amable gratitud por acompañarnos en este acto de piedad humana. Jerusalén, agosto del 2026. Ha dejado de existir quien en vida se llamó la Señora Luz María Palaguachi Paguay, que haya eterna paz en su tumba.

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2: 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Les esperamos. La cita es en el sector de Salto, el Rey del Cantón Biblián. 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
2: 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Radio El Rocío, en los 1370 kHz en amplitud modulada, le informa la hora. 12 horas, 0 minutos.
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6: ¿Qué tal, amigas y amigos? Muy buenas tardes. Bienvenidos a la emisión de Radio Noticias 1370, correspondiente al día de hoy, martes 25 de agosto del año 2026. Soy Rafael Antonio Tenesaca Naranjo, saludo con la compañera.
4: Compañero Rafael, muy buenas tardes, bienvenido. Reiterando el saludo, la cordial bienvenida para todos y cada uno de ustedes quienes sintonizan la doble R a través de la señal abierta, a través de la web y quienes nos pueden observar en la página del en vivo. Mi nombre, Diana Coronel Nieto, se da inicio.
5: Esta es la nota editorial.
6: La nota editorial para esta tarde la tomamos de diario La Nación, escrita por la magíster Brenda Mendoza, bajo el título Sugerencias para los próximos alcaldes. La dinámica de sugerir acciones a las autoridades venideras de los gobiernos locales. La gestión que inician los nuevos alcaldes representa la oportunidad perfecta para saldar una deuda histórica. La educación ambiental. Para que esta no se quede en un simple saludo a la bandera, es urgente que los municipios del país coordinen de forma directa con centros educativos y universidades. Estas instituciones no deben ser vistas meramente como receptores de folletos que simplemente terminan engrosando el índice de desechos sólidos, que por otro lado suelen terminar colapsando las alcantarillas en las distintas ciudades, sino como aliadas estratégicas para diseñar programas de voluntariado, proyectos de reciclaje obligatorio y estudios técnicos sobre la realidad climática local. Solo mediante esta sinergia se podrá crear una verdadera conciencia colectiva sobre los estragos que el abandono del entorno ocasiona a las ciudades, tales como inundaciones por sumideros obstruidos, olas de calor insoportables por la falta de árboles y crisis de salud pública causadas por la contaminación del aire. Por supuesto, es tierno ver cómo nos empeñamos en autodestruirnos mientras gastamos millones buscando agua en Marte. Cuidar el planeta No es un acto de caridad hacia los osos polares. Es puro instinto de supervivencia egoísta. Deberíamos proteger la tierra, aunque sea por comodidad personal, ya que, hasta donde sabemos, el espacio exterior carece de wifi, café por las mañanas y sobre todo de oxígeno gratis. Arruinar nuestra única casa y esperar que la tecnología nos salve mágicamente es la cúspide de la ironía humana. Los nuevos alcaldes del país deben entender que liderar una ciudad no es solo pavimentar calles ni pelearse en las redes con los opositores políticos, sino garantizar que los ciudadanos del futuro tengan un aire limpio que respirar mientras caminan por ellas. En conclusión, alcaldes del país, recuerden que la historia no los juzgará por los monumentos de cemento que dejen construidos, sino por el aire que nos dejen para respirar. Cuidar el planeta es nuestra única opción sensata. Después de todo, la Tierra sobrevivirá perfectamente sin nosotros, pero nosotros no duraremos ni un segundo sin ella. Es hora de educar para sobrevivir. Esta fue la nota editorial escrita por la magíster Brenda Mendoza bajo el título Sugerencias para los próximos alcaldes, escrito en el diario La Nación.
5: Hemos presentado la nota editorial. Resumimos la información con los titulares del día.
6: He aquí algunos de los titulares para esta tarde. El embalse Mazar, el más importante del sector eléctrico, a pocos días del inicio del estiaje en Ecuador. El Niño ya empuja los precios de la electricidad al alza en Colombia. ¿Y qué efecto tendrá el encarecimiento en Ecuador? Ley antimafias avanza en la Asamblea Nacional. ¿Qué cambiaría para abogados condenados y bienes incautados? Otros titulares.
4: Atención, más titulares para la tarde. Útiles escolares. Estos serían los productos que no puede pedir las instituciones educativas en el Ecuador. Quienes regresan a clases el 1 de septiembre en escuelas y colegios fiscales del Ecuador. Policía capturó a 412 personas, se incautó 1,4 toneladas de droga. Aquí la pausa. Volvemos en breve.
7: A los hijos e hijas a cuidar de sus padres y madres ancianos.
8: En el mundo hay cada vez más ancianos y ancianas. Aumenta la tercera edad.
7: Y aumenta sobre todo el abandono a las personas de la tercera edad.
8: En la mayoría de los países, la mitad de los ancianos y ancianas viven solos.
7: Sus familiares los dejan en asilos.
8: Se los quitan de encima.
7: Son un estorbo en sus casas.
8: Hay que darles de comer, hay que vestirlos, bañarlos.
9: Y yo no te daba de comer, hijo. Y te vestía. Y te bañaba cuando eras chiquito.
7: Sin nada que hacer para sentirse útiles. Sin nadie con quien recordar la vida. Sin el cariño de su familia. Abuelos y abuelas se despiden de este mundo sin entender qué hicieron mal para recibir tanta ingratitud.
5: Y ahora, el detalle de la información.
6: Y ahora la hora, 12:07. Gracias a cada uno de ustedes, amigos, que nos amplifican en la onda media regional abierta en los 1370 kHz amplitud modulada con 11.910 vatios de potencia efectiva radiada al aire y en la edición digital mundial www.radioelrocio1370.com. El embalse Mazar, el más importante del sector eléctrico, a pocos días del inicio del estiaje en Ecuador. El embalse Mazar, uno de los principales reservorios del sistema eléctrico de Ecuador, ha perdido más de 4 metros de nivel en lo que va de agosto de 2026. La caída del agua ocurre a pocos días del inicio de la época seca o estiaje en la vertiente amazónica, que este año podría adelantarse a septiembre, según el viceministro de Electricidad, Javier Medina. El embalse Mazar, ubicado en el austro del país, registraba un nivel de 2.148.29 metros sobre el nivel del mar, según datos de la Corporación Eléctrica del Ecuador, CELEC. El nivel máximo del embalse es de 2.153 metros sobre el nivel del mar. Por lo tanto, Mazar estaba 4.71 metros por debajo de ese nivel de agua. A comienzo de mes, el 1 de agosto 2026, el embalse registraba 2.152.68 metros sobre el nivel del mar de agua, muy cerca del nivel máximo. Desde entonces, el agua ha descendido de forma progresiva y solo en los primeros 24 días del mes acumulaba una caída de 4.39 metros de agua, pero aún está lejos de la cota crítica del embalse, que es de 2.115 metros sobre el nivel del mar de agua. Mazar tiene un volumen almacenado cercano a los 380 millones de metros cúbicos de agua. Sin embargo, su volumen útil es de unos 300 millones de metros cúbicos. Con la reducción registrada hasta ahora, se habría utilizado 25 millones de metros cúbicos, equivalentes alrededor del 10% de su volumen útil, explicó el consultor energético Ricardo Buitrón. El embalse Mazar es parte del complejo hidroeléctrico Paute, uno de los principales sistemas de generación eléctrica del Ecuador. El complejo está integrado por tres centrales: Mazar, Paute Molino y Sopladora. En conjunto, tienen una capacidad instalada de 1.757 megavatios de potencia de electricidad, equivalente al 38% de la demanda nacional. Mazar tiene una capacidad de generación de 170 megavatios. El agua que utiliza la central continúa aguas abajo hacia el embalse Amalusa, que abastece a Paute Molino de 1.100 megavatios y Sopladora de 487 megavatios. Por eso, una reducción del agua que llega a Mazar también afecta la generación de las centrales que están aguas abajo de Mazar. Una de las razones por las que el embalse Mazar está bajando es que cada vez llega menos agua al reservorio, es decir, hay una reducción de los caudales que lo alimentan. Para Vitrón, que esté llegando menos agua de lo habitual ya es una señal de que el estiaje podría haberse adelantado. Todo dependerá de las lluvias, si es que hay en los próximos días, que se registren en las próximas semanas en la zona de influencia de Mazar. El cambio climático puede alterar los patrones de lluvia y los caudales de las cuencas hidrográficas. Se suma el comportamiento del fenómeno del Niño, que aumenta la posibilidad de lluvias en la costa y puede registrarse menos lluvias o nada en la vertiente oriental o amazónica, donde se encuentra el complejo hidroeléctrico Paute. Para el especialista Buitrón, es importante un manejo técnico del embalse de Mazar, es decir, cuidar el agua de la central hidroeléctrica Mazar. 12 horas 12 minutos.
4: Las informaciones a través de la doble R, los útiles escolares, estos serían los productos que no pueden pedir las instituciones educativas en el Ecuador. La regulación del Ministerio de Educación, Deporte y Cultura aplica a planes, planteles fiscales particulares y fiscomisionales ante el inicio del año lectivo 2026-2027, régimen Sierra Amazonía. Las instituciones educativas del Ecuador no pueden trasladar a las familias determinados gastos mediante las listas de los útiles escolares. Las familias pueden adquirir uniformes, textos y útiles en los establecimientos o proveedor que prefieran. Los colegios y escuelas no pueden obligarlos a comprar estos productos en lugar determinado ni condicionar a matrículas a la adquisición o bienes o servicios dentro de la institución. ¿Qué artículos no se incluye en la lista de útiles? Entre los productos que no debe formar parte de la lista están los artículos destinados al aseo e higiene de los estudiantes o de los establecimientos. En este grupo consta el papel higiénico, jabón, toalla o desinfectante, gel antibacterial, cloro, escobas y fundas para la basura, entre otros implementos utilizados para la limpieza en general. Materiales para el funcionamiento administrativo de los planteles, como resmas de papel destinados al uso institucional, implementos de primeros auxilios o productos destinados a botiquín de la institución educativa, dispositivos electrónicos como teléfonos celulares. 12:15.
6: El niño ya empuja los precios de la electricidad al alza en Colombia. ¿Y qué efecto tendría el encarecimiento en Ecuador? La venta de electricidad de Ecuador a Colombia se reanudó hace ya 20 días. Sin embargo, ahora la preocupación gira en torno a qué precio tendría la electricidad que Colombia podría vender a Ecuador en el estiaje de este año 2026, que es cuando se desploma la generación hidroeléctrica ecuatoriana. Los precios de la electricidad en Colombia se han incrementado en agosto de 2026. En medio de los temores por la inminente llegada del fenómeno del Niño. El fenómeno amenaza con una fuerte sequía en Colombia. Ecuador necesita comprar energía eléctrica a Colombia para cubrir una parte de su déficit eléctrico, que sería de hasta 1.300 megavatios de potencia en un escenario de estiaje o sequía muy grave en este 2026. Según el Ministerio del Ambiente y Energía, la línea de transmisión permite que Colombia venda a Ecuador alrededor de 450 megavatios de potencia de electricidad, lo que equivale a casi el 10% de la demanda promedio del Ecuador. Y el escenario es complicado, pues este año se prevé que el estiaje comience en septiembre, un poco antes de lo normal, que suele ser en octubre. En Colombia opera lo que se conoce como mercado mayorista de energía eléctrica. Las empresas privadas generan la energía eléctrica en sus plantas y la ponen en bolsa, cada una con sus propias tarifas a disposición del mercado. Aquí es cuando entran empresas privadas comercializadoras que compran esa energía ofertada por las generadoras y la venden al usuario final. El ingeniero Iván Endara, especialista en el sector eléctrico, explica que se trata de un mercado eléctrico liberalizado, lo que permite el ingreso de la empresa privada a la inversión y venta de energía eléctrica. Esto lleva al mercado a comportarse como dicta el concepto de oferta y demanda. Precios bajos cuando hay exceso de oferta o poca demanda, y aumenta significativos en caso contrario, oferta limitada y demanda en crecimiento. Según los registros de XM, operador del Sistema Interconectado Nacional SEINE de Colombia, el promedio de máximos de energía en bolsa entre el 1 y el 22 de agosto de 2026 fue de 0.34 dólares el kilovatio hora. Si se compara con los 22 días de junio de 2026, el precio promedio fue de 0.32 dólares por kilovatio hora. Alejandro Castañeda, presidente de la Asociación Nacional de Empresas Generadoras, ANDEC, de Colombia, explica que desde que se reanudó la venta a Ecuador el 5 de agosto de 2026, el precio promedio de que pagó el país es de entre 0.27 y 0.33 dólares por kilovatio hora. Desde que comenzó el intercambio, las ventas no han llegado al máximo que permite la línea de transmisión. En un momento en que la generación hidroeléctrica todavía cubre el 76% de la demanda en Ecuador. En los últimos días, Ecuador ha comprado aproximadamente un tercio de la capacidad de la línea de transmisión en promedio, añadió Castañeda. Los precios que han pagado Ecuador en agosto de 2026 pagó un promedio de 0.31 dólares el kilovatio hora frente a las futuras presiones que tendría este gasto en compra de electricidad en el presupuesto del Estado ecuatoriano. Y el presidente Daniel Noboa adelantó que tiene un acuerdo inicial con el presidente de Colombia, Abelardo de la Espriella, sobre una tarifa binacional. Cuando ellos necesiten energía, les vendemos a un precio, y cuando nosotros necesitamos es el mismo precio, mencionó el 23 de julio de 2026. Pero el vocero de ANCET detalla que agosto de 2026 ha sido un mes más seco de lo esperado en Colombia, lo que ha encendido las alarmas en Colombia en el contexto de un inminente fenómeno de El Niño. De ahí que la generación hidroeléctrica comenzó a subir de precio en Colombia mismo, agrega, para así sostener los embalses de ese país, al menos hasta noviembre de 2026. Y por otra parte, el aporte de la generación termoeléctrica ha comenzado a crecer este mes, añade el vocero. Por ahora, no hay un escenario en el que Colombia pueda restringir exportaciones de electricidad a Ecuador, dice Castañeda. Hasta antes de nuestro estiaje, creo que podremos seguir vendiendo a los precios que se han visto hasta ahora, en alrededor de 0.31 dólares cada kilovatio hora, mencionó. Lo más probable es que el precio de la energía eléctrica de Colombia se incremente a partir de diciembre de 2026. Y con ello, Ecuador tendría que pagar también precios más altos para comprarla, reconoció Castañeda. Añade que en un escenario crítico en Colombia, los valores para Ecuador podrían llegar a los 0.65 dólares cada kilovatio, incluso un dólar cada kilovatio, que han llegado a ser hitos de compra extraordinaria cara por parte del país en el pasado. Ecuador tiene energía propia de hasta 0.15 centavos de dólar cada kilovatio hora, por lo que cualquier compra por encima de estos precios es un gasto extraordinario que está fuera de los promedios de cobro a los usuarios ecuatorianos, que es de alrededor de 0.11 cada kilovatio hora de electricidad. Sin embargo, puntualiza que no adquirir energía de Colombia representa también un alto riesgo ante la posible escasez de electricidad y desconexiones en Ecuador si el estaje es muy seco, lo que dijo 12 horas 22 minutos.
4: Seguimos con más notas informativas. ¿Quiénes regresan a clases el 1 de septiembre en las escuelas y colegios fiscales del Ecuador? El regreso a clases para el régimen Sierra Amazonía, periodo lectivo 2026-2027, será en forma escalonada entre del 1 al 3 de septiembre. Algunas instituciones particulares ya iniciaron actividades este 24 de agosto. Las vacaciones escolares están por llegar a su fin y todo está listo para el regreso a clases del régimen Sierra Amazonía, periodo lectivo 2026-2027. El inicio de las clases será escalonado a partir del martes 1 de septiembre, según el cronograma del Ministerio de Educación, Deporte y Cultura. Los primeros en regresar a las aulas serán los estudiantes de inicial, grupo de 3 y 4 años, y los bachilleratos primero, segundo y tercero. Luego será el turno de los estudiantes de preparatoria, primer grado y superior, octavo, noveno y décimo grado. Finalmente, el jueves 3 de septiembre iniciarán clases de lo elemental, segundo, tercero, cuarto grado y media, quinto, sexto y séptimo grado. Con el calendario completo a clases para las escuelas y colegios particulares y fiscomisionales, la fecha de ingreso a clases quedó a consideración de cada institución. Desde este lunes 24 de agosto ya se reportaron el retorno a clases en establecimientos régimen cierre. En Cuenca, por ejemplo, decenas de padres de familia acompañaron a sus hijos al primer día de clases en el Colegio Técnico Salesiano. Docentes y directivos recibieron a los niños de los primeros años a las aulas, decoradas de colores y ambientadas para el inicio de clases. De acuerdo con el Ministerio, las instituciones deberán complementar 200 días laborables. El calendario escolar contempla los días de feriado y festividad por Navidad y Año Nuevo. Aunque en las escuelas y colegios fiscales ya se cerraron las matrículas ordinarias, aún se puede realizar matrículas extraordinarias entre el 4 de septiembre al 28 de enero del 2027. El regreso a clases en el régimen Sierra Amazonía implica también una suma de gastos que corresponde a los útiles escolares, los uniformes, las plataformas digitales, libros de texto, etc. El Ministerio de Educación dispuso que el límite de costo de útiles, uniformes y textos escolares no debe superar el valor del 14º sueldo, que para este 2026 es de $482. 12:25.
6: Ley antimafias avanza en la Asamblea Nacional. ¿Qué cambiaría para abogados condenados y bienes incautados? La Comisión de Soberanía aprobó el informe para primer debate de la ley antimafias. Ayer, lunes 24 de agosto de 2026, la Comisión Soberanía, Integración y Seguridad Integral aprobó con 8 votos el informe para primer debate del proyecto de ley orgánica reformatoria a varios cuerpos legales para el fortalecimiento de las capacidades institucionales del Estado frente al crimen organizado, denominado Ley Antimafias. La iniciativa que fue presentada por la presidenta de la Asamblea Nacional, Michelle Mancheno, tiene como objetivo fortalecer las capacidades jurídicas e institucionales del Estado para prevenir la delincuencia organizada, investigar y juzgar a sus responsables, así como debilitar los recursos, la infraestructura y los medios logísticos utilizados para sostener su funcionamiento y permanencia. Este es un día importante para la seguridad nacional, puesto que el informe para primer debate de la ley antimafias constituye un instrumento vital en la lucha contra el crimen organizado, destacó Inés Alarcón, presidenta de la comisión. El proyecto contempla como ejes centrales los recursos estratégicos y la capacidad operativa, la estructura criminal y el control territorial, las garantías y los riesgos procesales, la integridad de la justicia y el ejercicio de la abogacía en el Ecuador, así como la gestión patrimonial, la venta anticipada y la extinción de dominio. La reforma busca reducir la capacidad económica de los grupos criminales y evitar que los bienes bajo custodia se deterioren o generen cargas desproporcionadas para el Estado. Bajo este contexto, se proponen reformar la ley orgánica de extinción de dominio. Entre ellas, se plantea que los bienes sujetos a medidas cautelares puedan ser asignados temporalmente a entidades públicas o a organizaciones privadas sin lucro, sin fines de lucro, para evitar su deterioro, abandono, pérdida de valor u ocupación ilegal. La normativa aclara que esta medida sería excepcional, temporal, irrevocable y que no implicaría transferencias de propiedad ni generará derechos patrimoniales sobre los bienes. Otra de las reformas incluidas en la ley antimafias modifica el Código Orgánico de la Función Judicial. La propuesta establece que quienes hayan sido condenados mediante sentencia ejecutoriada por delitos como delincuencia organizada, lavado de activos, cohecho, concusión, tráfico de influencias, asociación ilícita, fraude procesal, obstrucción de la justicia, testaferrismo, enriquecimiento ilícito, quedarán inhabilitados para ejercer la profesión de abogados. La propuesta legal consta de 23 artículos, de los cuales 21 reforman el Código Orgánico Integral Penal y 2 modifican la Ley Orgánica de Extinción de Dominio. Contiene además una disposición general y 3 disposiciones transitorias. 12 horas 30 minutos, el momento de la pausa comercial.
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2: En el mes de septiembre se celebra la Natividad de la Virgen María. 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Las gotas del rocío, dándole el nombre de Virgen del Rocío.
19: Virgen del Rocío.
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3: María, Madre mía de El Rocío, déjame dedicarte un espacio de mi tiempo para agradecerte participando del Rosario Mariano, que sábado tras sábado lo vivimos. Y a quienes nos escuchan, vengan con un corazón espontáneo para rezar y cantar con toda devoción. Concentración, 5 de la mañana en la Iglesia Matriz, hora de partida en procesión hacia el Santuario de la Virgen del Rocío, 5 de la mañana con 10 minutos. Vengan e iremos juntos al encuentro de nuestra Madre.

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3: Termino pausa comercial, mijitos. Así sea.
4: Ya solamente 23 minutos nos separan de las 13 horas. Reiteramos el cordial saludo a cada uno de ustedes, amigos, que nos amplifican en la onda media regional abierta en los 1370 kHz amplitud modulada. A nivel de todo el globo terráqueo, a través de www.radioelrocio1370.com. Volver al TSE, la propuesta para quitarle al CPCCS la elección del CNE. Expertos electorales plantean volver a la designación anterior. Medardo Leas, expresidente del desaparecido Tribunal Supremo Electoral TSE, ve con preocupación el proceso de renovación, porque el CPCCS ha demostrado que no es un órgano que actúe imparcialmente en los concursos. Agregó que si se va a elegir un nuevo Consejo de Participación Ciudadana y Control Social, por delicadeza, debería apartarse a fin de que el nuevo organismo, una vez integrado, se haga cargo de las elecciones. Para él, no puede haber una cercanía entre el CNE y los actores políticos, porque si logran controlar a ese organismo o al Tribunal Contencioso Electoral, se rompe el principio de imparcialidad con el cual deben actuar. En su caso, fue electo miembro del TSE por la función legislativa de la época, que indicó tenía otra configuración, porque los vocales tenían que provenir de los 7 primeros partidos políticos, pero el requisito era no ser afiliado. Eso permitió que cada vez sea más difícil tener un control total y absoluto del organismo electoral. Se confunde, se piensa que la democracia es de los partidos y movimientos políticos, y les dan esa facultad para que sean los únicos que nominen candidatos, cuando ni siquiera han podido organizarse como verdaderas organizaciones, y tenemos partidos y movimientos sin trascendencia, dijo. Oleas es partidario de que la designación de los vocales del Consejo Nacional Electoral vuelva a la Asamblea Nacional. Adujo que hay mayor representación porque el origen de la designación de los miembros de la Asamblea Nacional es por voto directo. A largo plazo, acotó, hay que buscar un nuevo esquema de conformación del Consejo Nacional Electoral, que debe ser una institución eminentemente técnica. Esteban Santos, profesor universitario, mencionó que, como el resto de los ecuatorianos, ve ese proceso con mucho recelo. Señaló que el CPCCS es un estamento del Estado que nació viciado. Adujo que en su concepción iba a ser solo de la ciudadanía, sin injerencia de partidos y movimientos políticos. Pero nada de aquello ha pasado. Y la conformación del Consejo Nacional Electoral es uno de los mejores ejemplos. Recordó nuevos incidentes donde se han plasmado peleas, pugnas, gritos, puños, la demora en el cambio de autoridades del Consejo Nacional Electoral afecta a la democracia ecuatoriana, porque la gente ya no cree en sus instituciones, reflexionó. 19 minutos y las 13 horas.
5: Buen provecho para quienes estén almorzando. Más notas informativas a esta hora de la tarde.
4: La democracia ecuatoriana, porque la gente ya no cree en sus instituciones, reflexionó. 19 minutos y las 13 horas.

0: de los 908 operativos ejecutados en el Ecuador entre el 17 y el 23 de agosto del 2026. Las intervenciones estuvieron dirigidas contra distintas actividades delictivas. Según el balance de la Dirección General de Investigación, las acciones afectaron a 38 grupos de delincuencia organizada. Los procedimientos formaron parte de la denominada Estrategia Operacional 3D. Operativos dejan droga, armas y municiones incautadas en Ecuador por parte de la Policía Nacional. Las unidades policiales decomisaron los 1.451,36 kilogramos de sustancias sujetas a fiscalización. Esta cantidad equivale a más de 1,4 toneladas de droga retiradas de circulación. Los agentes también incautaron 139 armas de fuego, 8.921 municiones. La policía señaló que estos elementos formaban parte de los recursos utilizados para cometer hechos violentos. Vehículos y dinero quedaron bajo custodia policial. Durante los procedimientos fueron localizados 65 automóviles, 103 motocicletas. Además, las autoridades retuvieron otros 46 automóviles y 134 motocicletas. El balance incluye la incautación de $237,384 en efectivo. La institución no detalló en su reporte en qué operativos se encontró el dinero ni qué casos estaría relacionado. La policía también nos informa que la investigación continuaría para poder identificar y localizar a personas vinculadas con actividades delictivas, así como para desarticular la estructura involucrada. Más de 1,4 toneladas de droga fueron incautadas durante el operativo en Ecuador. Las preguntas frecuentes que se hacen, ¿cuántas personas fueron capturadas durante los operativos de la policía? 412 personas capturadas durante los 980 operativos ejecutados. La droga fue incautada durante los operativos. Las unidades policiales decomisaron la droga en sustancias de fiscalización. Cifra equivale a 1,4 toneladas de droga retiradas de circulación durante esta semana. 12:45 minutos.
1: Asia y el nuevo acercamiento. Ecuador no puede darse el lujo de desaprovechar las oportunidades comerciales de cualquiera de las potencias mundiales, no importa si es Estados Unidos, China o la Unión Europea. El país tiene una necesidad permanente de buscar más dólares en el mundo para que la economía ecuatoriana se fortalezca. Es una de las camisas de fuerza que tiene el Ecuador al estar dolarizado. Requiere impulsar sus exportaciones para que ingresen más recursos, más dólares. Por eso, el acercamiento comercial con Asia es inevitable y muy bueno, pero también primordial. Tres puntos son muy relevantes en la gira del presidente Daniel Noboa por Asia. El primero es la ampliación de exportaciones con la entrada al mercado chino de aguacates, arándanos, piñas, carne de aves y productos pesqueros. Segundo, la reapertura al sector camaronero con el levantamiento de la suspensión a las empresas camaroneras ecuatorianas. Y tercero, el pedido de un consulado ecuatoriano en Chengdu para impulsar el ingreso de banano, cacao, chocolate, café, camarón, frutas tropicales y lácteos, los productos de estrella. También es valioso el inicio de conversaciones con otros países como Singapur, que pueden servir para futuros negocios e intercambios. Para Ecuador es obligatorio hacer más amigos comerciales en todo el mundo con el fin de hacer más próspera a la nación ecuatoriana. En lo político, la unión con Estados Unidos es clara al ser parte del escudo de las Américas y recibir invaluable ayuda de las agencias de seguridad estadounidenses para la guerra contra el narcotráfico. Ese vínculo no puede ponerse en riesgo por ningún político. 14 minutos y las 13 horas.
0: Primero se

0: estudios para conocer la viabilidad del primer proyecto eólico en Cuenca. Selec Sur busca conocer la viabilidad del primer proyecto eólico que se prevé implementar en el Cantón Cuenca. Se trata del proyecto de generación eléctrica El Pimo, ubicado entre las comunidades El Pimo y Cancán en la cordillera occidental de los Andes. Lo primero que se requiere para implementar este proyecto consiste en la elaboración de un estudio de prefectibilidad y factibilidad, el cual ya se subió al Sistema Oficial de Contratación Pública, SERCO. Para la ejecución de la consultoría, se ha destinado un presupuesto referencial sin IVA de 2,477,456.45 dólares, y el contratista tendrá un plazo de 450 días para poder entregarlo. La postulación estaría abierta hasta el 30 de septiembre de este año. El proyecto El Pimo busca aprovechar el viento en la parte alta de Cuenca para generar 150 megavatios de potencia en electricidad. Este proyecto de generación de energía renovable se prevé instalar sobre 3.800 metros sobre el nivel del mar y estará emplazado a 18 kilómetros de la comunidad de Soldados. Se espera que el área definida esté fuera de parques nacionales y áreas protegidas según la SELEC. Dos fases. En una primera fase se prevé que se ejecuten los estudios de 240 días calendario para a partir de la entrega del anticipo, mientras que la fase 2, los estudios de factibilidad duraría 450 días calendario según el proceso subido a la SERCOV. 10 minutos que nos separan ya de las 13 horas.
1: La nota internacional. El expresidente Guillermo Lasso visita Fujimori para reforzar lazos entre Ecuador y Perú. El expresidente ecuatoriano Guillermo Lasso, 2021-2023, visitó ayer lunes a la presidenta de Perú, Keiko Fujimori, quien lo recibió en el Palacio de Gobierno de Lima en su primera reunión entre ambos, tras la investidura de la mandataria peruana. Hoy tuve el honor de visitar en la Casa de Pizarro a la presidenta del Perú, Keiko Fujimori. Nos une una amistad de muchos años y el compromiso de seguir fortaleciendo los lazos entre los dos países hermanos, que compartan profundos vínculos históricos, culturales y económicos, manifestó Guillermo Lasso en un mensaje en las redes sociales. La presidencia de Perú informó en comunicado que Fujimori y Lasso dialogaron sobre temas de interés regional y el fortalecimiento de los vínculos entre ambos países. La reunión permitió intercambiar perspectivas sobre los principales retos que enfrenta la región y la necesidad de continuar promoviendo espacios de diálogo y cooperación. El texto detalló que el encuentro se desarrolló en el marco de la estrecha relación bilateral entre Perú y Ecuador, países vecinos que mantienen una agenda común en los ámbitos como la integración, la seguridad ciudadana, el desarrollo fronterizo y el crecimiento económico. Fujimori y Lasso mantienen amistad tras haber coincidido en diversas reuniones y actos de partidos de derecha. La gobernante peruana ya se reunió durante el día de su investidura con el actual presidente de Ecuador, Daniel Noboa, con el que se comprometió a reforzar la cooperación contra el crimen organizado transnacional. Las notas deportivas. Triple crimen en campeonato de fútbol del Guabo en el Oro. Un campeonato deportivo en la parroquia La Iberia, Cantón El Guabo, provincia del Oro. Hombres armados irrumpieron en el polideportivo del barrio 16 de noviembre y abrieron fuego contra las personas que se encontraban en el lugar. Las víctimas fatales fueron identificadas como los hermanos Javier Fernando y Johnny Arnaldo Pillacela Espinosa, quienes estaban sentados comiendo un chuzo, y Darío Javier Rivas Villalta, vendedor de chuzos que trabajaba en el escenario. Los tres murieron en el sitio. Varias personas resultaron heridas. La Policía Nacional recuperó 18 indicios balísticos y señaló que se habrían utilizado un arma calibre 9 milímetros. El comandante policial del Oro, Remigio Albiño, confirmó que los atacantes ingresaron al complejo deportivo y realizaron múltiples disparos. El hecho se enmarca en el contexto de alta violencia que afecta especialmente a la provincia de El Oro, una de las que ha registrado mayores incrementos de homicidios en el 2026, impulsados por disputas entre grupos criminales, por el control de rutas de narcotráfico hacia Perú y el puerto de Bolívar. Según reportes oficiales, Machala, su capital, lidera los aumentos absolutos a nivel nacional. El ataque generó pánico entre los asistentes al campeonato, que debieron huir bajo el fuego. Las autoridades investigan el móvil vinculado con alta probabilidad a la violencia organizada que caracteriza a la zona, pese a los estados de excepción y la militarización implementados desde la declaratoria del conflicto armado interno en el país. Otra nota deportiva.
0: Azuay revalida el título nacional de patinaje. La delegación de patinaje de la Azuay revalidó su emejolomía en ámbito nacional de coronarse campeones en categoría mayores. Este es un título que el equipo sostiene de manera ininterrumpida desde el año 2023. Además, que se desempeña del conjunto azuayo, estuvo marcado por una destacada cosecha de medallas de oro en distintas pruebas del certamen. Allí sobresalieron individualmente Alejandra Escandón con 3 medallas de oro, Ámbar León de 3 medallas de oro, Joaquín Loyola 2 medallas de oro, Mateo Astudillo 1 medalla de oro, Juan José Loyola 1 medalla de oro, David Sarmiento se quedó con 1 medalla de oro. Impresiones sobre el título de la SUAY en el patinaje. El resultado nos da un buen reflejo de proceso de preparación técnica que lleva adelante el cuerpo de entrenadores de la provincia de la Azuay. Tras la concesión de campeonatos, la entrenadora Gabriela de Cavalieri destacó el esfuerzo de los equipos técnicos y de los deportistas durante este ciclo de entrenamiento. Y con este campeonato estamos muy contentos. Siempre es gratificante los resultados cuando trabajamos tanto por ellos. Para nosotros no hay feriados ni fines de semana, solo trabajo con mucha entrega y responsabilidad, ya que trabajamos con sueños de niños y jóvenes, que es el motor que nos mueve, ya que muchas veces el trabajo de entrenador es realmente muy difícil en todo sentido, pero estos resultados nos van dando la motivación y el aliento para seguir adelante por nuestros deportistas azuayos. Tras su participación en el torneo nacional, la selección provincial enfoca su trabajo en el calendario internacional. Por lo tanto, los deportistas Ámbar León, Steven Rivas, Joaquín Loyola y David Sarmiento representarán al país en Gámez. Este evento está programado para el mes de octubre en Asunción, Paraguay. 12:56. Antes de cerrar la noticia, amigas, amigos oyentes, tenemos en nuestras manos ya los priostes para el quincenario en honor a la Santísima Virgen del Rocío en el santuario presidida por los sacerdotes de la diócesis de Azogues previo a las fiestas del día 8 de septiembre. Hoy estamos en el día martes 25 de agosto con los priostes en el día 3 del quincenario. A las 7 de la noche corresponde a la parroquia Santa Teresita de Nazón y Jerusalén. 7 de la noche nos acompañan con las comunidades de Cruz Pamba, Curiaco y Atar. También estaremos dándoles a conocer, amigos y amigas oyentes, durante las programaciones de la WR Radio El Rocío para los priostes del quincenario en honor a nuestra mamita Virgen del Rocío.
1: La temperatura máxima hoy en Biblián llegará a los 17 grados centígrados y hoy por la noche hará bastante frío, 7 grados centígrados. Hoy, el sol apareció en el firmamento de Biblián a las 6 horas con 19 minutos y también hoy El sol se esconderá en el firmamento de Biblián a las 18 horas con 14 minutos. La radiación ultravioleta es alta, 10 UV. El viento circula a 12 kilómetros por hora. Y para más adelante en la tarde, sí, en algunos lugares de Biblián va a haber chubascos en la tarde, 40% de probabilidades. Pero más adelante, y hablemos sobre las 3 de la tarde en adelante, no habrá lloviznas acá en Biblián. Entonces, en cuanto al pronóstico del tiempo para Bipilac.
0: Amigas, amigos oyentes, una linda tarde. Dios mediante, el día de mañana estaremos con la emisión similar. Siga con la sintonía y las programaciones de la WR.
1: Que Dios les pague a cada uno de ustedes, amigos, por siempre escuchar y apoyar al original, a la propia radio El Rocío en Biblián, Ecuador. Dios bendiga en su vida. Una linda tarde. Cuídense.
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1: Radio El Rocío, en los 1370 kHz, en amplitud modulada, le informa la hora. 12 horas, 59 minutos.
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4: Oración, madre mía, te fuiste sin avisar, sabiendo que al partir no tenías regreso, sin horario, sin tiempo, con la esperanza de ver un nuevo renacer, de una nueva vida junto al ser que contigo siempre estuvo, Jesús. Invitación fúnebre. Descansó en la paz del Creador, quien en vida se llamó la Señora Luz María Palaguachi Paguay, que en paz descanse. Su esposo Jorge Patricio Castro Jerez, sus hijos Maike Palaguachi, Aisley Lema y Junior Castro, su nieta Luzmila Cárdenas, sus padres Juan María Palaguachi y Luz María Paguay, sus padres políticos Reino Castro y Mariana Jerez, sus hermanos José Desiderio, José Manuel, José Florencio, segundo Eustacio, María Fidela, María Micaela fallecida, segundo Juan, Manuel Vicente, Luis Antonio, Carlos Alberto, Blanca Flor y José Rubén Palaguachi Paguay. Sus hermanos políticos Rosa Arévalo, Narcisa Calle fallecida, Tránsito Aguaiza fallecida, Pablo Llivicota, Margarita Minchala, Alfredo Paguay, Teresa Huasco, Gloria Carabajo, Jacinta Blanks, Orlando Lema, Rosa Llivicota, Narcisa Castro, Sonia Castro, Gonzalo Castro, María Castro y Freddy Castro, sobrino Palaguachi Arévalo, Palaguachi García, Palaguachi Llivicota, Palaguachi Aguaiza, Palaguachi Minchala, Palaguachi Paguay, Palaguachi Huasco, Palaguachi Carabajo, Palaguachi Lema, Palaguachi Palaguachi y Lisbeth Palaguachi. sus tíos Palaguachi Guamán, Palaguachi Paguay, Bisñay Paguay, Bisñay García, Bisñay Palaguachi, sus tíos políticos Dolores Aguaiza, Rosa Morocho, Clementina Jerez, Benjamín Tenesela y Rosa Sitimbay, sus padrinos María Palaguachi y Manuel Cruz Paguay, primos y demás familiares cumplen con el penoso deber de comunicar su sensible fallecimiento, acaecido el día lunes 24 de agosto del 2026. A la vez participan a los familiares, amigos y conocidos a la velación de los restos mortales en su propio domicilio ubicado en el barrio San Juan, en la parroquia Jerusalén Biblián. A la Santa Misa por el eterno descanso de su alma se oficiará el día miércoles 26 de agosto del presente a partir de las 15 horas 3 en la tarde en la iglesia de la parroquia Jerusalén. Luego al traslado de los restos mortales hacia el cementerio general de Santiago Guamán Camposanto, ubicado en la misma parroquia, para su cristiana sepultura. Sus familiares expresan su amable gratitud por acompañarnos en este acto de piedad humana. Jerusalén, agosto del 2026. Ha dejado de existir quien en vida se llamó la señora Luz María Palaguachi Paguay, que haya eterna paz en su tumba.
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1: La voz de invitación a fiestas. El sector Salto, el rey del Cantón Biblián, los priostes Dolores Landi y desde los Estados Unidos, Edgar Guamán, Rosa Landi, su esposo Miguel Márquez, su hija Leisly Aparicio, señor Luis Landi, su esposa, sus hijos tienen el honor de invitarle a usted y a su distinguida familia a participar de las festividades en honor a nuestros patronos, Señor de los Milagros de San Juan y la Santísima Virgen del Cisne, a desarrollarse los días jueves 27, viernes 28, sábado 29 y domingo 30 de agosto del 2026 con el siguiente programa. 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Estados Unidos, y más juegos pirotécnicos, donados por los fieles devotos. El programa para el día domingo 30 de agosto del 2026, 6 horas, albacitos musicales anunciando el tercer día de festividades. 8 horas, llegada del sonido Cumbala, Ecuador, donado por una devota. 9 horas, encuentros deportivos, Ecuaboli, solo aficionados. 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Dando así por terminadas las festividades en honor a nuestros patronos, Señor de los Milagros de San Juan y la Santísima Virgen del Cisne, venerados en el sector de Salto el Rey del Cantón Biblián, provincia del Cañar, Ecuador. Se prohíbe la venta y consumo de bebidas alcohólicas. Se prohíbe la venta a particulares, ya que contaremos con el bar propio. Los fondos a recaudar se irán en beneficio de la capilla del sector. Un agradecimiento a los Priostes, fieles devotos, a quienes han hecho lo posible estas festividades que nuestros patronos, Señor de los Milagros de San Juan y la Virgen del Cisne, los colme de bendiciones hoy, mañana y siempre. Se cuenta con todos los permisos respectivos del Cuerpo de Bomberos, la seguridad de la Policía Nacional, la seguridad privada, la fuerza pública que garantice la realización de los diferentes eventos. Les esperamos. La cita es en el sector de Salto el Rey del Cantón Biblián. A vivir las festividades en honor a nuestros patronos, Señor de los Milagros de San Juan y la Santísima Virgen del Cisne. Jueves 27, viernes 28, sábado 29 y domingo 30 de agosto. ¡Les esperamos! ¡No falten! por ahí nos vemos.
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0: Son las 13:25. Inició ya la programación Una Vuelta Más al Sol. Quienes están el día de hoy de cumpleaños, Happy Birthday to you, pues que Dios me los bendiga y que cumplan muchos años más de vida. Y la programación va dirigida para cada uno de ustedes, quienes nos pueden escuchar. Podemos comunicarnos a través de los teléfonos. Si es que no podemos, pues ya llegamos con el saludo hacia cada uno de vuestros hogares, trabajos, señores, quienes van manejando sus autos y, en fin, quienes están escuchándonos. Y el día de hoy es la fecha muy importante, la fecha de su cumpleaños, el día de hoy, 25 de agosto.
1: Hoy, 25 de agosto, queremos desearte que puedas seguir mirando hacia adelante con ilusión, sabiendo que Dios tiene nuevos caminos y oportunidades para ti. Que su presencia te acompañe en cada decisión y que nunca te falten motivos para sonreír.

Que lo cumpla feliz, pero muy feliz, porque el día de hoy están de Happy Birthday to you. Deseándoles todo lo mejor, amigos oyentes, los hermanos troncaleños están de fiesta. Viva la Troncal en sus 43 años de vida política. Celebramos su historia, la unidad, el progreso. Sigamos construyendo juntos un cantón próspero, digno y lleno de oportunidades. Son las palabras de las autoridades cantonales de nuestra hermana provincia, acá de nuestra querida provincia del Cañar. Por acá estamos de fiesta. La Troncal, sus 43 años de vida política. Saludamos a todos los troncaleños, quienes viajan a la Troncal, quienes tienen sus familiares en la Troncal, quienes tenemos acá por Biblián, Azogues, Cuenca, en el Azuay, Cañar, el Guayas. Estamos de fiesta con nuestro querido cantón La Troncal. ¡Que viva La Troncal! 43 años de vida política. La 1:36 p.m, amigas, amigos oyentes, informándoles la hora, felicitándoles a todos los que el día de hoy están de cumpleaños. Se nos vienen las fiestas en honor a la Santísima Virgen del Rocío de este año 2026, Biblián Cañar. La invitación que nos hace Monseñor Osvaldo Patricio Vintimilla, obispo de la diócesis de Azogues, Padre Jorge Escobar Párroco, Padre Alexis Chima Coadjutor, hermanas siervas reparadoras de los Sagrados Corazones de Jesús y María, encargados de la custodia del Santuario Diocesano de El Rocío, priostes de este año, la comunidad de Babarcote, hacemos la cordial invitación a formar parte de las celebraciones eucarísticas y festejos marianos en homenaje a nuestra Madre, la Virgen del Rocío. El pregón de fiesta se dio el día sábado con mucha alegría y vamos a vivir el quincenario en honor a la Virgen del Rocío en su santuario, presidida por los sacerdotes de la diócesis de Azogues. Para el día de hoy, 3, es el martes 25 de agosto, con los priostes de las 7 de la noche, la parroquia Santa Teresita de Nazón y Jerusalén, a las 7 de la noche con las comunidades de Cruz Pamba, Curiaco y Atar. Es el día de hoy, no se olvide que el quincenario se vive desde las 6:20 p.m. con el rezo del Santo Rosario, a las 7 de la noche la celebración de la Eucaristía. Nos adelantamos para el día de mañana, miércoles 26 de agosto, con los priostes en el día 4 del quincenario. A las 11 de la mañana corresponde la Santa Misa por el Día del Clero de la Diócesis de Azogues. A las 7 de la noche nos acompaña la parroquia San Rafael de Honorato Vázquez. 7 de la noche con las comunidades de Salto Bajo, Tenencoray y Papaloma La Nube. Para el día 5 del quincenario, jueves 27 de agosto, con los priostes, de las 11 de la mañana las parroquias Nuestra Señora de la Nube, de la Troncal y San José de Manuel de J. Calle. 7 de la noche nos acompaña la parroquia El Inmaculado Corazón de María de Bayas. Y a las 7 de la noche con las comunidades de Durán Burgay, Charón Ventanas y Salto Alto. En el transcurso de las programaciones de la Radio El Rocío, específicamente a esta hora de la 1:30 p.m, estaremos dándoles a conocer todos los días del quincenario previo a la fiesta del 8 de septiembre, como también a las solemnes vísperas, que será el día lunes 7 de septiembre. Amigos oyentes, se nos viene unas buenas vísperas, buenas fiestas de nuestra Madre Santísima del Rocío. Le estaré dando a conocer que será previo, ante, durante y después del 8 de septiembre. Todos cordialmente invitados, a los señores priostes, bienvenidos hasta nuestro santuario de nuestra Virgen Santísima del Rocío, el quincenario en honor a nuestra mamita Virgen. Todos cordialmente invitados, demostremos nuestra cultura, el aseo es primordial, la basura se puede depositar en los tachos que están previamente establecidos en cada sitio, tanto en la subida como en la llegada al santuario de la Virgen del Rocío y al corazón de Jesús. Todos y todas, bienvenidos.

deseándoles una linda tarde del día martes 25 de agosto. Siga con vosotros, 100% orgulloso de ser ecuatoriano. Somos la doble R, Radio El Rocío, la voz del Austro, quienes nos podemos escuchar en todos los lugarcitos acá del Ecuador y fuera de nuestra patria ecuatoriana. Abríguese bastante, hace frío acá en el Cantón Biblián. Las programaciones de la doble R continuamos. Y el programa de Una Vuelta Más al Sol, bajamos el telón ahora mismo. 6 minutos y las 2 en la tarde.

0: Radio El Rocío, en los 1370 kHz en amplitud modulada, le informa la hora. 14 horas, 0 minutos.
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1: Radio El Rocío, en los 1370 kHz, en amplitud modulada, le informa la hora. 14 horas, 17 minutos. 1370 kHz en amplitud modulada.
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5: 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Instrucción, procedimientos administrativos sancionadores. Expediente número 001-2026-IPS-P-GADMCB. A herederos de Luis Rodrigo Román Pesantes, cédula 0300-09-2459. Román Sarmiento Pablo Wilson, cédula 0300-83-5600. Román Sarmiento Mercedes Isabel, cédula 0300-61-53-25. Román Sarmiento Aida del Rocío, cédula 0300-86-73-63. Román Rivera Alondra Carolina, cédula 0301-67-15-66. Román Rivera Verónica Jacqueline, cédula 0301-710406. Román Rivera Rommel Rodrigo, cédula 0302-1946-26. Se les hace saber que en el área de instrucción de procedimientos sancionadores del GAT del Cantón Biblián se ha iniciado el trámite administrativo de instrucción signado con el número 001-2026-IPS-P-GADMCB al tenor del siguiente orden de procedimientos. Primero, instrucción de procedimientos administrativos sancionadores del Gobierno Autónomo Descentralizado Municipal del Cantón Biblián. Biblián, a los 17 días del mes de agosto de 2026, a las 9 horas 55 minutos, en calidad de instructora de procedimientos administrativos sancionadores del GADMCB, mediante acción de personal número 07JTH-2022, de fecha 10 de enero de 2022, siendo competente para iniciar y conocer la fase de instrucción de los procedimientos administrativos sancionadores de conformidad a lo establecido en el artículo 264 de la Constitución de la República, el ejercicio de las competencias exclusivas establecidas en los artículos 54 literal S y 55 literal H del Código Orgánico de Organización Territorial, Autonomía y Descentralización COTAD, artículo 142 del Reglamento General a la Ley Orgánica de Cultura y el artículo 16 de la ordenanza que regula la aplicación de procedimiento administrativo sancionador en el Cantón Biblioteca Julián abocó conocimiento del presente trámite vistos mediante notificación de actuaciones previas número 001 de fecha 25 de febrero de 2026, suscrita por el arquitecto Franklin Saula, técnico de control urbano y rural del GADMCB, indica en parte pertinente, de conformidad con lo establecido en la ordenanza para reservar, mantener y difundir el patrimonio arquitectónico, cultural y natural del cantón y construir los espacios públicos para estos fines. Las acciones u omisiones que constituyen infracción a las disposiciones previstas en la citada normativa serán sujetas al correspondiente procedimiento administrativo de control, juzgamiento y sanción previo informe técnico, garantizando en todo momento el debido proceso y el derecho a la defensa. Infracción de acuerdo a la ordenanza para preservar, mantener y difundir el patrimonio arquitectónico, cultural y natural del cantón y construir los espacios públicos para estos fines. Artículo 76. Incurría en la conservación de los inmuebles cuando el propietario del inmueble de valor patrimonial inventariado por acción u omisión lo dejara destruir o deteriorar, la multa será proporcional al daño causado hasta por 100 salarios básicos unificados, debiendo el propietario restituir el bien con características y sistemas constructivos originales en el plazo que disponga la dirección de planificación. La sanción máxima se aplicará cuando se haya afectado la totalidad del bien. En función de ello, los cálculos serán proporcionales. Se adjunta documento, ficha y planteamiento urbanístico, polígono de intervención territorial urbano, ficha catastral urbana, documento, ficha de inventario obtenido del sistema oficial de el INPC, que acredita el estado de registro del bien en el inventario patrimonial, detallando su categorización, características y su nivel de protección. Memorando número GADMCB-DP-CUR-2026-00216-M de fecha 27 de marzo de 2026. Suscrito por la arquitecta Ruth Adriana Ortiz Drobo en calidad de jefa de control urbano y rural del GAD Municipal Biblián, que confiere informe técnico de notificación número 004-2026 de fecha 27 de marzo 2026, que en lo principal indica antecedentes. Mediante el recorrido de control realizado, se constata en el predio ubicado en la calle 1 de agosto y escalinata Federico González Suárez, parroquia Biblián, existe un inmueble que presenta un notable estado de deterioro. Dicho bien inmueble se encuentra inventariado bajo la ficha SIPCE-IBI-03-02-50-000-000056, razón por la cual se procedió a la verificación en sitio, constatándose lo siguiente: incuria en la conservación de los inmuebles. En la inspección se determina que en el inmueble inventariado en el SIPCE se presentan las siguientes patologías y riesgos: deterioro estructural, colapso parcial de cubierta y desprendimiento de tejas, colapso parcial de paredes de Baareque, que falta de mantenimiento, se observa peligro de desprendimiento de elementos hacia la vía pública, poniendo en riesgo la integridad física de terceros, constituyéndose en infracción de acuerdo a la ordenanza para preservar, mantener y difundir el patrimonio arquitectónico, cultural y natural del cantón y construir los espacios públicos para estos fines. En su artículo 76, incurría en la conservación de los inmuebles. Se procede a verificar los datos del presunto infractor en el catastro municipal a través de la ficha catastral. Una vez que se cuenta con los datos del presunto infractor, se realiza la notificación conforme establece el Código Orgánico Administrativo en su artículo 166.1. Al no encontrarse en lugar el propietario del predio o persona alguna que reciba la notificación, se procede a notificar en 2 días distintos y a colocarla en un lugar visible del predio. Para ello, se emite la notificación número 001 en las fechas 25 de febrero del 2026 y 26 de febrero del 2026. El predio se emplaza dentro del PIT Z2-4 de conformidad con lo establecido en la ordenanza para preservar, mantener y difundir el patrimonio arquitectónico, cultural y natural del cantón, así como para la construcción de espacios públicos con estos fines. Las acciones u omisiones que constituyan infracción a sus disposiciones estarán sujetas al correspondiente procedimiento administrativo de control, juzgamiento y sanción. Dicho procedimiento se sustanciará previo informe técnico, garantizando en todo momento el debido proceso y el derecho a la defensa. En este contexto se configura la infracción tipificada en el artículo 76 de la referida ordenanza, correspondiente a la incuría en la conservación de los inmuebles que establece. Cuando el propietario de un bien inmueble de valor patrimonial inventariado por acción u omisión permita su destrucción o deterioro, será sancionado con una multa proporcional al daño causado, que podrá alcanzar hasta 100 salarios básicos unificados. Adicionalmente, el propietario deberá restituir el bien conforme a sus características y sistemas constructivos originales dentro del plazo que determine la dirección de planificación. La sanción máxima se aplicará cuando se haya afectado la totalidad del bien, siendo los cálculos proporcionales al nivel de afección. En virtud de lo expuesto y conforme a los hechos constatados durante la inspección, se determina que el propietario del predio ha incurrido en incumplimiento de lo dispuesto en el artículo 76 de la ordenanza para preservar, mantener y difundir el patrimonio arquitectónico, cultural y natural del cantón y construir los espacios públicos para estos fines. Al evidenciarse una falta de mantenimiento y conservación del bien inmueble patrimonial inventariado, lo cual ha derivado en su progresivo deterioro, esta omisión configura la infracción que incurría en la conservación de inmuebles al no haberse adoptado las medidas necesarias para garantizar la integridad y preservación del bien en contravención a la normativa vigente. Además, se presenta una captura de pantalla de la página Sistema de Información del Patrimonio Cultural del Ecuador, SIPCE, donde se evidencia que el inmueble consta en el inventario conforme a lo observado durante la inspección. Se determina que el predio con clave catastral 03-02-50-00-2-004-001-078-0 000, 000, 000, correspondiente a un bien inmueble inventariado en el SIPCE, está conformado por tres niveles y presenta las siguientes patologías y riesgos: deterioro estructural, colapso parcial de la cubierta y desprendimiento de tejas, así como colapso parcial de paredes de bareque debido a la falta de mantenimiento. Asimismo, su evidencia, el peligro de desprendimiento de elementos hacia la vía pública, lo que pone en riesgo la integridad física de terceros. El inmueble cuenta con una área referencial de 112.86 metros cuadrados. Conclusiones. Una vez realizado el presente informe, se determina las siguientes conclusiones. El bien inmueble ubicado en la calle 1 de Agosto y escalinata Federico González Suárez, Parroquia Biblián, y se encuentra inventariado bajo la ficha SIPCE-IBI-03-02-50 56 y conformada por tres niveles. Presenta actualmente las siguientes patologías y riesgos: deterioro estructural, colapso de parcial de la cubierta y desprendimiento de tejas, así como colapso parcial de paredes de bareque debido a la falta de mantenimiento. Asimismo, se evidencia el peligro de desprendimiento de elementos hacia la vía pública, lo que pone en riesgo la integridad física de terceros. En virtud de lo expuesto, se determina que el propietario ha incurrido en el incumplimiento de lo dispuesto en el artículo 76 de la Ordenanza para preservar, mantener y difundir el patrimonio arquitectónico, cultural y natural del cantón. Al evidenciarse una falta de mantenimiento y conservación del bien, lo cual ha derivado en su progresivo deterioro. En consecuencia, esta omisión configura la infracción de incurría en la conservación de inmuebles. Memorando número GADMCB-PS-2026-00115-M de fecha 30 de marzo de 2026. Suscrito por abogada Zulema Sarmiento, instructora de procedimientos administrativos sancionadores. Memorando número GADMCB-RP-2026-00027-M de fecha 30 de marzo de 2026. Suscrito por la abogada Mercy Miranda Castro, registradora de la propiedad 1, Providencia, de fecha 17 de julio de 2026, a las 8 horas 10 minutos, suscrita por el abogado Patricio Ortiz Ochoa, jefe de procedimientos administrativos sancionadores. Providencia, de fecha 20 de julio de 2026, a las 8 horas 30, suscrita por la abogada Zulema Sarmiento Ortiz, instructora de procedimientos administrativos sancionadores. Oficio número 083-2026-A-GADMCB, de fecha 21 de julio de 2026, suscrito por tecnóloga Amelia Drobo Martínez, alcaldesa del cantón Biblián. Oficio número 10-30-42-02-6-OAC-I-000-240, de fecha 4 de agosto de 2026, suscrito por ingeniero Edwin Vinicio Salinas Vázquez, coordinador de Centro de Gestión Tributaria, Dirección Distrital del Cañar, del Servicio de Rentas Internas, Providencia, de fecha 4 de agosto de 2026, suscrito por la abogada Zulema Sarmiento Ortiz, instructora de procedimientos administrativos sancionadores, memorando número GADMCB-PS-PS-2026-00305-M de fecha 4 de agosto de 2026, suscrito por el señor Marco Santiago Lozano Pastuizaca, oficios externos, números GADMCB-IPS-2026-0019-OE, número GADCMB-IPS-2026-0021-OE, número GADMSCB-IPS-2026-0022-OE, número GADMCB-IPS-2026-0023-OE, número GADMCB-IPS-2026-0024-OE de fecha 4 de agosto de 2026, suscritos por el señor Marco Santiago Lozano Pastuizaca en calidad de secretario ad hoc, oficio SN de fecha 5 de agosto de 2026, suscrito por Elizabeth Chindón, jefa de CABS Otecel S.A., oficio SN de fecha 5 de agosto de 2026, suscrito por Conocel, memorando número GADMCB-DOP-APA-2026-00150M de fecha 6 de agosto de 2026, suscrito por ingeniero José Esteban Palominio Puya, jefe de agua potable y alcantarillado del Gobierno Autónomo Descentralizado Municipal del Cantón Biblián. Oficio número CNE-DPC-2026-0088-OF de fecha 6 de agosto de 2026, suscrito por el abogado Danilo Sebastián Zurita Ruales, director provincial electoral de Cañar. Razón registrada por la doctora María Augusta Ávila Torres, coordinadora de Oficina Técnica de Registro Civil del Cañar e encargada. Oficio número Centro Sur-DIDIS-2026-1712-OF de fecha 11 de agosto de 2026, firmado por MGS René Miguel Vélez Romero, Superintendente de Distribución e Oficio CNTEP-RG6-CN-FIN-2026-0873-O de fecha 14 de agosto de 2026, suscrito por doctora Angélica Quevedo Sacoto, analista jurídico de la Corporación Nacional de Telecomunicaciones, CNTEP Cañar, certificado número MRMH-CZ6-2026-1744-4 de fecha 17 de agosto de 2026, certificado número MRMH-CZ6-2026-17445 de fecha 17 de agosto de 2026. Certificado número MRMH-CZ6-2026. Certificado número MRMH-CZ6-2026. MH-CZ6-2026-17447 de fecha 17 de agosto de 2026 y certificado número MREMH-CZ6-2026-17450 de fecha 17 de agosto de 2026, firmados electrónicamente por doctora Silvia Eugenia Ágreda Regalado, director zonal de Z6, encargado Ministerio de Relaciones Exteriores y Movilidad Humana, por lo expuesto y en virtud de los informes técnicos, se presume la contravención al artículo 76 de la ordenanza para preservar, mantener y difundir el patrimonio arquitectónico, cultural y natural del cantón y construir los espacios públicos para estos fines, que reza incurría en la conservación de los inmuebles cuando el propietario del inmueble de valor patrimonial inventariado por acción u omisión lo dejara destruir o deteriorar, la multa será proporcional al daño causado hasta por 100 salarios básicos unificados, debiendo el propietario restituir el bien con características y sistemas constructivos originales en el plazo que disponga la Dirección de Planificación. La sanción máxima se aplicará cuando se haya afectado la totalidad del bien. En función de ello, los cálculos serán proporcionales. Infracción que de verificarse la existencia de rectificación. La sanción máxima se aplicará cuando se haya afectado la totalidad del bien. En función de ello, los cálculos serán

administrativos sancionadores del Gobierno Autónomo Descentralizado Municipal del Cantón Biblián. GADMCB, órgano competente, sancionador. Por lo tanto, se da inicio a la respectiva fase de instrucción y de conformidad con la ley. Se dispone, primero, en atención a que se han agotado las diligencias mínimas, razonables y proporcionales destinadas a la identificación de los posibles herederos del señor Luis Rodrigo Román Pesantes, habiéndose logrado su individualización, pero no así la determinación de su domicilio, circunstancias que imposibilita la notificación personal de conformidad con lo previsto en los artículos 167, numeral 5 y 168, numeral 2 del Código Orgánico Administrativo, y en garantía del debido proceso se dispone proceder con la notificación a los señores Román Sarmiento Pablo Wilson con cédula 03008356500, Román Sarmiento Mercedes Isabel cédula 03006153 25, Román Sarmiento Aida del Rocío con cédula 03008673 63, Román Rivera Alondra Carolina con cédula 03016715 66, Román Rivera Verónica Jacqueline con cédula 03017104 06, Román Rivera Rommel Rodrigo con cédula 03021946 26, en una radiodifusora de la localidad. Para el efecto, a través de secretaría, ofíciese a la licenciada Diana Elizabeth Sanango Lema, jefa de comunicación social y relaciones públicas del GAD municipal de Biblián, para que gestione la transmisión de los mensajes respectivos que contendrán el texto íntegro del acto administrativo pertinente y se transmitirán en dos fechas distintas, por lo menos tres veces al día, en un horario de 6 a 22 horas. Una vez cumplida la diligencia, la jefa de comunicación remitirá a esta dependencia de manera inmediata el certificado que acredite las fechas y horas de transmisión, conjuntamente con una copia íntegra del audio correspondiente en un dispositivo de almacenamiento físico, CD, el mismo que deberá ser entregado para su incorporación y custodia dentro del expediente administrativo, a fin de que a través de estas se tenga por efectuada la notificación y se convoque a los administrados para que comparezcan ante el despacho de instrucción de procedimientos administrativos sancionadores del Gobierno Autónomo Descentralizado Municipal del Cantón Biblián, a cargo de la abogada Zulema Sarmiento Ortiz, ubicado en la calle Mariscal Sucre 3-03 y Daniel Muñoz, frente al Parque Central Velasco Ibarra del Cantón Biblián, para que dentro del término de 10 días conteste de manera fundamentada el presente orden de procedimiento, primero presentando los alegatos que estimen pertinentes respecto a los hechos que se les imputan conforme a lo establecido en los artículos 26 y 27 de la ordenanza que regula la aplicación del procedimiento administrativo sancionador en el Cantón Biblián. Adicionalmente, de conformidad con lo dispuesto en el artículo 25 de la referida ordenanza, se les advierte que, en caso de no presentar contestación dentro del término señalado, el acto administrativo de inicio se tendrá como dictamen, dándose por concluida la fase
de instrucción, remitiéndose los autos a la autoridad competente para que emita la resolución correspondiente. Finalmente, en concordancia con lo previsto en el artículo 172 del Código Orgánico Administrativo COA, se le previene la

0: obligación de señalar domicilio legal y la dirección de correo electrónico para efectos de futuras notificaciones dentro del presente procedimiento. Segundo, se receptarán, practicarán las diligencias necesarias para la completa y cabal sustanciación de la presente fase de instrucción. Tercero, agréguese al expediente en calidad de pieza procesal notificación de actuaciones previas número 001 de fecha 25 de febrero 2026, suscrita por el arquitecto Franklin Saula, técnico de control urbano y rural del GADMSB, documento ficha de planteamiento urbanístico polígono de intervención territorial urbano, ficha catastral urbana, documento ficha de inventario obtenido del sistema oficial del INPC, memorando número GADMSB-DP-CUR-2026-00216-M de fecha 27 de marzo de 2026, suscrito por la arquitecta Ruth Adriana Ortiz Hidrobo en calidad de jefa de control urbano y rural del GAD Municipal Biblián. Informe técnico de notificación número 004-2026 de fecha 27 de marzo de 2026. Memorando número GADMSB-PS-PS-2026-00115-M de fecha 30 de marzo de 2026. Suscrito por abogada Zulema Sarmiento, instructora de procedimientos administrativos sancionadores. Memorando número GADMSB-RP-2026-00027-M de fecha 30 de marzo de 2026. Suscrito por la abogada Mercy Miranda Castro, registradora de la propiedad Providencia, de fecha 17 de julio de 2026 a las 8 horas 10 minutos, suscrita por el abogado Patricio Ortiz Ochoa, jefe de procedimientos administrativos sancionadores, Providencia, de fecha 20 de julio de 2026 a las 8 horas 30, suscrita por la abogada Zulema Sarmiento Ortiz, instructora de procedimientos administrativos sancionadores, oficio número 083-2026-A-GADMCB, de fecha 21 de julio de 2026, suscrito por tecnóloga Amelia Hidrobo Martínez, alcaldesa del Cantón Biblián. Oficio número 10-30-42-026-OACI-000240. Fecha 4 de agosto de 2026. Suscrito por ingeniero Edwin Vinicio Salinas Vázquez, coordinador de Centro de Gestión Tributaria, Dirección Distrital del Cañar del Servicio de Rentas Internas, Providencia, de fecha 4 de agosto de 2026, suscrito por la abogada Zulema Sarmiento Ortiz, instructora de procedimientos administrativos sancionadores. Memorando número GADMSB-PS-PS-2026-0035-M de fecha 4 de agosto de 2026, suscrito por el señor Marco Santiago Lozano Pastuizaca, oficios externos número GADMSB-IPS-2026-0019-OE, número GADMSB-IPS-2026-0022-OE, número GADMSB-IPS-2026-0021-OE, número GADMSB-IPS GAD-2026-0022-OE, número GADMSB-IPS-2026-0023-OE, número GADMSB-IPS-2026-0024-OE, de fecha 4 de agosto de 2026, suscritos por el señor Marco Santiago Lozano Pastuizaca en calidad de secretario ad hoc, oficio SN, de fecha 5 de agosto de 2026, suscrito por Elizabeth Shindón, jefa de CABS Ocetel S.A., oficio S.N., de fecha 5 de agosto de 2026, suscrito por Conocel, memorando número GADMSB-DOP-APA-2026-00150-M, de fecha 6 de agosto de 2026, suscrito por ingeniero José Esteban Palominio Puya, jefe de agua potable y alcantarillado del Gobierno Autónomo Descentralizado Municipal del Cantón Biblián, oficio número CNE-DPC-2026-0088-OF, de fecha 6 de agosto de 2026, suscrito por el abogado Danilo Sebastián Zurita Ruales, director provincial electoral de Cañar, razón registrado por doctora María Augusta Ávila Torres, coordinadora de Oficina Técnica de Registro Civil de Encañar, encargada, oficio número Centro Sur-DIDIS-2026-1712-OF, de fecha 11 de agosto de 2026, firmado por MGS René Miguel Vélez Romero, Superintendente de Distribución encargado, oficio CNTEP-RG6-CN-FIN-2026-0873-O, de fecha 14 de agosto de 2026, suscrito por doctora Angélica Quevedo Sacoto, analista jurídico de la Corporación Nacional de Telecomunicaciones, CNTEP Cañar, certificado número MREMH-CZ6-2026-1744-4, de fecha 17 de agosto de 2026, certificado número MREMH-CZ6-2026-1744-5, fecha 17 de agosto de 2026, certificado número MREMH-CZ6-2026-17446, de fecha 17 de agosto de 2026, certificado número MREMH-CZ6-2026-17447, de fecha 17 de agosto de 2026, y certificado número MREMH-CZ6-2026-1745-0, de fecha 17 de agosto de 2026, firmados electrónicamente por doctora Silvia Eugenia Agreda Regalado, director zonal de Z6, encargado Ministerio de Relaciones Exteriores y Movilidad Humana. Cuarto, ofíciese a la Jefatura de Control Urbano y Rural del GADMB y a la Dirección de Planificación con copia de este orden de procedimiento, primero, de conformidad a lo dispuesto en el artículo 252 del COA. Quinto, se procede a levantar la suspensión de términos dispuesto mediante providencia de fecha 4 de agosto de 2026 a las 14 horas. En consecuencia, continúese con el procedimiento con la etapa procesal correspondiente. Sexto, se designa como secretario ad hoc para que actúe en este proceso al señor Marco Santiago Lozano Pastuizaca, agente de control municipal de Biblián, quien, estando presente, acepta el cargo, firmando para constancia junto con la suscrita instructora. Hágase saber, firma abogada Zulema Sarmiento Ortiz, instructora de procedimientos sancionadores del GAD municipal de Biblián, firma señor Marco Santiago Lozano Pastuizaca, secretario ad hoc.
1: Autorización número 344, CNE, Elecciones Seccionales y CPCCS 2027.
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2: Radio El Rocío, en los 1370 kHz, en amplitud modulada, le informa la hora. 15 horas, 0 minutos.
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4: Radio El Rocío, en los 1370 kHz, en amplitud modulada, le informa la hora. 15 horas, 3 minutos.
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4: Radio El Rocío, en los 1370 kHz, en amplitud modulada, le informa la hora. 15 horas, 5 minutos.
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7: Oración, madre mía, te fuiste sin avisar, sabiendo que al partir no tenías regreso, sin horario, sin tiempo, con la esperanza de ver un nuevo renacer, de una nueva vida junto al ser que contigo siempre estuvo, Jesús. Invitación fúnebre. Descansó en la paz del Creador, quien en vida se llamó la Señora Luz María Palaguachi Paguay, que en paz descanse. Su esposo Jorge Patricio Castro Jerez, sus hijos Maike Palaguachi, Aisley Lema y Junior Castro, su nieta Luzmila Cárdenas, sus padres Juan María Palaguachi y Luz María Paguay, sus padres políticos Reino Castro y Mariana Jerez, Sus hermanos José Desiderio, José Manuel, José Florencio, segundo Eustacio, María Fidela, María Micaela fallecida, segundo Juan, Manuel Vicente, Luis Antonio, Carlos Alberto, Blanca Flor y José Rubén Palaguachi Paguay. Sus hermanos políticos, Rosa Arévalo, Narcisa Calle fallecida, Tránsito Aguaiza fallecida, Pablo Llivicota, Margarita Minchala, Alfredo Paguay, Teresa Huasco, Gloria Carabajo, Jacinta Blanks, Orlando Lema, Rosa Llivicota, Narcisa Castro, Sonia Castro, Gonzalo Castro, María Castro y Freddy Castro, sobrinos, Palaguachi Arévalo, Palaguachi García, Palaguachi Llivicota, Palaguachi Aguaiza, Palaguachi Minchala, Palaguachi Paguay, Palaguachi Huasco, Palaguachi Carabajo, Palaguachi Lema, Palaguachi Palaguachi y Lisbeth Palaguachi. Sus tíos Palaguachi Guamán, Palaguachi Paguay, Bisñay Paguay, Bisñay García, Bisñay Palaguachi. Sus tíos políticos Dolores Aguaiza, Rosa Morocho, Clementina Jerez, Benjamín Tenesela y Rosa Sitimbay. Sus padrinos María Palaguachi y Manuel Cruz Paguay. Primos y demás familiares cumplen con el penoso deber de comunicar su sensible fallecimiento, acaecido el día lunes 24 de agosto del 2026. A la vez participan a los familiares, amigos y conocidos a la velación de los restos mortales en su propio domicilio ubicado en el barrio San Juan, en la parroquia Jerusalén Biblián. A la Santa Misa por el eterno descanso de su alma se oficiará el día miércoles 26 de agosto del presente a partir de las 15 horas 3 en la tarde en la iglesia de la parroquia Jerusalén, luego al traslado de los restos mortales hacia el cementerio general de Santiago Guamán Campo Santo, ubicado en la misma parroquia, para su cristiana sepultura. Sus familiares expresan su amable gratitud por acompañarnos en este acto de piedad humana. Jerusalén, agosto del 2026. Ha dejado de existir quien en vida se llamó la señora Luz María Palaguachi Paguay. Que haya eterna paz en su tumba.
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1: Radio El Rocío, en los 1370 kHz en amplitud modulada, le informa la hora. 15 horas, 16 minutos.
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2: Radio El Rocío, en los 1370 kHz, en amplitud modulada, le informa la hora. 15 horas, 31 minutos.

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1: Radio El Rocío, en los 1370 kHz en amplitud modulada, le informa la hora. 15 horas, 46 minutos.

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2: Radio El Rocío en los 1370 kHz en amplitud modulada le informa la hora. 16 horas, 0 minutos.
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4: Oración, madre mía, te fuiste sin avisar, sabiendo que al partir no tenías regreso, sin horario, sin tiempo, con la esperanza de ver un nuevo renacer, de una nueva vida junto al ser que contigo siempre estuvo, Jesús. Invitación fúnebre. Descansó en la paz del Creador, quien en vida se llamó la Señora Luz María Palaguachi Paguay, que en paz descanse. Su esposo Jorge Patricio Castro Jerez. Sus hijos Mike Palaguachi, Aisley Lema y Junior Castro. Su nieta Luzmila Cárdenas. Sus padres Juan María Palaguachi y Luz María Paguay. Sus padres políticos Reino Castro y Mariana Jerez. Sus hermanos José Desiderio, José Manuel, José Florencio, Segundo Eustacio, María Fidela, María Micaela fallecida, Segundo Juan, Manuel Vicente, Luis Antonio, Carlos Alberto, Blanca Flor y José Rubén Palaguachi Paguay. Sus hermanos políticos Rosa Arévalo, Narcisa Calle fallecida, Tránsito Aguaiza fallecida, Pablo Llivicota, Margarita Minchala, Alfredo Paguay, Teresa Huasco, Gloria Carabajo, Jacinta Blanks, Orlando Lema, Rosa Llivicota, Narcisa Castro, Sonia Castro, Gonzalo Castro, María Castro y Freddy Castro, sobrino. Palaguachi Arévalo, Palaguachi García, Palaguachi Llivicota, Palaguachi Aguaiza, Palaguachi Minchala, Palaguachi Paguay, Palaguachi Huasco, Palaguachi Carabajo, Palaguachi Lema, Palaguachi Palaguachi y Lisbeth Palaguachi. Sus tíos Palaguachi Guamán, Palaguachi Paguay, Bisñay Paguay, Bisñay García, Bisñay Palaguachi. Sus tíos políticos Dolores Aguaiza, Rosa Morocho, Clementina Jerez, Benjamín Tenesela y Rosa Sitimbay. Sus padrinos María Palaguachi y Manuel Cruz Paguay. Primos y demás familiares cumplen con el penoso deber de comunicar su sensible fallecimiento, acaecido el día lunes 24 de agosto del 2026. A la vez participan a los familiares, amigos y conocidos a la velación de los restos mortales en su propio domicilio ubicado en el barrio San Juan, en la parroquia Jerusalén Biblián. A la Santa Misa por el eterno descanso de su alma se oficiará el día miércoles 26 de agosto del presente a partir de las 15 horas 3 en la tarde en la iglesia de la parroquia Jerusalén, luego al traslado de los restos mortales hacia el cementerio general de Santiago Guamán Camposanto, ubicado en la misma parroquia, para su cristiana sepultura. Sus familiares expresan su amable gratitud por acompañarnos en este acto de piedad humana. Jerusalén, agosto del 2026. Ha dejado de existir quien en vida se llamó la Señora Luz María Palaguachi Paguay, que haya eterna paz en su tumba.

Madre del Rocío, ten piedad de Biblián y del mundo entero. Invitamos a niños, jóvenes, familias, instituciones, movimientos, comunidades, a participar del Rosario de la Aurora todos los sábados a las 5 de la mañana, concentrándonos en la iglesia parroquial, y desde allí a las 5:10 saldremos hacia el santuario, llevando la sagrada imagen de Nuestra Madre del Rocío y recibiendo de ella sus bendiciones y su paz.

0: los hijos e hijas a cuidar de sus padres y madres ancianos.
1: En el mundo hay cada vez más ancianos y ancianas. Aumenta la tercera edad.
0: Y aumenta, sobre todo, el abandono a las personas de la tercera edad.
1: En la mayoría de los países, la mitad de los ancianos y ancianas viven solos.
0: Sus familiares los dejan en asilos.
1: Se los quitan de encima.
0: Son un estorbo en sus casas.
1: Hay que darles de comer. Hay que vestirlos, bañarlos.
2: Y yo no te daba de comer, hijo. Y te vestía. Y te bañaba cuando eras chiquito.
0: Sin nada que hacer para sentirse útiles. Sin nadie con quien recordar la vida. Sin el cariño de su familia, abuelos y abuelas se despiden de este mundo sin entender qué hicieron mal para recibir tanta ingratitud.
3: Termino pausa comercial, hijitos. Así sea.

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1: Radio El Rocío, en los 1370 kHz en amplitud modulada, le informa la hora. 16 horas, 19 minutos.
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5: 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Instrucción, procedimientos administrativos sancionadores. Expediente número 001-2026-IPS-P-GADMCB. A herederos de Luis Rodrigo Román Pesantes, cédula 0300-09-2459. Román Sarmiento Pablo Wilson, cédula 0300-83-56-00. Román Sarmiento Mercedes Isabel, cédula 0300-61-53-25. Román Sarmiento Aida del Rocío, cédula 0300-86-73-63. Román Rivera Alondra Carolina, cédula 0301-67-15-66. Román Rivera Verónica Jacqueline, cédula 0301-710406. Román Rivera Rommel Rodrigo, cédula 0302-1946-26. Se les hace saber que en el área de instrucción de procedimientos sancionadores del GAT del Cantón Biblián se ha iniciado el trámite administrativo de instrucción signado con el número 001-2026-IPS-P-GADMCB al tenor del siguiente orden de procedimientos. Primero, instrucción de procedimientos administrativos sancionadores del Gobierno Autónomo Descentralizado Municipal del Cantón Biblián. Biblián, a los los 17 días del mes de agosto de 2026 a las 9 horas 55 minutos en calidad de instructora de procedimientos administrativos sancionadores del GADMCB mediante acción de personal número 07JTH-2022 de fecha 10 de enero de 2022, siendo competente para iniciar y conocer la fase de instrucción de los procedimientos administrativos sancionadores de conformidad a lo establecido en el artículo 264 de la Constitución de la República, el ejercicio de las competencias exclusivas establecidas en los artículos 54 literal S y 55 literal H del Código Orgánico de Organización Territorial, Autonomía y Descentralización COOTAD, artículo 142 del Reglamento General a la Ley Orgánica de Cultura y el artículo 16 de la ordenanza que regula la aplicación de procedimiento administrativo sancionador en el Cantón Biblián, aboco conocimiento del presente trámite vistos mediante notificación de actuaciones previas número 001 de fecha 25 de febrero de 2026 suscrita por el arquitecto Franklin Saula, técnico de control urbano y rural del GADMCB, indica en parte pertinente, de conformidad con lo establecido en la ordenanza para reservar, mantener y difundir el patrimonio arquitectónico, cultural y natural del cantón y construir los espacios públicos para estos fines. Las acciones u omisiones que constituyen infracción a las disposiciones previstas en la citada normativa serán sujetas al correspondiente procedimiento administrativo de control, juzgamiento y sanción previo informe técnico, garantizando en todo momento el debido proceso y el derecho a la defensa. Infracción de acuerdo a la ordenanza para preservar, mantener y difundir el patrimonio arquitectónico, cultural y natural del cantón y construir los espacios públicos para estos fines. Artículo 76. Incurría en la conservación de los inmuebles cuando el propietario del inmueble de valor patrimonial inventariado por acción u omisión lo dejara destruir o deteriorar, la multa será proporcional al daño causado hasta por 100 salarios básicos unificados, debiendo el propietario restituir el bien con características y sistemas constructivos originales en el plazo que disponga la dirección de planificación. La sanción máxima se aplicará cuando se haya afectado la totalidad del bien. En función de ello, los cálculos serán proporcionales. Se adjunta documento, ficha y planteamiento urbanístico, polígono de intervención territorial urbano, ficha catastral urbana, documento, ficha de inventario obtenido del sistema oficial de el INPC que acredita el estado de registro del bien en el inventario patrimonial, detallando su categorización, características y su nivel de protección. Memorando número GADMCB-DP-CUR-2026-00216-M de fecha 27 de marzo de 2026. Suscrito por la arquitecta Ruth Adriana Ortiz Drobo en calidad de jefa de control urbano y rural del GAD Municipal Biblián, que confiere informe técnico de notificación número 004-2026 de fecha 27 de marzo 2026, que en lo principal indica antecedentes. Mediante el recorrido de control realizado, se constata en el predio ubicado en la calle 1 de agosto y escalinata Federico González Suárez, parroquia Biblián, existe un inmueble que presenta un notable estado de deterioro. Dicho bien inmueble se encuentra inventariado bajo la ficha SIPCE-IBI-03-06 02-50-000-000056, razón por la cual se procedió a la verificación en sitio, constatándose lo siguiente: incuria en la conservación de los inmuebles. En la inspección se determina que en el inmueble inventariado en el SIPCE se presentan las siguientes patologías y riesgos: deterioro estructural, colapso parcial de cubierta y desprendimiento de tejas, colapso parcial de paredes de Bahareque, que falta de mantenimiento, se observa peligro de desprendimiento de elementos hacia la vía pública, poniendo en riesgo la integridad física de terceros, constituyéndose en infracción de acuerdo a la ordenanza para preservar, mantener y difundir el patrimonio arquitectónico, cultural y natural del cantón y construir los espacios públicos para estos fines. En su artículo 76, incurría en la conservación de los inmuebles, se procede a verificar los datos del presunto infractor en el catastro municipal a través de la ficha catastral. Una vez que se cuenta con los datos del presunto infractor, se realiza la notificación conforme establece el Código Orgánico Administrativo en su artículo 166.1. Al no encontrarse en lugar el propietario del predio o persona alguna que reciba la notificación, se procede a notificar en 2 días distintos y a colocarla en un lugar visible del predio. Para ello, se emite la notificación número 001 en las fechas 25 de febrero del 2026 y 26 de febrero del 2026. El predio se emplaza dentro del PIT Z2-4, de conformidad con lo establecido en la ordenanza para preservar, mantener y difundir el patrimonio arquitectónico, cultural y natural del cantón, así como para la construcción de espacios públicos con estos fines. Las acciones u omisiones que constituyan infracción a sus disposiciones estarán sujetas al correspondiente procedimiento administrativo de control, juzgamiento y sanción. Dicho procedimiento se sustanciará previo informe técnico, garantizando en todo momento el debido proceso y el derecho a la defensa. En este contexto se configura la infracción tipificada en el artículo 76 de la referida ordenanza, correspondiente a la incuría en la conservación de los inmuebles, que establece cuando el propietario de un bien inmueble de valor patrimonial inventariado por acción u omisión permita su destrucción o deterioro, será sancionado con una multa proporcional al daño causado, que podrá alcanzar hasta 100 salarios básicos unificados. Adicionalmente, el propietario deberá restituir el bien conforme a sus características y sistemas constructivos originales dentro del plazo que determine la dirección de planificación. La sanción máxima se aplicará cuando se haya afectado la totalidad del bien, siendo los cálculos proporcionales al nivel de afección. En virtud de lo expuesto y conforme a los hechos constatados durante la inspección, se determina que el propietario del predio ha incurrido en incumplimiento de lo dispuesto en el artículo 76 de la ordenanza para preservar, mantener y difundir el patrimonio arquitectónico, cultural y natural del cantón y construir los espacios públicos para estos fines. al evidenciarse una falta de mantenimiento y conservación del bien inmueble patrimonial inventariado, lo cual ha derivado en su progresivo deterioro, esta omisión configura la infracción que incurría en la conservación de inmuebles al no haberse adoptado las medidas necesarias para garantizar la integridad y preservación del bien en contravención a la normativa vigente. Además, se presenta una captura de pantalla de la página Sistema de Información del Patrimonio Cultural del Ecuador, SIPCE, donde se evidencia que el inmueble consta en el inventario. Conforme a lo observado durante la inspección, se determina que el predio con clave catastral 03-02-50-00-2-004-001-078-000-000 correspondiente a un bien inmueble inventariado en el SIPCE está conformado por tres niveles y presenta las siguientes patologías y riesgos: deterioro estructural, colapso parcial de la cubierta y desprendimiento de tejas, así como colapso parcial de paredes de bareque debido a la falta de mantenimiento. Asimismo, su evidencia el peligro de desprendimiento de elementos hacia la vía pública, lo que pone en riesgo la integridad física de terceros. El inmueble cuenta con una área referencial de 112.86 metros cuadrados. Conclusiones. Una vez realizado el presente informe, se determina las siguientes conclusiones. El bien inmueble ubicado en la calle 1 de Agosto y escalinata Federico González Suárez, Parroquia Biblián, y se encuentra inventariado bajo la ficha SIPCE-IBI-03-02-50-000-000-000-56 y conformada por tres niveles. Presenta actualmente las siguientes patologías y riesgos: deterioro estructural, colapso de parcial de la cubierta y desprendimiento de tejas, así como colapso parcial de paredes de bareque debido a la falta de mantenimiento. Asimismo, se evidencia el peligro de desprendimiento de elementos hacia la vía pública, lo que pone en riesgo la integridad física de terceros. En virtud de lo expuesto, se determina que el propietario ha incurrido en el incumplimiento de lo dispuesto en el artículo 76 de la Ordenanza para preservar, mantener y difundir el patrimonio arquitectónico, cultural y natural del cantón, al evidenciarse una falta de mantenimiento y conservación del bien, lo cual ha derivado en su progresivo deterioro. En consecuencia, esta omisión configura la infracción de incurría en la conservación de inmuebles. Memorando número GADMCB-PS-PS-2026-00115-M de fecha 30 de marzo de 2026, suscrito por abogada Zulema Sarmiento, instructora de procedimientos administrativos sancionadores. Memorando número GADMCB-RP-2026-00027-M de fecha 30 de marzo de 2026, suscrito por la abogada Mercy Miranda Castro, registradora de la propiedad 1, Providencia, de fecha 17 de julio de 2026. A las 8 horas 10 minutos, suscrita por el abogado Patricio Ortiz Ochoa, jefe de procedimientos administrativos sancionadores, Providencia, de fecha 20 de julio de 2026 a las 8:30, suscrita por la abogada Zulema Sarmiento Ortiz, instructora de procedimientos administrativos sancionadores, oficio número 083-2026-A-GADMCB, de fecha 21 de julio de 2026, suscrito por tecnóloga Amelia Drobo Martínez, alcaldesa del Cantón Biblián. Oficio número 10-30-42-02-6-O-A-C y 000-240, de fecha 4 de agosto de 2026, suscrito por ingeniero Edwin Vinicio Salinas Vázquez, coordinador de Centro de Gestión Tributaria, Dirección Distrital del Cañar, del Servicio de Rentas Internas, Providencia, de fecha 4 de agosto de 2026, suscrito por la abogada Zulema Sarmiento Ortiz, instructora de procedimientos administrativos sancionadores, memorando número GADMCB-PS-PS-2026-00305-M, de fecha 4 de agosto de 2026, suscrito por el señor Marco Santiago Lozano Pastuizaca. Oficios externos, números GADMCB-IPS-2026-0019-OE, número GADCMB-IPS-2026-0021-OE, número GADMSCB-IPS-2026-0022-OE, número GADMSCB-IPS-2026-0023-OE, número GADMSCB-IPS-2026-0024-OE, de fecha 4 de agosto 2026, suscritos por el señor Marco Santiago Lozano Pastuizaca en calidad de secretario ad hoc. Oficio SN, de fecha 5 de agosto de 2026, suscrito por Elizabeth Chindón, jefa de CABS Otecel S.A. Oficio SN, de fecha 5 de agosto de 2026, suscrito por Conocel, memorando número GADMCB-DOP-APA-2026-00150M, de fecha 6 de agosto 2026, suscrito por ingeniero José Esteban Palominio Puya, jefe de agua potable y alcantarillado del Gobierno Autónomo Descentralizado Municipal del Cantón Biblián. Oficio número CNE-DPC-2026-0088-OF, de fecha 6 de agosto 2026, suscrito por el abogado Danilo Sebastián Zurita Ruales, director provincial electoral de Cañar. Razón registrada por la doctora María Augusta Ávila Torres, coordinadora de Oficina Técnica de Registro Civil del Cañar, encargada. Oficio número Centro Sur-DIDIS-2026-1712-OF, de fecha 11 de agosto 2026, firmado por MGS René Miguel Vélez Romero, Superintendente de Distribución e Oficio CNTEP-RG6-CN-FIN-2026-0873-O, de fecha 14 de agosto de 2026, suscrito por doctora Angélica Quevedo Sacoto, analista jurídico de la Corporación Nacional de Telecomunicaciones, CNT EP Cañar, certificado número MRMH-CZ6-2026-1744-4, de fecha 17 de agosto de 2026, certificado número MRMH-CZ6-2026-17445, de fecha 17 de agosto de 2026. Certificado número MRMH-CZ6-2026. Certificado número MRMH-CZ6-2026-17447, de fecha 17 de agosto de 2026. Y 6. Certificado número MRMH-CZ6-2026-17447.

Informes técnicos, se presume la contravención al artículo 76 de la ordenanza para preservar, mantener y difundir el patrimonio arquitectónico, cultural y natural del cantón y construir los espacios públicos para estos fines, que reza incurría en la conservación de los inmuebles cuando el propietario del inmueble de valor patrimonial inventariado por acción u omisión lo dejara destruir o deteriorar, la multa será proporcional al daño causado hasta por 100 salarios básicos unificados, debiendo el propietario restituir el bien con características y sistemas constructivos originales en el plazo que disponga la Dirección de Planificación. La sanción máxima se aplicará cuando se haya afectado la totalidad del bien. En función de ello, los cálculos serán proporcionales. Infracción que, de verificarse la existencia de responsabilidad administrativa, podrán ser sancionados con una o varias de las medidas previstas en el artículo 76 de la referida ordenanza. Concluida la etapa de prueba de acuerdo al artículo 33 de la ordenanza que regula la aplicación de procedimientos administrativo sancionador en el Cantón Biblián, se emitirá el dictamen correspondiente. El mismo se remitirá al jefe de procedimientos administrativos sancionadores del Gobierno Autónomo Descentralizado Municipal del Cantón Biblián. GADMCB, órgano competente sancionador. Por lo tanto, se da inicio a la respectiva fase de instrucción y, de conformidad con la ley, se dispone, primero, en atención a que se han agotado las diligencias mínimas, razonables y proporcionales destinadas a la identificación de los posibles herederos del señor Luis Rodrigo Román Pesantes, habiéndose logrado su individualización, pero no así la determinación de su domicilio, circunstancias que imposibilita la notificación personal, de conformidad con lo previsto en los artículos 167, numeral 5 y 168, numeral 2 del Código Orgánico Administrativo, y en garantía del debido proceso, se dispone proceder con la notificación a los señores Román Sarmiento Pablo Wilson, con cédula 03008356500, Román Sarmiento Mercedes Isabel, cédula 03006153 25, Román Sarmiento Aida del Rocío, con cédula 03008673 63, Román Rivera Alondra Carolina, con cédula 03016715 66, Román Rivera Verónica Jacqueline, con cédula 03017104 06, Román Rivera Rommel Rodrigo, con cédula 03021946 26, en una radiodifusora de la localidad. Para el efecto, a través de secretaría, ofíciese a la licenciada Diana Elizabeth Sanango Lema, jefa de comunicación social y relaciones públicas del GAD municipal de Biblián, para que gestione la transmisión de los mensajes respectivos, que contendrán el texto íntegro del acto administrativo pertinente, y se transmitirán en dos fechas distintas, por lo menos tres veces al día, en un horario de 6 a 22 horas. Una vez cumplida la diligencia, la jefa de comunicación remitirá a esta dependencia de manera inmediata el certificado que acredite las fechas y horas de transmisión, conjuntamente con una copia íntegra del audio correspondiente, en un dispositivo de almacenamiento físico, CD, el mismo que deberá ser entregado para su incorporación y custodia dentro del expediente administrativo, a fin de que, a través
de estas se tenga por efectuada la notificación.

0: y se convoque a los administrados para que comparezcan ante el despacho de instrucción de procedimientos administrativos sancionadores del Gobierno Autónomo Descentralizado Municipal del Cantón Biblián a cargo de la abogada Zulema Sarmiento Ortiz, ubicado en la calle Mariscal Sucre 3-03 y Daniel Muñoz, frente al Parque Central Velasco Ibarra del Cantón Biblián, para que dentro del término de 10 días conteste de manera fundamentada el presente orden de procedimiento, primero presentando los alegatos que estimen pertinentes respecto a los hechos que se les imputan conforme a lo establecido en los artículos 26 y 27 de la ordenanza que regula la aplicación del procedimiento administrativo sancionador en el Cantón Biblián. Adicionalmente, de conformidad con lo dispuesto en el artículo 25 de la referida ordenanza, se les advierte que, en caso de no presentar contestación dentro del término señalado, el acto administrativo de inicio se tendrá como dictamen, dándose por concluida la fase de instrucción, remitiéndose los autos a la autoridad competente para que emita la resolución correspondiente. Finalmente, en concordancia con lo previsto en el artículo 172 del Código Orgánico Administrativo COA, se le previene la obligación de señalar domicilio legal y la dirección de correo electrónico para efectos de futuras notificaciones dentro del presente procedimiento. Segundo, se receptarán, practicarán las diligencias necesarias para la completa y cabal sustanciación de la presente fase de instrucción. Tercero, agréguese al expediente en calidad de pieza procesal notificación de actuaciones previas número 001 de fecha 25 de febrero 2026, suscrita por el arquitecto Franklin Saula, técnico de control urbano y rural del GADMSB, documento ficha de planteamiento urbanístico polígono de intervención territorial urbano, ficha catastral urbana, documento ficha de inventario obtenido del sistema oficial del INPC, memorando número GADMSB-DP-CUR-2026-00216-M de fecha 27 de marzo de 2026, suscrito por la arquitecta Ruth Adriana Ortiz Hidrobo en calidad de jefa de control urbano y rural del GAD Municipal Biblián. Informe técnico de notificación número 004-2026 de fecha 27 de marzo de 2026. Memorando número GADMSB-PS-PS-2026-00115-M de fecha 30 de marzo de 2026. Suscrito por abogada Zulema Sarmiento, instructora de procedimientos administrativos sancionadores. Memorando número GADMSB-RP-2026-00027-M de fecha 30 de marzo de 2026. Suscrito por la abogada Mercy Miranda Castro, registradora de la propiedad Providencia, de fecha 17 de julio de 2026 a las 8 horas 10 minutos, suscrita por el abogado Patricio Ortiz Ochoa, jefe de procedimientos administrativos sancionadores, Providencia, de fecha 20 de julio de 2026 a las 8 horas 30, suscrita por la abogada Zulema Sarmiento Ortiz, instructora de procedimientos administrativos sancionadores, oficio número 083-2026-A-GADMCB, de fecha 21 de julio de 2026, suscrito por tecnóloga Amelia Hidrobo Martínez, alcaldesa del Cantón Biblián. Oficio número 10-30-42-026-OACI-00-2026-01-2026. 00240. Fecha 4 de agosto de 2026. Suscrito por ingeniero Edwin Vinicio Salinas Vázquez, coordinador del Centro de Gestión Tributaria, Dirección Distrital del Cañar del Servicio de Rentas Internas, Providencia, de fecha 4 de agosto de 2026. Suscrito por la abogada Zulema Sarmiento Ortiz, instructora de procedimientos administrativos sancionadores. Memorando número GADMCB-PS-PS 2026-0035-M, de fecha 4 de agosto de 2026, suscrito por el señor Marco Santiago Lozano Pastuizaca, oficios externos, número GADMCB-IPS-2026-0019-OE, número GADMCB-IPS-2026-0022-OE, número GADMCB-IPS-2026-0021-OE, número GADMCB-IPS-2026-0022-OE, número GADMCB-IPS-2026-0023-OE, número GADMCB-IPS-2026-0024-OE, de fecha 4 de agosto de 2026. Suscritos por el señor Marco Santiago Lozano Pastuizaca en calidad de secretario ad hoc, oficio SN, de fecha 5 de agosto de 2026. Suscrito por Elizabeth Shindón, jefa de CABS Ocetel S.A., oficio SN, de fecha 5 de agosto de 2026, suscrito por Conocel. Memorando número GADMCB-DOP-APA-2026-00150-M, de fecha 6 de agosto de 2026, suscrito por ingeniero José Esteban Paluminio Puya, jefe de agua potable y alcantarillado del Gobierno Autónomo Descentralizado Municipal del Cantón Biblián. Oficio número CNE-DPC-2026-0088-OF, de fecha 6 de agosto de 2026, suscrito por el abogado Danilo Sebastián Zurita Ruales, director provincial electoral de Cañar. Razón: registrado por doctora María Augusta Ávila Torres, coordinadora de Oficina Técnica de Registro Civil de Encañar, encargada. Oficio número Centro Sur-DIDIS-2026-1712-OF, de fecha 11 de agosto de 2026, firmado por MGS René Miguel Vélez Romero, superintendente de distribución encargado. Oficio CNTEP-RG6-CN-FIN-2026-0873-O, de fecha 14 de agosto de 2026, suscrito por doctora Angélica Quevedo Sacoto, analista jurídico de la Corporación Nacional de Telecomunicaciones, CNTEP Cañar, certificado número MREMH-CZ6-2026-1744-4, de fecha 17 de agosto de 2026, certificado número MREMH-CZ6-2026-1744-5, fecha 17 de agosto de 2026, certificado número MREMH-CZ6-2026-1744-5 2026-17446, de fecha 17 de agosto de 2026. Certificado número MREMH-CZ6-2026-17447, de fecha 17 de agosto de 2026. Y certificado número MREMH-CZ6-2026-17450, de fecha 17 de agosto de 2026, firmados electrónicamente por doctora Silvia Eugenia Agreda Regalado, director zonal de Z6, encargado Ministerio de Relaciones Exteriores y Movilidad Humana. Cuarto, ofíciese a la Jefatura de Control Urbano y Rural del GADMB y a la Dirección de Planificación con copia de este orden de procedimiento, primero de conformidad a lo dispuesto en el artículo 252 del COA. Quinto, se procede a levantar la suspensión de términos dispuesto mediante providencia de fecha 4 de agosto de 2026 a las 14 horas. En consecuencia, continúese con el procedimiento con la etapa procesal correspondiente. Sexto, se designa como secretario ad hoc para que actúe en este proceso al señor Marco Santiago Lozano Pastuizaca, agente de control municipal de Biblián, quien, estando presente, acepta el cargo, firmando para constancia junto con la suscrita instructora. Hágase saber, firma abogada Zulema Sarmiento Ortiz, instructora de procedimientos sancionadores del GAD municipal de Biblián, firma señor Marco Santiago Lozano Pastuizaca, secretario ad hoc.
1: Autorización número 344, CNE, Elecciones Seccionales y CPCCS 2027.
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3: Gloria al pueblo de Noble.

0: Radio El Rocío, en los 1370 kHz en amplitud modulada, le informa la hora. 17 horas, 3 minutos.
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6: Oración, madre mía, te fuiste sin avisar, sabiendo que al partir no tenías regreso. Sin horario, sin tiempo, con la esperanza de ver un nuevo renacer, de una nueva vida junto al ser que contigo siempre estuvo, Jesús. Invitación fúnebre. Descansó en la paz del Creador, quien en vida se llamó la Señora Luz María Palaguachi Paguay, que en paz descanse. Su esposo Jorge Patricio Castro Jerez. Sus hijos Mike Palaguachi, Aisley Lema y Junior Castro. Su nieta Luzmila Cárdenas. Sus padres Juan María Palaguachi y Luz María Paguay. Sus padres políticos Reino Castro y Mariana Jerez. Sus hermanos José Desiderio, José Manuel, José Florencio, segundo Eustacio, María Fidela, María Micaela fallecida, segundo Juan, Manuel Vicente, Luis Antonio, Carlos Alberto, Blanca Flor y José Rubén Palaguachi Paguay. Sus hermanos políticos Rosa Arévalo, Narcisa Calle fallecida, Tránsito Aguaiza fallecida, Pablo Llivicota, Margarita Minchala, Alfredo Paguay, Teresa Huachco, Gloria Carabajo, Jacinta Blanks, Orlando Lema, Rosa Llivicota, Narcisa Castro, Sonia Castro, Gonzalo Castro, María Castro y Freddy Castro, sobrinos Palaguachi Arévalo, Palaguachi García, Palaguachi Llivicota, Palaguachi Aguaiza, Palaguachi Minchala, Palaguachi Paguay, Palaguachi Huachco, Palaguachi Carabajo, Palaguachi Lema, Palaguachi Palaguachi y Lisbeth Palaguachi. Sus tíos Palaguachi Guamán, Palaguachi Paguay, Bisñay Paguay, Bisñay García, Bisñay Palaguachi. Sus tíos políticos Dolores Aguaiza, Rosa Morocho, Clementina Jerez, Benjamín Tenesela y Rosa Sitimbay. Sus padrinos María Palaguachi y Manuel Cruz Paguay. Primos y demás familiares cumplen con el penoso deber de comunicar su sensible fallecimiento, acaecido el día lunes 24 de agosto del 2026. A la vez participan a los familiares, amigos y conocidos a la velación de los restos mortales en su propio domicilio ubicado en el barrio San Juan, en la parroquia Jerusalén Biblián. A la Santa Misa por el eterno descanso de su alma se oficiará el día miércoles 26 de agosto del presente a partir de las 15 horas 3 en la tarde en la iglesia de la parroquia Jerusalén, luego al traslado de los restos mortales hacia el cementerio general de Santiago Guamán Campo Santo, ubicado en la misma parroquia para su cristiana sepultura. Sus familiares expresan su amable gratitud por acompañarnos en este acto de piedad humana. Jerusalén, agosto del 2026. Ha dejado de existir quien en vida se llamó la señora Luz María Palaguachi Paguay, que haya eterna paz en su tumba.
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0: Radio El Rocío en los 1370 kilohertz en amplitud modulada le informa la hora. 17 horas, 8 minutos. 1370 kilohertz en amplitud modulada.
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0: Radio El Rocío en los 1370 kHz en amplitud modulada le informa la hora. 17 horas, 11 minutos.
5: Oración, madre mía, te fuiste sin avisar, sabiendo que al partir no tenías regreso, sin horario, sin tiempo, con la esperanza de ver un nuevo renacer, de una nueva vida junto al ser que contigo siempre estuvo, Jesús. Invitación fúnebre. Descansó en la paz del Creador, quien en vida se llamó la Señora Luz María Palaguachi Paguay, que en paz descanse. Su esposo Jorge Patricio Castro Jerez, sus hijos Maike Palaguachi, Aisley Lema y Junior Castro, su nieta Luzmila Cárdenas, sus padres Juan María Palaguachi y Luz María Paguay, sus padres políticos Reino Castro y Mariana Jerez, sus hermanos José Desiderio, José Manuel, José Florencio, segundo Eustacio, María Fidela, María Micaela fallecida, segundo Juan, Manuel Vicente, Luis Antonio, Carlos Alberto, Blanca Flor y José Rubén Palaguachi Paguay. Sus hermanos políticos Rosa Arévalo, Narcisa Calle fallecida, Tránsito Aguaiza fallecida, Pablo Llivicota, Margarita Minchala, Alfredo Paguay, Teresa Huasco, Gloria Carabajo, Jacinta Blanks, Orlando Lema, Rosa Llivicota, Narcisa Castro, Sonia Castro, Gonzalo Castro, María Castro y Freddy Castro, sobrino Palaguachi Arévalo, Palaguachi García, Palaguachi Llivicota, Palaguachi Aguaiza, Palaguachi Minchala, Palaguachi Paguay, Palaguachi Huasco, Palaguachi Carabajo, Palaguachi Lema, Palaguachi Palaguachi y Lisbeth Palaguachi. Sus tíos Palaguachi Guamán, Palaguachi Paguay, Bisñay Paguay, Bisñay García, Bisñay Palaguachi. Sus tíos políticos Dolores Aguaiza, Rosa Morocho, Clementina Jerez, Benjamín Tenesela y Rosa Sitimbay. Sus padrinos María Palaguachi y Manuel Cruz Paguay. Primos y demás familiares cumplen con el penoso deber de comunicar su sensible fallecimiento, acaecido el día lunes 24 de agosto del 2026. A la vez participan a los familiares, amigos y conocidos a la velación de los restos mortales en su propio domicilio ubicado en el barrio San Juan, en la parroquia Jerusalén Biblián. A la Santa Misa por el eterno descanso de su alma se oficiará el día miércoles 26 de agosto del presente a partir de las 15 horas 3 en la tarde en la iglesia de la parroquia Jerusalén, luego al traslado de los restos mortales hacia el cementerio general de Santiago Guamán Campo Santo, ubicado en la misma parroquia, para su cristiana sepultura. Sus familiares expresan su amable gratitud por acompañarnos en este acto de piedad humana. Jerusalén, agosto del 2026. Ha dejado de existir quien en vida se llamó la señora Luz María Palaguachi Paguay, que haya eterna paz en su tumba.
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4: Radio El Rocío, en los 1370 kHz, en amplitud modulada, le informa la hora. 17 horas, 31 minutos.
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4: Radio El Rocío, en los 1370 kHz, en amplitud modulada, le informa la hora. 17 horas, 36 minutos.
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17: Oración, madre mía, te fuiste sin avisar, sabiendo que al partir no tenías regreso, sin horario, sin tiempo, con la esperanza de ver un nuevo renacer, de una nueva vida junto al ser que contigo siempre estuvo, Jesús. Invitación fúnebre. Descansó en la paz del Creador, quien en vida se llamó la Señora Luz María Palaguachi Paguay, que en paz descanse. Su esposo Jorge Patricio Castro Jerez, sus hijos Maike Palaguachi, Aisley Lema y Junior Castro, su nieta Luzmila Cárdenas, sus padres Juan María Palaguachi y Luz María Paguay, sus padres políticos Reino Castro y Mariana Jerez, sus hermanos José Desiderio, José Manuel, José Florencio, segundo Eustacio, María Fidela, María Micaela fallecida, segundo Juan, Manuel Vicente, Luis Antonio, Carlos Alberto, Blanca Flor y José Rubén Palaguachi Paguay. Sus hermanos políticos Rosa Arévalo, Narcisa Calle fallecida, Tránsito Aguaiza fallecida, Pablo Llivicota, Margarita Minchala, Alfredo Paguay, Teresa Huasco, Gloria Carabajo, Jacinta Blanks, Orlando Lema, Rosa Llivicota, Narcisa Castro, Sonia Castro, Gonzalo Castro, María Castro y Freddy Castro, sobrino. Palaguachi Arévalo, Palaguachi García, Palaguachi Llivicota, Palaguachi Aguaiza, Palaguachi Minchala, Palaguachi Paguay, Palaguachi Huasco, Palaguachi Carabajo, Palaguachi Lema, Palaguachi Palaguachi y Lisbeth Palaguachi. Sus tíos Palaguachi Guamán, Palaguachi Paguay, Bisñay Paguay, Bisñay García, Bisñay Palaguachi. Sus tíos políticos Dolores Aguaiza, Rosa Morocho, Clementina Jerez, Benjamín Tenesela y Rosa Sitimbay. Sus padrinos María Palaguachi y Manuel Cruz Paguay. Primos y demás familiares cumplen con el penoso deber de comunicar su sensible fallecimiento, acaecido el día lunes 24 de agosto del 2026. A la vez participan a los familiares, amigos y conocidos a la velación de los restos mortales en su propio domicilio ubicado en el barrio San Juan, en la parroquia Jerusalén Biblián. A la Santa Misa por el eterno descanso de su alma se oficiará el día miércoles 26 de agosto del presente a partir de las 15 horas 3 en la tarde en la iglesia de la parroquia Jerusalén, luego al traslado de los restos mortales hacia el cementerio general de Santiago Guamán Camposanto, ubicado en la misma parroquia, para su cristiana sepultura. Sus familiares expresan su amable gratitud por acompañarnos en este acto de piedad humana. Jerusalén, agosto del 2026. Ha dejado de existir quien en vida se llamó la Señora Luz María Palaguachi Paguay, que haya eterna paz en su tumba.
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2: Radio El Rocío, en los 1370 kHz, en amplitud modulada, le informa la hora. 18 horas, 0 minutos.
3: Oración, madre mía, te fuiste sin avisar, sabiendo que al partir no tenías regreso, sin horario, sin tiempo, con la esperanza de ver un nuevo renacer, de una nueva vida junto al ser que contigo siempre estuvo, Jesús. Invitación fúnebre. Descansó en la paz del Creador, quien en vida se llamó la Señora Luz María Palaguachi Paguay, que en paz descanse. Su esposo Jorge Patricio Castro Jerez, sus hijos Maike Palaguachi, Aisley Lema y Junior Castro, su nieta Luzmila Cárdenas, sus padres Juan María Palaguachi y Luz María Paguay, sus padres políticos Reino Castro y Mariana Jerez, sus hermanos José Desiderio, José Manuel, José Florencio, segundo Eustacio, María Fidela, María Micaela fallecida, segundo Juan, Manuel Vicente, Luis Antonio, Carlos Alberto, Blanca Flor y José Rubén Palaguachi Paguay. Sus hermanos políticos Rosa Arévalo, Narcisa Calle fallecida, Tránsito Aguaiza fallecida, Pablo Llivicota, Margarita Minchala, Alfredo Paguay, Teresa Huasco, Gloria Carabajo, Jacinta Blanks, Orlando Lema, Rosa Llivicota, Narcisa Castro, Sonia Castro, Gonzalo Castro, María Castro y Freddy Castro, sobrino Palaguachi Arévalo, Palaguachi García, Palaguachi Llivicota, Palaguachi Aguaiza, Palaguachi Minchala, Palaguachi Paguay, Palaguachi Huasco, Palaguachi Carabajo, Palaguachi Lema, Palaguachi Palaguachi y Lisbeth Palaguachi. Sus tíos Palaguachi Guamán, Palaguachi Paguay, Bisñay Paguay, Bisñay García, Bisñay Palaguachi. Sus tíos políticos Dolores Aguaiza, Rosa Morocho, Clementina Jerez, Benjamín Tenesela y Rosa Sitimbay. Sus padrinos María Palaguachi y Manuel Cruz Paguay. Primos y demás familiares cumplen con el penoso deber de comunicar su sensible fallecimiento, acaecido el día lunes 24 de agosto del 2026. A la vez participan a los familiares, amigos y conocidos a la velación de los restos mortales en su propio domicilio ubicado en el barrio San Juan, en la parroquia Jerusalén Biblián. A la Santa Misa por el eterno descanso de su alma se oficiará el día miércoles 26 de agosto del presente a partir de las 15 horas 3 en la tarde en la iglesia de la parroquia Jerusalén, luego al traslado de los restos mortales hacia el cementerio general de Santiago Guamán Campo Santo, ubicado en la misma parroquia para su cristiana sepultura. Sus familiares expresan su amable gratitud por acompañarnos en este acto de piedad humana. Jerusalén, agosto del 2026. Ha dejado de existir quien en vida se llamó la señora Luz María Palaguachi Paguay, que haya eterna paz en su tumba.
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1: Radio El Rocío, en los 1370 kHz, en amplitud modulada, le informa la hora. 18 horas, 15 minutos.
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Instrucción, procedimientos administrativos sancionadores. Expediente número 001-2026-IPS-P-GADMCB. A. Herederos de Luis Rodrigo Román Pesantes, cédula 03-00-09-24-59. Román Sarmiento Pablo Wilson, cédula 03-00-83-56-00. Román Sarmiento Mercedes Isabel, cédula 03-00-61-53-25. Román Sarmiento Aida del Rocío, cédula 03-00-86-73-63. Román Rivera Alondra Carolina, cédula 03-01-67-15-66. Román Rivera Verónica Jacqueline, cédula 03-01-71-04-06. Román Rivera Rommel Rodrigo, cédula 03-02-19-46-26. Se les hace saber que en el área de instrucción de procedimientos sancionadores del GAT del Cantón Biblián se ha iniciado el trámite administrativo de instrucción signado con el número 001-2026-IPS-P-GADMCB al tenor del siguiente orden de procedimientos. Primero, instrucción de procedimientos administrativos sancionadores del Gobierno Autónomo Descentralizado Municipal del Cantón Biblián. Biblián, a los 17 días del mes de agosto de 2026, a las 9:55, en calidad de instructora de procedimientos administrativos sancionadores del GADMCB, mediante acción de personal número 07JTH-2022, de fecha 10 de enero de 2022, siendo competente para iniciar y conocer la fase de instrucción de los procedimientos administrativos sancionadores de conformidad a lo establecido en el artículo 264 de la Constitución de la República, el ejercicio de las competencias exclusivas establecidas en los artículos 54 literal S y 55 literal H del Código Orgánico de Organización Territorial, Autonomía y Descentralización COOTAD, artículo 142 del Reglamento General a la Ley Orgánica de Cultura y el artículo 16 de la ordenanza que regula la aplicación de procedimiento administrativo sancionador en el Cantón Biblián. Aboco conocimiento del presente trámite, vistos mediante notificación de actuaciones previas número 001 de fecha 25 de febrero de 2026, suscrita por el arquitecto Franklin Saula, técnico de control urbano y rural del GADMCB, indica en parte pertinente, de conformidad con lo establecido en la ordenanza para reservar, mantener y difundir el patrimonio arquitectónico, cultural y natural del cantón y construir los espacios públicos para estos fines. Las acciones u omisiones que constituyen infracción a las disposiciones previstas en la citada normativa serán sujetas al correspondiente procedimiento administrativo de control, juzgamiento y sanción previo informe técnico, garantizando en todo momento el debido proceso y el derecho a la defensa. Infracción de acuerdo a la ordenanza para preservar, mantener y difundir el patrimonio arquitectónico, cultural y natural del cantón y construir los espacios públicos para estos fines. Artículo 76. Incurría en la conservación de los inmuebles cuando el propietario del inmueble de valor patrimonial inventariado por acción u omisión lo dejara destruir o deteriorar, la multa será proporcional
al daño causado hasta por 100 salarios básicos unificados, debiendo el propietario restituir el bien con características y sistemas constructivos originales en el plazo que disponga la Dirección de Planificación. La sanción máxima se aplicará cuando se haya afectado la totalidad del bien. En función de ello, los cálculos serán proporcionales. Se adjunta documento, ficha y planteamiento urbanístico, polígono de intervención territorial urbano, ficha catastral urbana, documento, ficha de inventario obtenido del sistema oficial de el INPC, que acredita el estado de registro del bien en el inventario patrimonial, detallando su categorización, características y su nivel de protección. Memorando número GADMCB-DP-CUR-2026-00216-M de fecha 27 de marzo de 2026. Suscrito por la arquitecta Ruth Adriana Ortiz Drobo en calidad de jefa de control urbano y rural del GAD Municipal Biblián, que confiere informe técnico de notificación número 004-2026 de fecha 27 de marzo 2026, que en lo principal indica antecedentes. Mediante el recorrido de control realizado, se constata en el predio ubicado en la calle 1 de agosto y escalinata Federico González Suárez, parroquia Biblián, existe un inmueble que presenta un notable estado de deterioro. Dicho bien inmueble se encuentra inventariado bajo la ficha SIPCE-IBI-03-02-50-000-000056, razón por la cual se procedió a la verificación en sitio, constatándose lo siguiente: incuria en la conservación de los inmuebles. En la inspección se determina que en el inmueble inventariado en el SIPCE se presentan las siguientes patologías y riesgos: deterioro estructural, colapso parcial de cubierta y desprendimiento de tejas, colapso parcial de paredes de Baareque, que falta de mantenimiento. Se observa peligro de desprendimiento de elementos hacia la vía pública, poniendo en riesgo la integridad física de terceros, constituyéndose en infracción de acuerdo a la ordenanza para preservar, mantener y difundir el patrimonio arquitectónico, cultural y natural del cantón y construir los espacios públicos para estos fines. En su artículo 76, incurría en la conservación de los inmuebles, se procede a verificar los datos del presunto infractor en el catastro municipal a través de la ficha catastral. Una vez que se cuenta con los datos del presunto infractor, se realiza la notificación conforme establece el Código Orgánico Administrativo en su artículo 166.1. Al no encontrarse en lugar el propietario del predio o persona alguna que reciba la notificación, se procede a notificar en 2 días distintos y a colocarla en un lugar visible del predio. Para ello, se emite la notificación número 001 en las fechas 25 de febrero del 2026 y 26 de febrero del 2026. El predio se emplaza dentro del PIT Z2-4, de conformidad con lo establecido en la ordenanza para preservar, mantener y difundir el patrimonio arquitectónico, cultural y natural del cantón, así como para la construcción de espacios públicos con estos fines. Las acciones u omisiones que constituyan infracción a sus disposiciones
estarán sujetas al correspondiente procedimiento administrativo de control, juzgamiento y sanción. Dicho procedimiento se sustanciará previo informe técnico, garantizando en todo momento el debido proceso y el derecho a la defensa. En este contexto se configura la infracción tipificada en el artículo 76 de la referida ordenanza, correspondiente a la incuría en la conservación de los inmuebles que establece. Cuando el propietario de un bien inmueble de valor patrimonial inventariado por acción u omisión permita su destrucción o deterioro, será sancionado con una multa proporcional al daño causado, que podrá alcanzar hasta 100 salarios básicos unificados. Adicionalmente, el propietario deberá restituir el bien conforme a sus características y sistemas constructivos originales dentro del plazo que determine la dirección de planificación. La sanción máxima se aplicará cuando se haya afectado la totalidad del bien, siendo los cálculos proporcionales al nivel de afección. En virtud de lo expuesto y conforme a los hechos constatados durante la inspección, se determina que el propietario del predio ha incurrido en incumplimiento de lo dispuesto en el artículo 76 de la ordenanza para preservar, mantener y difundir el patrimonio arquitectónico, cultural y natural del cantón y construir los espacios públicos para estos fines. Al evidenciarse una falta de mantenimiento y conservación del bien inmueble patrimonial inventariado, lo cual ha derivado en su progresivo deterioro, esta omisión configura la infracción que incurría en la conservación de inmuebles al no haberse adoptado las medidas necesarias para garantizar la integridad y preservación del bien, en contravención a la normativa vigente. Además, se presenta una captura de pantalla de la página Sistema de Información del Patrimonio Cultural del Ecuador, SIPCE, donde se evidencia que el inmueble consta en el inventario conforme a lo observado durante la inspección. Se determina que el predio con clave catastral 03 02 50 00 2 004 001 078 000 000 000 correspondiente a un bien inmueble inventariado en el SIPCE, está conformado por tres niveles y presenta las siguientes patologías y riesgos: deterioro estructural, colapso parcial de la cubierta y desprendimiento de tejas, así como colapso parcial de paredes de bareque debido a la falta de mantenimiento. Asimismo, su evidencia el peligro de desprendimiento de elementos hacia la vía pública, lo que pone en riesgo la integridad física de terceros. El inmueble cuenta con una área referencial de 112.86 metros cuadrados. Conclusiones. Una vez realizado el presente informe, se determina las siguientes conclusiones. El bien inmueble ubicado en la calle 1 de Agosto y escalinata Federico González Suárez, parroquia Biblián, y se encuentra inventariado bajo la ficha SIPCE-IBI-03-02-50-000-000-56 y conformada por tres niveles. Presenta actualmente las siguientes patologías y riesgos: deterioro estructural, colapso de parcial de la cubierta y desprendimiento de tejas, así
como colapso parcial de paredes de Bahareque. Debido a la falta de mantenimiento, asimismo se evidencia el peligro de desprendimiento de elementos hacia la vía pública, lo que pone en riesgo la integridad física de terceros. En virtud de lo expuesto, se determina que el propietario ha incurrido en el incumplimiento de lo dispuesto en el artículo 76 de la ordenanza para preservar, mantener y difundir el patrimonio arquitectónico, cultural y natural del cantón. Al evidenciarse una falta de mantenimiento y conservación del bien, lo cual ha derivado en su progresivo deterioro. En consecuencia, esta omisión configura la infracción de incurría en la conservación de inmuebles. Memorando número GADMCB-PS-2026-00115-M de fecha 30 de marzo de 2026. Suscrito por abogada Zulema Sarmiento, instructora de procedimientos administrativos sancionadores, memorando número GADMCB-RP-2026-00027-M de fecha 30 de marzo de 2026. Suscrito por la abogada Mercy Miranda Castro, registradora de la propiedad 1, Providencia, de fecha 17 de julio de 2026, a las 8 horas 10 minutos, suscrita por el abogado Patricio Ortiz Ochoa, jefe de procedimientos administrativos sancionadores. Providencia, de fecha 20 de julio de 2026, a las 8 horas 30, suscrita por la abogada Zulema Sarmiento Ortiz, instructora de procedimientos administrativos sancionadores. Oficio número 083-2026-A-GADMCB, de fecha 21 de julio de 2026, suscrito por tecnóloga Amelia Drobo Martínez, alcaldesa del cantón Biblián. Oficio número 10-30-42-02-6-OAC-I-0-0-0-0-2-40, de fecha 4 de agosto de 2026, suscrito por ingeniero Edwin Vinicio Salinas Vázquez, coordinador de Centro de Gestión Tributaria, Dirección Distrital del Cañar, del Servicio de Rentas Internas, Providencia, de fecha 4 de agosto de 2026, suscrito por la abogada Zulema Sarmiento Ortiz, instructora de procedimientos administrativos sancionadores, memorando número GADMCB-PS-PS-2026-00305-M de fecha 4 de agosto de 2026, suscrito por el señor Marco Santiago Lozano Pastuizaca. Oficios externos, números GADMCB-IPS-2026-0019-OE, número GADCMB-IPS-2026-0021-OE, número GADMSCB-IPS-2026-0022-OE, número GADMCB-IPS-2026-0023-OE, número GADMCB-IPS-2026-0024-OE, de fecha 4 de agosto 2026, suscritos por el señor Marco Santiago Lozano Pastuizaca en calidad de secretario ad hoc. Oficio SN, de fecha 5 de agosto de 2026, suscrito por Elizabeth Chindón, jefa de CNE
ABS, Otecel, S.A., oficio SN, de fecha 5 de agosto de 2026, suscrito por Conocel, memorando número GADMCB-DOP-APA-2026-00150M, de fecha 6 de agosto de 2026, suscrito por ingeniero José Esteban Palominio Puglia, jefe de agua potable y alcantarillado del Gobierno Autónomo Descentralizado Municipal del Cantón Biblián. Oficio número CNE-DPC-2026-0088-OF, de fecha 6 de agosto de 2026, suscrito por el abogado Danilo Sebastián Zurita Ruales, director provincial electoral de Cañar. Razón registrada por la doctora María Augusta Ávila Torres, coordinadora de Oficina Técnica de Registro Civil del Cañar e encargada. Oficio número Centro Sur-DIDIS-2026-1712-OF, de fecha 11 de agosto de 2026, firmado por MGS René Miguel Vélez Romero, Superintendente de Distribución, e oficio CNTEP-RG6-CN-FIN-2026-0873-O, de fecha 14 de agosto de 2026, suscrito por doctora Angélica Quevedo Sacoto, analista jurídico de la Corporación Nacional de Telecomunicaciones, CNTEP Cañar, certificado número MRMH-CZ6-2026-1744-4, de fecha 17 de agosto de 2026, certificado número MRMH-CZ6-2026-17445, de fecha 17 de agosto de 2026. Certificado número MRMH-CZ6-2026. Certificado número MRMH-CZ6-2026-17447, de fecha 17 de agosto de 2026, y certificado número MRMH-CZ6-2026-17450, de fecha 17 de agosto de 2026, firmados electrónicamente por doctora Silvia Eugenia Ágreda Regalado, director zonal de Z6, encargado Ministerio de Relaciones Exteriores y Movilidad Humana, por lo expuesto y en virtud de los informes técnicos, se presume la contravención al artículo 76 de la ordenanza para preservar, mantener y difundir el patrimonio arquitectónico, cultural y natural del cantón y construir los espacios públicos para estos fines, que reza incurría en la conservación de los inmuebles cuando el propietario del inmueble de valor patrimonial y natural del cantón y construir los espacios públicos para estos fines, que reza incurría en la conservación

serán proporcionales. Infracción que, de verificarse la existencia de responsabilidad administrativa, podrán ser sancionados con una o varias de las medidas previstas en el artículo 76 de la referida ordenanza. Concluida la etapa de prueba de acuerdo al artículo 33 de la ordenanza que regula la aplicación de procedimientos administrativos sancionador en el Cantón Biblián, se emitirá el dictamen correspondiente. El mismo se remitirá al jefe de procedimientos administrativos sancionadores del Gobierno Autónomo Descentralizado Municipal del Cantón Biblián. GADMCB, órgano competente sancionador. Por lo tanto, se da inicio a la respectiva fase de instrucción y, de conformidad con la ley, se dispone, primero, en atención a que se han agotado las diligencias mínimas, razonables y proporcionales destinadas a la identificación de los posibles herederos del señor Luis Rodrigo Román Pesantes, habiéndose logrado su individualización, pero no así la determinación de su domicilio, circunstancias que imposibilita la notificación personal, de conformidad con lo previsto en los artículos 167, numeral 5 y 168, numeral 2 del Código Orgánico Administrativo, y en garantía del debido proceso, se dispone proceder con la notificación a los señores Román Sarmiento Pablo Wilson, con cédula 03008356500, Román Sarmiento Mercedes Isabel, cédula 03006153 25, Román Sarmiento Aida del Rocío, con cédula 03008673 63, Román Rivera Alondra Carolina, con cédula 03016715 66, Román Rivera Verónica Jacqueline, con cédula 03017104 06, Román Rivera Rommel Rodrigo, con cédula 03021946 26, en una radiodifusora de la localidad. Para el efecto, a través de secretaría, ofíciese a la licenciada Diana Elizabeth Sanango Lema, jefa de comunicación social y relaciones públicas del GAD municipal de Biblián, para que gestione la transmisión de los mensajes respectivos, que contendrán el texto íntegro del acto administrativo pertinente, y se transmitirán en dos fechas distintas, por lo menos tres veces al día, en un horario de 6 a 22 horas. Una vez cumplida la diligencia, la jefa de comunicación remitirá a esta dependencia de manera inmediata el certificado que acredite las fechas y horas de transmisión, conjuntamente con una copia íntegra del audio correspondiente, en un dispositivo de almacenamiento físico, CD, el mismo que deberá ser entregado para su incorporación y custodia dentro del expediente administrativo, a fin de que a través de estas se tenga por efectuada la notificación y se convoque a los administrados para que comparezcan ante el despacho de instrucción de procedimientos administrativos sancionadores del Gobierno Autónomo Descentralizado Municipal del Cantón Biblián, a cargo de la abogada Zulema Sarmiento Ortiz, ubicado en la calle Mariscal Sucre 3-03 y Daniel Muñoz, frente al Parque Central Velasco Ibarra del Cantón Biblián, para que dentro del término de 10 días conteste de manera fundamentada el presente orden de procedimiento, primero, presentando los alegatos que estimen pertinentes.
jueces respecto a los hechos que se les imputan conforme a lo establecido en los artículos 26 y 27 de la ordenanza que regula la aplicación del procedimiento administrativo sancionador en el Cantón Biblián. Adicionalmente, de conformidad

conformidad con lo dispuesto en el artículo 25 de la referida ordenanza, se les advierte que en caso de no presentar contestación dentro del término señalado, el acto administrativo de inicio se tendrá como dictamen, dándose por concluida la fase de instrucción, remitiéndose los autos a la autoridad competente para que emita la resolución correspondiente. Finalmente, en concordancia con lo previsto en el artículo 172 del Código Orgánico Administrativo COA, se le previene la obligación de señalar domicilio legal y la dirección de correo electrónico para efectos de futuras notificaciones dentro del presente procedimiento. Segundo, se receptarán, practicarán las diligencias necesarias para la completa y cabal sustanciación de la presente fase de instrucción. Tercero, agréguese al expediente en calidad de pieza procesal notificación de actuaciones previas número 001 de fecha 25 de febrero 2026, suscrita por el arquitecto Franklin Saula, técnico de control urbano y rural del GADMSB, documento ficha de planteamiento urbanístico polígono de intervención territorial urbano, ficha catastral urbana, documento ficha de inventario obtenido del sistema oficial del INPC, memorando número GADMSB-DP-CUR-2026-00216-M de fecha 27 de marzo de 2026, suscrito por la arquitecta Ruth Adriana Ortiz Hidrobo en calidad de jefa de control urbano y rural del GAD municipal Biblián. Informe técnico de notificación número 004-2026 de fecha 27 de marzo de 2026. Memorando número GADMSB-PS-PS-2026-00115-M de fecha 30 de marzo de 2026. Suscrito por abogada Zulema Sarmiento, instructora de procedimientos administrativos sancionadores. Memorando número GADMSB-RP-2026-00027-M de fecha 30 de marzo de 2026. Suscrito por la abogada Mercy Miranda Castro, registradora de la propiedad Providencia, de fecha 17 de julio de 2026 a las 8 horas 10 minutos, suscrita por el abogado Patricio Ortiz Ochoa, jefe de procedimientos administrativos sancionadores, Providencia, de fecha 20 de julio de 2026 a las 8 horas 30, suscrita por la abogada Zulema Sarmiento Ortiz, instructora de procedimientos administrativos sancionadores, oficio número 083-2026-A-GADMCB, de fecha 21 de julio de 2026, suscrito por tecnóloga Amelia Hidrobo Martínez, alcaldesa del Cantón Biblián. Oficio número 10-30-42-026-OACI-000-240, fecha 4 de agosto de 2026, suscrito por ingeniero Edwin Vinicio Salinas Vázquez, coordinador de Centro de Gestión Tributaria, Dirección Distrital del Cañar del Servicio de Rentas Internas, Providencia, de fecha 4 de agosto de 2026, suscrito por la abogada Zulema Sarmiento Ortiz, instructora de procedimientos administrativos sancionadores. Memorando número GADMSB-PS-PS-2026-0035-M de fecha 4 de agosto de 2026, suscrito por el señor Marco Santiago Lozano
Pastuizaca, Oficios Externos, número GADMCB-IPS-2026-0019-OE, número GADMCB-IPS-2026-0022-OE, número GADMCB-IPS-2026-0021-OE, número GADMCB-IPS-2026-0022-OE, número GADMCB-IPS-2026-0023-OE, número GADMCB-IPS-2026-0024-OE, de fecha 4 de agosto de 2026, suscritos por el señor Marco Santiago Lozano Pastuizaca en calidad de secretario ad hoc, oficio SN, de fecha 5 de agosto de 2026, suscrito por Elizabeth Shindón, jefa de CABS Ocetel S.A., oficio SN, de fecha 5 de agosto de 2026, suscrito por Conocel, memorando número GADMCB-DOP-APA-2026-00150-M, de fecha 6 de agosto de 2026, suscrito por ingeniero José Esteban Paluminio Puya, jefe de agua potable y alcantarillado del Gobierno Autónomo Descentralizado Municipal del Cantón Biblián, oficio número CNE-DPC-2026-0088-OF, de fecha 6 de agosto de 2026, suscrito por el abogado Danilo Sebastián Zurita Ruales, director provincial electoral de Cañar. Razón: registrado por doctora María Augusta Ávila Torres, coordinadora de Oficina Técnica de Registro Civil de Encañar, encargada, oficio número Centro Sur-DIDIS-2026-1712-OF, de fecha 11 de agosto de 2026, firmado por MGS René Miguel Vélez Romero, superintendente de distribución encargado, oficio CNTEP-RG6-CN-FIN-2026-0873-O, de fecha 14 de agosto de 2026, suscrito por doctora Angélica Quevedo Sacoto, analista jurídico de la Corporación Nacional de Telecomunicaciones, CNTEP Cañar, certificado número MREMH-CZ6-2026-1744-4, de fecha 17 de agosto de 2026, certificado número MREMH-CZ6-2026-1744-5, fecha 17 de agosto de 2026, certificado número MREMH-CZ6-2026-1744-6, de fecha 17 de agosto de 2026, certificado número MREMH-CZ6-2026-1744-7, de fecha 17 de agosto de 2026, y certificado número MREMH-CZ6-2026-1745-0, de fecha 17 de agosto de 2026, firmados electrónicamente por doctora Silvia Eugenia Agreda Regalado, director zonal de Z6, encargado Ministerio de Relaciones Exteriores y Movilidad Humana. Cuarto, ofíciese a la Jefatura de Control Urbano y Rural del GADMCB
PMB y a la dirección de planificación con copia de este orden de procedimiento primero de conformidad a lo dispuesto en el artículo 252 del COA quinto. Se procede a levantar la suspensión de términos dispuestos